0: ¿Qué escuchamos, PDC?
1: Acabamos de escuchar Four Seasons de Digitalism, es de su nuevo disco llamado Optimism. Y antes de eso escuchamos Black Techno Guy de Chanel 3. Ambos estrenos.
0: Eso. Estrenos, porque ya hablábamos la semana pasada de lo nuevo de Digitalism, ¿no?
1: Así es. Es la misma rola que pusimos la semana pasada, pero la verdad está muy buena.
0: Los creadores del tema de Convoy. Miami Showdown, que pusimos justamente la semana pasada. Y ahora sí, ha llegado el momento de compartirles un episodio de un podcast que ya no se produce porque, pues, el narrador falleció. El legendario locutor Rubén Moya. Rubén Moya era quien grababa ¿Por qué? Hicimos varias temporadas desde 2015 hasta que falleció hace, ¿qué fueron? Como 3 años, algo así. Sí, como 3 años. Y uno de los episodios se titula ¿Por qué los mexicanos no quieren a los argentinos? Este es un podcast que tiene episodios como ¿Por qué los gringos odian a los mexicanos? O ¿Por qué la gente bebe? ¿Por qué la gente no lee? ¿Por qué la gente se droga? ¿Por qué la gente presume superioridad moral? ¿Por qué la gente pierde el piso? Ese me gusta.
1: Sí, ese me mandaron a escucharlo cuando entré aquí con mi
2: ahora.
0: ¿En serio no?
1: No.
0: O sea, algún día al aire, es que puede ser. Piri, sí, deberías de escuchar así.
1: No, eso no pasó. No, que esas pláticas las tenemos normalmente solo tú y yo personalmente, aparte.
0: No, al aire, y es que yo ya no distingo entre la realidad y este programa.
1: Me pasa igual.
0: Hay una línea muy delgada entre la dimensión fuera del aire y la dimensión al aire.
1: Sí, como... sí. A veces cuando vamos a comer, de repente llego en el personaje PDC y es como, ¡ey! ¿Qué van a querer pedir, amigos? ¿Unos buenos whiskies? ¡Claro que sí! Jueves Godín. Sí,
0: unos tacos de lengua.
1: Unos tacos de lengua. Exacto.
0: Y a PDC, ¿qué quieres? ¿Qué te pasa? ¿Dónde está la máquina de progne puntos? Hablando así todo el tiempo. ¿Qué vas a ordenar, Pablo Duarte? Así.
1: ¿Dónde está mi fondo?
0: ¿Por qué no escucho la fanfarria funky?
2: Así, hablando así, ¿no?
0: Autoparodiándonos en una cantina. ¿Por qué no te tomas un mezcal, Piri?
1: Aplausos multitudinarios.
0: Aplausos multitudinarios para don Roberto, que nos acaba de traer estas deliciosas cubas.
2: Y el mesero.
0: Además, hablando así.
2: Harto de escucharnos.
0: De una versión en español de Joe Pesci. Sí. Hey, Spider, what's going on, Spider? Hey, come on. Hey, Spider, ¿por qué no? Vamos a felicitar a don Roberto. Así hablarían.
1: Sí, así hablarían.
0: Hey, Spider, you wanna dance, Spider? What's going on? ¡Ey, a ver, don Roberto, vamos a hablar así como! Es tan increíble. Mexican Pesci, ¿no?
1: Sí. Hay que hacer
0: un hola, soy Mexican Pesci. What's going on, huh? Hey, shushine, I'm not... Ya no estoy boleando zapatos, ¿eh? Te voy a matar. I don't shine shoes no more.
1: Siento que
0: no,
1: ya
0: no, boleo zapatos ya. Te voy a matar con mi amigo Jimmy Conway.
1: Siento que ya lo he escuchado.
0: Al rato que cierre el bar, voy a venir con mi amigo Jimmy y te vamos a matar en el piso. ¿Con qué? ¿Con un desarmador? ¿Con qué lo matan? Ya ni me acuerdo. ¿Con qué lo matan?
1: Yo tampoco me acuerdo, pero siento que he escuchado ese doblaje en los 80s.
2: Sí, suena.
1: O sea,
2: tuvimos insinuaciones del Mexican Pesci.
1: Sí.
0: Mexican Pesci, güey. Mexican Pesci. Güey, o sea, imagínate. Ochoa.
2: Oh, que la chingada. Ya no va. Se nos fue.
0: Mira, si todavía hay gente con playeras de la selección en distintos lugares del mundo,
2: entonces
0: podemos seguir celebrando a Ochoa. Bueno, ahora sí, vamos con este episodio. Advertencia importante para cualquier argentino, argentina, argentine que esté escuchando. Es cotorreo, se darán cuenta. Son piezas humorísticas porque es un podcast, un programa que combina... periodismo de investigación y divagación filosófica, digamos, pero en un tono muy satírico, diagonal humorístico. Ustedes saben de eso, salvo cuando se trata de fútbol. Oh, que no es cierto. Y además, pues nos detestan. No es cierto. Puta, imagínate si hubiéramos tenido ese sampleo para incorporarlo a este episodio de ¿Por qué los mexicanos son los...? Lo que pasa es que también éramos inocentes cuando hicimos este episodio. No sabíamos... ¿cómo iba a evolucionar este tema?
2: No,
0: espérense. Espérense. Espérense. Pero bueno. Vamos a escucharlo entonces. Mucha, le estamos haciendo mucha de, mucho de emoción, ¿no?
1: Así es, pero está bien.
0: Iba a decir mucho de jamón.
1: No lo hagas de jamón.
0: No lo hagas de jamón.
1: ¿De dónde vendrá ese?
0: ¿Por qué estamos tan idiotas hoy, lunes?
1: No sé.
0: ¿Qué está pasando? O sea, nadie tomó nada, no, nada.
2: No, no.
0: O sea,
1: tal vez es lo que nos pasa cuando ya no hablamos de fútbol.
2: Es la falta de mundial, tienes razón.
0: Es el síndrome de es consecuencia del síndrome de abstinencia futbolística.
1: Sí, creo que sí.
2: Sí, coincido con Pi, sí.
0: Pero yo me acabo de aventar 2 horas de gritante que no pude escuchar bien en la mañana. O sea, imagínate, como en la mañana me interrumpen mucho, tuve que escucharlo en la comida. O sea, me aventé 2 horas de gritante antes de entrar al aire.
1: ¿Ora?
0: Tal vez es eso.
1: Pero no lo estamos comentando aquí al aire, nada de fútbol.
0: No, no.
1: Para no hablar de fútbol, estamos como de, ¡ay, sí! Joe Pesci, el restaurante, claro, y así.
0: Por eso vamos a hablar de los sentimientos que tenemos hacia los argentinos. Aquí va, ¿por qué los mexicanos no quieren a los argentines?
3: 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A ver, vamos directo al grano. El argentino promedio es un mamón. ¿Qué digo mamón? Mamón y medio. ¿Por qué? ¿Por qué? ¿Por qué son tan mamones los argentinos? ¿Qué se creen? ¿En qué momento de la historia de la civilización occidental se concentró tanta mamonez en una sola comunidad? Ni los italianos, ni los ingleses, ni los españoles son tan mamones. Y supuestamente los argentinos descienden de ellos. Solo un francés puede resultar más mamón que un argentino. ¿Por qué? Por la Torre Eiffel, la Ilustración, Voltaire, Rousseau, Montesquieu, la Nueva Ola, Godard, Truffaut, el Festival de Cannes, Marcel Proust, los cigarros Galoa. Óigame, Napoleón. No, no el cantante del Festival Oti, tan querido y amado por las y los radioescuchas de Estéreo Joya y Radio Felicidad.

0: no ese Napoleón que nos conmueve con sus canciones llenas de amor y esperanza. Hablamos del general Napoleón Bonaparte, el más grande chaparrito de la historia, quien conquistó media Europa. Muy cabrón. Los franceses también se creen mucho por el poeta Rimbaud. No. No la saga de cine de acción protagonizada por el fortachón Sylvester Stallone. Por ejemplo, Stallone es descendiente de italianos, directamente. ¿Es mamón? No. Solo cuando los publicistas mexicanos lo obligan a salir en comerciales hablando mal español. Muy mamón el señor.
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0: Pero no olvidemos que seguramente los creativos de la agencia que salieron con ese genial concepto eran argentinos. Porque toda la publicidad en México está plagada por estos invasores de aspecto tribilinesco y acento marcadamente porteño. Pero, ¿por qué son tan mamones? ¿Será solo una percepción del mexicano? ¿Es pura envidia? ¿Será que en realidad son súper buen pedo y humildes y en el fondo solo les guardamos rencor? Tal vez tienen todo aquello que desearíamos tener en México y al parecer jamás tendremos. ¿Cómo qué? Se pregunta el orgulloso mexicano, seguidor de ¿por qué? ¿Envidiamos sus grandes hazañas en el fútbol internacional? ¿Nos arde que su dios, el Pelusa, Diego Armando Maradona, haya triunfado en la sacrosanta cancha del Estadio Azteca, mientras que nuestra estrella, Hugo Sánchez, fallaba miserablemente los penaltis?
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0: ¿Envidiamos su gastronomía? Desde luego que no, dirá el mexicano, orgulloso y ahora escandalizado. En México tenemos una gran variedad de platillos que forman parte del patrimonio inmaterial de la humanidad, de acuerdo con la UNESCO. Recetas imaginativas, llenas de condimentos mágicos. Entonces, explíquenos, ¿por qué el amigo Godín, cuando se quiere lucir con la secretaria, o ese objeto de sus deseos de índole sexual, o cuando quiere mamonear delante de todos sus colegas godines, la lleva o los lleva a un restaurante especializado en cortes argentinos? No la va a llevar a los tacos de suadero, ni al pozole, ni a los caldos de pollo del Pollo Feliz, aunque sea franquicia, ni a los tacos de carnitas estilo Michoacán, El Veneno. No, se la lleva a la parrilla argentina, la fonda argentina, la vida argentina, la escarapela, el Puerto Madero, el quebracho, la parrilla Quilmes, el 10, el buen bife, el che boludo, el cambalache, el zorzal, etcétera, etcétera, etcétera. Hasta Jaime Maussan, el reconocido investigador del fenómeno OVNI, tiene un restaurante argentino conocido como El Asadero de Jaime Maussan, ubicado en Coajimalpa de Morelos. ¿Qué le parece? ¿No ve una contradicción muy marcada? ¿Por qué la parrillada norteña no es más popular que la parrillada argentina? ¿Por qué Don Camilo no genera más dinero que el cambalache? Porque cuando el mexicano quiere ser mamón, piensa en términos argentinos. No piensa en burritos de asada con pico de gallo. No, piensa en empanadas de choclo, ensalada mixta, una orden de provoleta, un corte de vacío, arrachera o asado de tira acompañado de un poco de chimichurri. ¿Será que la mamonez del argentino es solamente una estrategia de marketing para que en el mercado latinoamericano sus productos sean vistos como algo aspiracional? ¿Los mexicanos cayeron en su trampa? ¿Mordieron el anzuelo? ¿Los mexicanos quisieran? No digo quisiéramos porque yo no soy así. Me autoexcluyo con licencia indefinida. Me deslindo respetuosamente. Pero los mexicanos quisieran en el fondo ser como los argentinos. ¿Por qué? ¿Por qué? ¿Por qué un mexicano habría de querer ser argentino? ¿Para qué? Para poder mamonear a gusto, a diestra y siniestra, sin culpa. Y así poder pendejear a todo el mundo sin ser juzgados. ¿Por qué? Porque si el mexicano mamonea, es juzgado negativamente por sus amigos mexicanos. Se le ve como un traidor a la patria, un traidor cultural. El mexicano debe ser humilde, sencillo, agachón y sobre todo debe tener una opinión de sí mismo peyorativa. El mexicano debe autodespreciarse. Si se comportara como un argentino, es decir, si fuera vanidoso, ególatra, orgulloso, altanero, si expresara sus opiniones sin miedo, sin tapujos, el mexicano sería considerado como una persona arrogante, creída, pedante. Pero al argentino se le perdona porque asumimos que así es su cultura, porque digamos que mamaron su mamonés. Además, ellos no se sienten parte de este continente. No, ellos no se ven a sí mismos como latinoamericanos, como los mexicanos, los hondureños, los salvadoreños, los ecuatorianos o incluso como los colombianos. No, los argentinos son un vestigio de Europa en el continente americano. Ellos viven con la nostalgia de lo que alguna vez fue su vida del otro lado del Atlántico.
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1: ¿Cómo destacar, figurar y ser relevantes viviendo en el culo del mundo? Solo siendo bien mamones, pero muy mamones, desproporcionadamente mamones. Solo así el resto del mundo puede voltear a verlos. Y a diferencia del mexicano, ellos se la creen. ¿Qué se creen? Que todo lo argentino es lo mejor. Es decir, lo más. ¿Lo más qué? Pues lo más. ¿Lo más qué? Pues lo más todo. Por ejemplo, según su visión del mundo, la pizza

0: es la mejor de todas las pizzas. Supera a la italiana, la neoyorquina y la de Chicago.
1: Tal vez porque para ellos hacer pizzas fuera algo parecido al arte.
0: ¿Sus carnes? Bueno, no probarás mejor carne que la argentina.
2: Y la carne argentina está vista como una de las mejores carnes del mundo, como la mejor carne del mundo, sin duda.
0: Las chicas, o mejor dicho, las minas, aunque curiosamente casi todas tienen una cara que nos remite a una cruza entre John Lennon, Roger Rabbit, Gene Wilder y la bruja del Mago de Oz, son muy guapas, bellísimas. Pero para los argentinos son las mujeres más hermosas del universo, conocido y por conocerse. No hay más. Emily Ratajkowski, nada, cualquier cosa. Scarlett Johansson, cualquier americana que te atiende en el In-N-Out Burger está mejor. Emma Stone, cualquier cosa, tiene carita de sapo. Entonces, nada que ver con Silvia Luna, Andrea Rincón, Maipi Delgado, Griselda Siciliana. En fin, la lista de argentinas hermosas es infinita. ¿Gustan tequila? ¿Mezcal? Por favor. Eso en la Argentina lo usamos para limpiar las monedas de la colección de la abuela. Si usted invita a un argentino a los viñedos del Valle de Guadalupe en California, se burlará de usted. Dirá que no confundamos el enjuague bucal hecho a base de sangría con el vino. Viñedos Los de Mendoza, Luigi Bosca, Álamos, Trapiche Reserva, Altos del Plata, Finca La Linda, todos.
3: Hoy llegando a Mendoza.
0: Y si quiere un digestivo,
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0: Nada como el Fernet y con cola. Una delicia. ¿La cola de quién? ¿De Pampita? ¡Qué rica! Pampita. Aguante, Pampita. De postre, arroz con leche. En Argentina eso se lo damos a los perros, diría su amigo argentino. Nada como unos alfajores blanco y negro. Habana, Jorgito.
6: Es Jorgito, qué buen alfajor.
0: ¿Gusta un churro con cajeta? ¡Alerta! Allá en Buenos Aires, cuide su lenguaje, porque la cajeta hace referencia a nada más y nada menos que la vagina, la vulva, el arco, la meta, la portería, entendida así por los amigos argentinos que en todas partes quieren anotar un gol. Pero la vida no es como la pintan desde la egocéntrica Argentina. No. El mundo es vasto, gigantesco, enorme. Existe un universo más allá de las picaditas, el tango, Mafalda, Les Luthier y los gauchos. Entendemos su vanidad y delirios de grandeza, porque la realidad es que Caifanes nunca será como Soda Stereo.
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0: Y ningún grupo de ska jamás llegará a ser como los Fabulosos Cadillacs. Ni modo, queridos amigos del Panteón Rococó y Sectacor.
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0: En el fútbol, por lo menos en los siguientes 20 mundiales, nos seguirán humillando. ¿Por qué entonces los mexicanos son tan fans de Fito Páez, Charlie García, Spinetta y los Babasónicos? Sigue siendo un misterio. Pero evidentemente, mucha banda de México los mama, lo cual contribuye, por supuesto, a sus altos niveles de mamonés. Sin los argentinos, no se llevaría a cabo el Festival de Música Iberoamericana Vive Latino. Pero sin los mexicanos, los argentinos probablemente no serían tan mamones. ¿Dónde más los van a mamar como los maman en México? ¿En Estados Unidos y Canadá? No existen. ¿En Perú? ¿En Uruguay? ¿En Chile? ¿En Brasil? ¿En Australia? Posiblemente en Guatemala, Honduras y Nicaragua. Pero ahí hacen lo que se haga en México. Son como mini-Méxicos, pequeñas sucursales de la franquicia México. Entonces, concluimos que para que Argentina pueda sostener su mamonés y su dominio de lo más... ¿Lo más qué? Pues lo más mamón de lo mamón, dependen enteramente de México. ¿O a poco hay mucho fan de Soda Stereo en España? Ahí solo son fans de Messi y ya se lo apropiaron. Los mexicanos admiran a los argentinos, pero en el fondo no los quieren. Entonces, volviendo a la pregunta central que da título a este programa, ¿por qué los mexicanos no quieren a los argentinos? porque consideran que los argentinos son unos malagradecidos. Porque gracias al mercado mexicano se mantiene su autoestima en las alturas, por encima de los Andes. Ahí por donde si se cae el avión, acabas comiéndote la nalga de algún pasajero. ¿Qué sería de su ego sin la nobleza del mexicano? ¿Quién habría comprado el espantoso sinfónico de Cerati si no es el fan mexicano? ¿Quién llenaría los conciertos de los Babasónicos? ¿Gracias a qué otro país se mantendría la carrera de los Enanitos Verdes? ¿Acaso Laureano Brizuela, el llamado Ángel del Rock, habría podido hacer una carrera en otro lugar?
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0: Ni los argentinos saben quién es o fue Laureano Brizuela. ¿Qué hubiera sido de todos esos jóvenes desempleados en el 2001 sin la existencia de la pretenciosa colonia Condesa? ¿Qué habría sido de todas esas chicas rubias y de ojos verdes que se convirtieron en modelos del Palacio de Hierro de la noche a la mañana si en México no estuviéramos acomplejados con nuestro color de piel? ¿Quién vende más camisetas en México? ¿El Che Guevara, Emiliano Zapata o Pancho Villa? El Che, por supuesto. Entonces, amigo argentino, la próxima vez que se sienta la última coca del Estadio Azteca, recuerde que gracias a los mexicanos, usted se puede dar el lujo de sentirse especial, de sentirse superior, de sentirse lo más. Porque si México se le voltea y decide volverse fan de Chile, lo cual está muy cabrón, porque ya le gusta bastante, o si decidimos mamar más a Perú, o a Bolivia, o a Brasil, porque Brasil está más sujeto a mamabilidad. Con eso de las chicas ni le mueva. Pelé, La Zamba, Sepultura, Ciudad de Deus, El Pan de Azúcar, La Picaña, Las Espadas. Cuidado, amigo argentino. No se exponga a ser desterrado de sus privilegios. Trate bien al mexicano, consiéntalo, dele por su lado, prepárele un choripán. El mexicano no necesita mucho, se conforma con poco. Usted nomás apapáchelo y lo seguirá mamando. Nos despedimos de este episodio esperando que haya quedado clara la compleja relación entre México y Argentina. Y por supuesto, recordándole que si herimos susceptibilidades, la plataforma Convoy no se hace responsable de las debilidades psicológicas de quien escuche sus programas. Gracias y hasta la próxima.
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0: menos que Underworld y Brutalismus 3000, Friends at the Pig Shed. 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Hoy es lunes 13 de julio del año 2026. Faltan únicamente 3 partidos para llegar a la final de la Copa del Mundo 2026 y se acaba el Mundial, que en realidad duró un mes, ¿no? Aproximadamente. Habrá durado un mes, pero parecen muchos más. Pablo Duarte.
1: Parecen como 6 años, un poco comprimidos en ese mes, ¿no?
0: Como 6 años, sí. Es como...
1: Como dos como, ciclos mundialistas.
0: Como 48 horas de Trump en la presidencia de los Estados Unidos, ¿no? Aproximadamente, porque ya el tiempo se mide así, ¿no?
1: Sí. La cantidad de cosas que han pasado, la cantidad de sube y bajas emocionales, el cohete de la ilusión en el que despegamos y luego la caída sin paracaídas de esa ilusión. No, ha sido todo demasiado intenso.
0: Bueno, un tema que, por supuesto, vamos a tocar el día de hoy. Falleció Sam Neill, sí. Ni más ni menos, el actor... sobre todo conocido por muchos y digamos, generaciones, nuevas generaciones o generaciones más recientes por Jurassic Park. Pero a mí lo que me pasó con Jurassic Park es que me costaba mucho trabajo pues sacármelo de la cabeza como el anticristo. Lo tenía muy asociado con el cine de terror y particularmente con justamente esa entidad que quería evitar el regreso de Cristo, es decir, el anticristo, en pues la profecía 3, el conflicto final. Él es Damien Thorne, ni más ni menos. Damien, el anticristo, ya adulto, ¿no? Para la tercera película. Y luego también, no olvidemos que actúa en Possession, junto a Isabella Gianni, en la película de Sulawski, Possession, que también es una especie de película de terror, hoy muy celebrada, incluso más que en su momento lo tenía asociado con ese tipo de cine, ¿no? Y de pronto, pues, aparece, por ejemplo, en The Hunt for Red October, no es el principal, y luego en The Piano, uh-huh. Es el esposo de Holly Hunter, no lo olvidemos también. Entonces, como que no, para mí no es ese científico de Jurassic Park. No lo podía ver igual. Con los años lo he ido aceptando, ¿no? Como ese científico, por lo icónica que es Jurassic Park, no tanto por haber visto la película tantas veces, sino porque en cualquier montaje hollywoodense, en cualquier montaje sobre la historia del cine, en cualquier documental sobre la evolución de los efectos visuales, vas a ver una imagen de Sam Neill absolutamente sorprendido con la Spielberg look, admirando un dinosaurio en este parque jurásico, ¿no? Pero yo me costó mucho tiempo aceptarlo porque yo veía al anticristo y ese es Sam Neill, que evidentemente tuvo mucho rango, ¿no? Y pues se le va a echar de menos, la verdad, Sam Neill.
1: Sí, buenísimo. Yo me acuerdo mucho de él, de sus papeles más recientes en series de televisión, en particular en la primera temporada de Peaky Blinders, como un...
0: Es que no la vi.
1: Personaje como un policía que perseguía a los, como el antagonista de los Peaky Blinders en la primera temporada, y como un personaje histórico en los Tudors, en esta serie también sobre la época inglesa del rey Enrique VIII. Él era un cardenal también de esos que tramaban y que hacían y que tenían como muchos hilos del poder en la mano.
0: Y bueno, supongo que para quienes veían Seinfeld en su momento, ver a Newman en Jurassic Park debe haber... Yo no veía Seinfeld en esa época. No conocía a Newman. Y debe haber sido bastante chistoso, ¿no?
1: Claro.
0: O Jeff Goldblum, ¿no? También. Sí. Jeff Goldblum, la mosca.
1: Lo viste de...
0: No, PDC, para ti, Sam Neill es alguien. O sea, más allá de Jurassic Park.
2: Es Jurassic Park. Para mí, sí. No.
0: ¿El protagonista de Jurassic Park?
2: Sí, no, yo sé quién es Sam Neill, pero no, la verdad es que no lo he visto en muchas otras cosas. Pero yo sí he visto Peaky Blinders.
0: Ajá, a eso me refiero. O sea,
2: Sí. Event Horizon. Es mi película favorita de terror.
0: Claro. Event Horizon, ya lo habías comentado, él está en Event Horizon, claro.
2: Ajá, se me olvidó. Y él es justo de los principales en Event Horizon. Pero esos son esos dos lugares de donde lo ubico más que nada.
0: No, bueno, y en 1993 vaya año para Sam Neill, porque actuó en The Piano, la película de Jane Campion, muy importante en su momento, y en Jurassic Park, y se estrenaron con meses de diferencia en su momento, ¿no? Con meses, primero The Piano y luego Jurassic Park.
1: Hablando de rango, ¿no? Qué papeles tan distintos.
0: Claro. Y hablando de rango, también Spielberg hizo, estaba haciendo casi al mismo tiempo Jurassic Park y La Lista de Schindler.
1: Mira.
0: Sí, sí, pero bueno, en paz descanse Sam Neill, porque lo estaban comentando aquí mucho en las redes y por supuesto que íbamos a hablar de eso. Y también, por supuesto, hoy se estrenó finalmente el tráiler de la nueva película dirigida por Alejandro González Iñárritu y protagonizada por ni más ni menos que Tom fucking Cruise. Y bueno, pues hay muchísimas opiniones en las redes. Es difícil juzgar una película por un tráiler. Habrá que ver más tráilers. Claramente tiene una influencia innegable y muy evidente de Doctor Strangelove, la sátira política de Kubrick sobre la crisis nuclear, digamos, sobre la Guerra Fría. Y tiene otras influencias interesantes de otras sátiras políticas. Por ahí vemos un escritorio giratorio con un globo terráqueo que nos remite al gran dictador de Chaplin, también su sátira política, y otras referencias que hay por ahí. Y bueno, habrá más comentarios. Y es una película enorme que se estrena en octubre. Y creo que no podemos decir mucho todavía, ¿no?
2: No, no.
0: Pues yo prefiero no. Me reservo mi derecho al... Sí, sí, sí. ¿Tú viste el tráiler, Piri? ¿Acaso?
2: No.
0: ¿No lo has visto?
2: No, sí, claro que sí, ya lo vi. Sí, está locochón. Está muy locochón.
0: Es que está locochón. Está locochón. Está locochén.
2: Es lo único que podremos decir, ¿no? Al respecto.
0: Locochén.
2: Locochanks.
0: Está locochunks, locochunkies.
1: Todos vamos a invocar la quinta. Vamos a invocar The Fifth.
0: Sí, The Fifth, ¿verdad? Es tu derecho sí.
1: a no incriminar.
0: A no comentar. A no incriminar.
2: ¿Cuál es la canción que usa este nuevo
0: Fifth? Es The Fifth. The Fifth. Es lo que usa este güey. ¿Cómo se llama este güey? Así como si fuera Jeffrey Epstein, ¿no?
1: Ah, sí, sí, sí.
0: Sí, sí, sí, sí, sí.
1: La quinta enmienda de una constitución que no es la nuestra, pero pues la vamos a invocar total.
0: Bueno, es una película gringa, ¿no?
1: Eso.
0: Sobre gringos.
1: Ah, claro, claro.
0: Es una película de gringa sobre muy gringa. Uh-huh, o sea, con Tom fucking Cruise, ya está. The Fifth.
1: Sí.
0: The Fifth. Bueno, Oscar Peláez dice en el hashtag Convoy en Chilango, el hashtag que utilizamos para interactuar en la plataforma X. Sé que no, pero ¿y si sí? Hay una línea entre John Connor, quien dejando la resistencia se refugió en un hotel de Las Vegas con el nombre de Pete Nelson, y después este mismo fue a Texas como Digger Rockwell, pero ahora sí a salvar el mundo. ¿Qué más? Eye of the Abyss dice, The Omen 3, clasicazo. Que descanse en paz Sam Neill. Y a mí me pasó eso de ver a un actor como otro personaje con Jeff Goldblum. Siempre fue Seth Brundle para mí. Sí, es que eso pasa con ciertos actores. Además, a ver, siendo muy honestos, Sam Neill tiene cara de malo.
1: Claro.
0: O sea, sí tiene cara del anticristo. Tiene cara de este empresario político que representa a Satanás en la Tierra. Sí tiene esa cara. Por eso lo castearon como, pues, Damien para la profecía, para The Omen. Entonces, de pronto verlo así como un científico todo buen pedo, como que, no sé. Pero sí tiene cara también de científico. O sea, bien podría haber sido Indiana Jones, ¿no?
2: Sí.
0: Es más, no dudo que así como Tom Selleck haya estado en el casting. Más, creo que tengo, quizá lo estoy reconstruyendo porque la memoria se reconstruye todo el tiempo. Creo que he visto una fotografía de Sam Neill haciendo casting para Indiana Jones, ¿eh? Puede ser que por ahí venga. Digo, al final Spielberg fue el director de Indiana Jones, ¿no?
2: Mm.
0: ¿Será? Hay que preguntarle a Grock, no, no es cierto.
2: Al parecer no, pero por lo
0: ¿no?
2: que veo.
0: Ah, entonces es. Entonces estoy inventando como chat GPT. Por aquí Jorge pregunta que si vimos a Morita en las gradas con los noruegos remando. Mira, en el momento no lo vi, pero sí vi muchos videos que estuvieron circulando porque se viralizó esa imagen, lógicamente. Pero lo estuvieron diciendo los narradores. que estaba con un agente de apellido Pimienta, cuyo nombre en este momento, ¿cómo se llama? Rafaela. Ajá. Rafaela Pimienta, que es una manager de futbolistas internacional, la manager de Haaland, justamente, sí. Y que ahora maneja a Morita. Eso es lo que estaban explicando los narradores antes del partido de Noruega. Y después se viralizó esta imagen de Morita con la hinchada de Noruega remando, ¿no? Uh-huh. Pero bueno, iba ahí de la mano de una figura importantísima del fútbol internacional que también después entrevistaron, bueno, incluyeron una entrevista en la transmisión televisiva de Televisa. Y pues es la manager de Haaland, ni más ni menos, y lo llevaron a conocer a varios futbolistas. O sea, ese chamaco está having the time of his life, ¿no? Sí. Es como, ese güey está living the life. Y algunos lo estuvieron criticando, que cómo es posible que se haya integrado a la porra de Noruega y a la barra de nada. Y pues, ¿cómo no lo vas a hacer? O sea,
2: claro.
0: Claro que sí, ¿no? O sea, claro.
1: Sí, ¿por qué no?
2: Aparte,
0: además, al final.
2: Ajá.
0: Sí.
2: No,
0: sí.
2: Que iba con la hermana de Haaland también.
0: Ah, además, o sea, ¿verdad?
2: Grupito,
0: claro.
2: Sí, el grupito era como la familia de Haaland. ¿Cómo no estarías ahí?
0: Claro. Claro, no, estuvo muy, muy simpático, además, la verdad. ¿Qué más? Edgar González, saludos, Olayo, Pablo y Piri, sí, espero que se encuentren muy bien. Quería pedirles una felicitación, si se puede, con fanfarrias para mi hijo Julio, que acaba de salir de primaria y desde la semana pasada me dijo que si les podía pedir hoy que lo felicitaran. Ok, permíteme nada más, déjame respirar.
2: Respira, compañero, respira.
0: Voy a tomar un poquito de agua.
2: Sí, por favor.
0: Pausa de hidratación. Ahora sí. Pero no dice cómo se llama. Ah, Julio. Ahí está. Sí,
2: está perfecto. Tenemos todo listo.

0: mucha energía en este tu cumpleaños. Ah, no, no es cierto. En esto que te acabas de graduar de primaria, una disculpa por el error, pero también andamos aquí cuatrapeándonos porque el mundial. ¡Felicidades, Julio!
1: Perdón, es que nunca habíamos felicitado a alguien por su graduación.
2: No, es nuestra primera vez.
1: No es mi cumpleaños, pa. Oh, perdóname, Julio, pero ya está. Ok. Javis dice, yo vi el avance de Digger y algo me recordó a Doctor Strangelove de Kubrick. No sé, igual estoy mal. No, todos vimos exactamente lo mismo y era la intención, ¿no? Es claramente la o sea, es un homenaje. ¿No?
3: ¿Cuán? Bueno, ya, sí. No, la quinta.
1: Super Iván. Además, ese no morita está viviendo su adolescencia. Se va a dar cuenta de este momento que está viviendo cuando tenga por lo menos 30. O peor, ¿eh? Es cierto, ese es un problema de cuando somos niños. El otro día estaba ahí con unas personas en una oficina gubernamental viendo a dos niñas jugando con una pelota con playeras de la selección. Estaban jugando con una pelota, pero estaban jugando como voleibol. Era una pelota como de fútbol, pero estaban jugando voleibol. Esperando a que sus mamás salieran de trabajar. Y me decía una persona con la que estaba, que un amigo, Sergio, que me decía, ¿sí te das cuenta de que estos niños que están viviendo... Es una época en la que todo, cualquier pretexto es útil para sentir alegría, ¿no? Cualquier pretexto es un estímulo para sentir alegría y diversión. Dice, ¿no te das cuenta de lo feliz que eres hasta o que eras hasta muchísimos años después? Es cierto, no tienes la madurez suficiente, la edad suficiente para o la experiencia suficiente para valorar lo importante que es ese momento, ¿no? Sí. Tiene razón lo que dice Super Iván en relación a Morita, ¿no? O sea, sí. Aunque quiera, aunque sea un tipo muy maduro, aunque se lo digan sus padres, sus amigos más grandes, mentores, aunque se lo diga Haaland. No, iba a decir Jude Bellingham, pero es casi de su edad, ¿no?
2: Sí, tiene 23.
1: No mames, también estos güeyes. Que no saben nada de la vida, mano. ¿Cuántos años tenía Maradona en el 86, ¿Por qué parece un señor de 45? ¿Por la coca?
3: Yo creo que se aplica bastante. Tenía 25.
2: ¿Sí? No manches.
1: Claro, es que volvemos a ese video viral de un reportaje televisivo mexicano en donde le preguntan a gente en la calle, a transeúntes, a ciudadanos de a pie, que qué edad tienen, y todos parecen de casi 40 y resulta que tienen 17, 22, 20. O sea, tú ves a la selección mexicana de 1986 y no parece... ¿Cómo Maradona a esa edad 20? Parece de... Tú ve el video de Live is Live, que por cierto es una joya. No es que le quiera dar por su lado a los argentinos ahora después de haber transmitido porque los... Pero la verdad, ese video completo... Bueno, no está... Creo que sí está completo. Bueno, vi una versión bastante larga.
3: Sí, son como...
1: ¡Qué maravilla, ¿no?
3: Sí.
1: Es... O sea, es... Y parece que tiene 40 años.
2: Es del 89.
1: Mira. Ah, es del 89. Tenía entonces, ¿cuántos ahí?
2: 28.
1: ¿Qué cosa? ¿Qué cosa, eh? Eso, no nos están dando eso, ninguno de estos jugadores.
3: No.
1: Chavos. Lo lamento. ¿Qué? ¿Qué lo arruinó? ¿La FIFA?
3: Puede ser. ¿El tráiler de Digger? Ah, no, perdón, no.
1: Así, todo así. Órale, todo random, ¿no?
3: Así metiendo eso nomás.
1: Bien random.
3: Porque sí.
1: Bien por, random. Poniendo. Ya lo empezaste a procesar, ¿verdad, Pablo?
3: Sí. Sí, yo no iba a invocar la quinta. Yo ya venía así preparado con mis tarjetas bibliográficas listo para opinar, pero no.
1: O sea, como yo le saqué, ¿le sacaste tú?
3: No, o sea, más bien es que lo volví a ver y... La quinta, más bien, ¿sí?
1: Yo siento que tengo licencia. O sea,
2: también, claro, como los argentinos también.
1: Tengo amigos cineastas.
2: Y tú eres cineasta.
3: Exacto.
1: Y tengo amigos cineastas.
3: Sí.
1: Entonces no.
3: Yo solo puedo decir que además... tengo un amigo cineasta.
1: Pero, entonces ya puedes tú no opinar si quieres. O opinar bien, solo hablar bien.
3: Solo hablar bien, sí. Está, oye, qué maquillaje toda la película, muy interesante.
1: Sí.
3: A John Goodman de viejo, también muy interesante. Ah, y el pelo de Jesse Plemons, ese también me llamó la atención.
1: No, bueno, a ver, la verdad, o sea, ya honestamente, pues si no... O sea, hay que ver las películas, no podemos claro. nada más pensar en un tráiler. O sea, esto sí les gustó, si no les gustó, depende, ¿no? El Charles dice, Gallo Rubio, ¿puedes felicitar por favor a mi hija Regina Moreno porque recibió un diploma? No, una fanfarria por episodio. Una fanfarria por episodio. Mouse dice, hoy no trabajé, estoy en casa y ahora sí escuché la fanfarria de los hermanos Viva y no pude evitarlo. Acompañé con el chiflidito.
3: Siempre está el chiflidito.
1: Ahí está, es ese. Ahí está. Laura Santillán dice, yo ando bajoneada. Hoy fue la ceremonia de clausura de cursos y mi hijo salió de la secundaria. Estuvo en esa escuela desde maternal. Siento un hueco en el estómago por lo que viene.
3: Ay, Laura. Híjole.
1: Ya sé. Ay, bueno, pero está bien tu hijo. Piensa en eso. No sé si sirva de consuelo, pero está bien y está creciendo y está entrando una nueva etapa y hay que ver el futuro con esperanza. Yo digo. Uh-huh. Optimismo. Optimismo. Y sí, sí. No, no. León Rock dice: yo en viceversa, me cuesta trabajo ver a Sam Neill como malévolo o villano después de verlo en Jurassic Park. Exacto, es que uh-huh. eso pasa. Porque tu introducción a este actor, y por supuesto, sí, tu introducción a este actor fue con este personaje. Entonces ya. Y es una película icónica y es un personaje icónico también, ¿no? Y justo nos estás compartiendo un GIF en el que se quita los lentes oscuros para apreciar esa maravilla de la ciencia y de la genética, ¿no? Que es un dinosaurio en 1993. Y todos estábamos así de sorprendidos junto con él, gracias a estos efectos con los que experimentó Dennis Muren en Industrial Light and Magic en Terminator 2. O sea, fue gracias al T-1000, al robot de Mercurio, que Spielberg dijo, ¡ya podemos hacer dinosaurios! ¡Ya podemos hacer dinosaurios! ¡Eureka! Fue gracias a eso, ¿eh?

0: por cierto. Seguramente muchos de ustedes lo saben. Y estoy ahí mansplaineando.
1: No.
0: Jorge dice, por cierto, también murió Lindsey Graham y todo el mundo anda celebrando. Sí, también se murió ese infame personaje, caray. No hay manera de lamentar esa muerte. O sea, no le deseamos a nadie la muerte, pero no hay manera de lamentar la muerte de ese señor. O sea, ¿cómo?
2: Sí.
0: O sea, más bien nos es un poco irrelevante. Eddie Lockhart dice, ¿en qué momento hiciste casting o cómo te contactaron para las líneas que grabaste para la película Todo el Poder? A ver, no hubo un casting. Ahí no hubo un casting. Fernando Sanián, el director, quería que los personajes de su película escucharan Radioactivo. Entonces, Demián Bichir y Cecilia Suárez, cuando sintonizan la radio en la película, sintonizan 98.5, que en aquel entonces era una estación en la que trabajábamos Fernanda Tapia y yo, llamada Radioactivo. Entonces, los locutores que escuchan los personajes de la película somos Fernanda Tapia y yo, porque son los que salíamos en Radioactivo. Bueno, éramos muchos locutores, pero él nos eligió a nosotros. Y así fue. Así fue como nos habló Fernando Sariñana para que hiciéramos las voces de estos personajes que fungimos un poco también como narradores de alguna manera y proporcionamos un poco de contexto. Ese es. Mr. Crowley dice, mejor ya opina de Bardo, ya pasó mucho tiempo. No, too soon. The fifth, ¿cómo
2: dice? Sí, hay que invocar la quinta. Sí.
0: I invoke the fifth.
2: Sí.
0: I invoke the fifth. No, pero tampoco pueden ir por la vida diciendo, a Olayo no le gustó, ¿eh? Tampoco pueden.
2: No, invocaste la quinta, eso quiere decir que no dijiste nada.
0: No he dado una opinión. Ni pueden decir si me gustó, no pueden decir, a Olayo le encantó. Nada más no se quiere meter en pedos, no quiere discutir con el Rojo Abreu. No, tampoco pueden decir que no me gustó.
1: No.
0: Que al Rojo Abreu le encantó, entonces no quiero tener... No tengo idea. Un saludo al Rojo Abreu, pero no quiero discutir con él. Es lo único. Por favor, no me pongan a discutir con el Rojo Abreu de ningún tema. Zafo, ¿tú te avientas un tirito, Pablo?
2: No, Zafo.
0: ¿Tú, Piri, echas un tiro con el Rojo?
1: No.
2: Le entrego el triunfo de la discusión, lo tiene ya.
0: Sí. Tiene razón.
2: Exacto.
0: Ya. El Bola dice, oigan... ¿Y Piri sí llevó su incapacidad o aplicó la de me siento mal el viernes? No, ya nos entregó un certificado médico muy legítimo. Sí. Se lo... venía así con un... ¿Cómo se dice? Cuando viene...
1: Con un notario público.
0: Venía avalado por un notario
2: público. Sí, apostillado público. No, venía todo.
0: Ajá, tenía un sello. Ajá. Sí. También podría falsificarse ahora que lo
1: sí, pero traía un sello.
0: ¿Sabes? Traía una cosa que parecía como muy oficial, la verdad. Ajá. El Bola. ¿Y quién soy yo para cuestionar su legitimidad? Ok. ¿Qué más? Gracias a todos los que se están reportando. Como Rick dice, hablando de cine, si no hay fútbol, ¿cómo voy en Chilango recupera rating? Saludos a los tres desde Cali, donde sufrí la tusa colombiana mundialista en unas merecidas vacaciones, pero toca regresar a la caótica Alemania, que le valió madres este mundial. Ni modo. Él vive en Gibbenhessen. Dice aquí, Gibbenhessen. Ok. ¿Por qué habla como Schwarzenegger? No sé. Es austriaco. Gibbenhessen. Is it in your nature to destroy yourselves? El Bola dice, oigan, y... Ah, bueno, ese ya está. Bueno. Nos quedan 3 minutos de esta emisión de Convoy FM, la número 505-505. Pablo Duarte, ¿algo que gustes agregar a esta emisión?
2: Nada, que ha sido un gusto estar el equipo completo en esta cabina y estoy muy emocionado porque faltan menos horas para que se estrene la Odisea.
0: Cierto, ya falta nada. Pírisi.
1: Yo ya estoy comprando los boletos para Digger, para nosotros tres, entonces los voy a reservar ahí un buen lugar IMAX.
0: ¿Saben cuándo? Digger se estrena el 2 de octubre en Estados Unidos. Es decir, entre el primero y el tercer concierto de Metallica. En la esfera. En la esfera de Las Vegas, porque es el primero y el 3. El primero y 3 de octubre. Entonces, del 2.
2: Ok.
1: No, pues del 1, güey.
0: Tempting. tempting.
2: Alguien va a crudear viendo Digger.
0: Licenciado Chilaquil, antes de irnos, dice, o sea que nadie quiere discutir con el rojo, así de insoportable. Oh,
2: no.
0: Oh. No es por eso, es porque sí está... Viene bravo, Viene bravo. Anda bravo, cabrón. No, insoportable es otra cosa, Chilaquil. No amarres navajas. No, ni estés, no. Nadie dijo eso. Y no es insoportable. Además,
2: está muy bien informado del tema futbolístico. ¿Qué le vamos a decir? O sea, ¿cómo le vamos a decir?
0: Y de otros temas también. Y es rápido y es ágil. Y tiene una lengua filosa, licenciado Chilaquil. Muy diferente a ser insoportable.
1: Como usted cosa. Comprenderá, licenciado Chilaquil. No, ¿qué pasó? Chilaquil. No, ¿cómo creen?
0: No, licenciado. Chilaquil. Ochoa. Chilaquil. El chilaquil con el chile nacional. Ey. Bueno, listo, vámonos. Gracias y nos escuchamos en el próximo episodio de Convoy FM con Boy en Chilango.
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1: No sé qué fue eso, no sé por qué empezó una canción ahí en el intro de mi programa, pero bienvenidos a Echo por Convoy Network, su programa favorito de 7 a 8 de la noche los lunes y miércoles en la plataforma más grande de podcast de todo Latinoamérica. ¿Cómo ven? Eso están escuchando Convoy. Muchas gracias por quedarse aquí después de Convoy FM. Y el día de hoy vamos a tener bloques de estrenos electrónicos, bailaores. Pero empezamos con un clásico. Esto es The Big Big Beat. Azealia Banks. Estamos empezando este Echo por Convoy Network. Recuerden que el hashtag es Echo Convoy. Hashtag Echo Convoy. Ahí pueden comunicarse conmigo.

del álbum del 2021, Thread. Esto es Love Divide de Ross from Friends. ¿Qué les pareció ese par de rolitas clásicas de electrónica como la que me gusta? Para iniciar este Echo por Convoy Network, muchas gracias a todos los que se están reportando por acá. Justamente quería pasar a saludarlos porque les voy a dejar un pequeño bloque de música electrónica, estrenos de electrónica que creo que están pipí cucú, finísimos, creo que les van a gustar bastante, y después de ellos volveré con ustedes. Nada más déjenme busco el hashtag Echo Convoy, que es el que se pueden comunicar para cotorrear conmigo. Fabián Jiménez manda a saludar, dice que si ya no me duele el buche. No, ya no me duele el buche. ¿El buche es la panza? Porque si estás poniendo un GIF que tiene, que está panzón y tiene como posición fetal, que es la posición reconocida en la que me encontró, por ejemplo, Leo cuando llegó a la casa. Cuando te duele la panza, cañón. Ya no me duele el buche. Según yo, el buche era la boca. Pero bueno, saludos Fabián Jiménez. René Rodríguez está por acá también. Felipillo, ¿cómo estás? ¿Ya mejor? No descuides la salud, mano. No. Aquí andamos al 100%. Nos mandan a Kuromi. También un GIF de la Kuromi. Sabe que esas me gustan mucho. Laura Santillán nos manda saludar también. Y que escuchando Echo después de varios programas que no pudo oírlo por cuestiones de trabajo. Sí me di cuenta que desapareciste un ratito, pero no pasa absolutamente nada. Que se pueden caerle cuando quieran, cuando puedan, cuando se les dé la gana. Saludos. Bandini también dice, ¿qué tranza, Pidi? ¿Cuándo se arma la segunda parte del programa de Evangelion? Próximamente. Yo creo que la próxima semana. De lo que se refiere Bandini es de que el miércoles pasado les armé un pequeño como curso introductorio de Evangelion. Para toda la banda que nunca ha visto Evangelion, pero tienen esos amigos ultra intensos que siempre están hablando de Evangelion y no saben cómo decirles, por favor, no me hables de esto, estás raro y hueles raro. Yo voy a fungir el trabajo de no ponerme tan intenso y explicar poco a poquito qué onda con Evangelion. Y creo que salió bastante bien ese primer episodio. Fue nada más una especie de introducción para que sepan como por qué la gente le encanta tanto, por qué también es bastante importante en la cultura actual de animes, porque básicamente ha inspirado a todos los animes que conocemos hoy en día o que tenemos hoy en día, o a muchísimos de ellos. Y porque tiene ese lugar en el panteón básicamente de los grandes, grandes animes. Si no lo escucharon, se los recomiendo, vayan a checarlo. Fue el Echo de la semana pasada, se llama Echo Guía de Supervivencia de Evangelion, me parece. Y ahora sí, vamos a irnos con una selección de algunos estrenos de música electrónica, música para bailar, que me llamaron mucho la atención el fin de semana pasado. Hay cosas finísimas. Productores que me encantan, y les voy a decir más o menos lo que vamos a ir escuchando. Primero que nada vamos a escuchar a Conducta, este productor nigeriano inglés que ya hemos puesto bastante en este espacio, y sacó una nueva canción que se llama Just To Be, que tiene ese toque ultra melancólico que siempre tienen sus canciones, pero con el mero modo fiestero inglés londinense, que también justo lo retrata muy bien. Near Archives está sacando un nuevo disco y ya sacó un nuevo sencillo con la increíble George Smith, de las voces más bonitas creo actualmente. Su disco se va a llamar Emotional Junglist, sale en 3 días exactamente, y la verdad promete ser de los mejores discos, yo creo, de esta productora. Después escucharemos a Confidence Man con Young London. Mucho sentido inglés, mucha mood inglés en estas primeras 3-4 rolas. Y las demás se las digo regresando. Pero bueno, con eso nos vamos a ir por ahora. Les quiero mucho. Y ahora volvemos acá a Echo por Convoy Network.

Eso que escuchamos es GTP de Caitlin Aurelia Smith, también una artista que nos gusta mucho en este espacio. Escuchamos bastantes rolas, entonces les voy a decir absolutamente todo lo que estuvimos escuchando en este tiempo. Primero que nada, el fondito. Fondito diferente. Este es Niño Árbol en el fondo. Niño Árbol desde Guadalajara. Esta canción se llama Manto. Vamos a ver qué es lo que estuvimos poniendo. Como les dije antes, escuchamos un poquito de cosas nuevas. Escuchamos un nuevo sencillo de Conducta, este productor inglés nigeriano que me encanta. Nia Archives después con Georgia Smith también. Entonces, en general, por lo que me estoy dando cuenta, la verdad no fue tan intencional, pero hubo una onda inglesa bastante fuerte en la selección de las canciones que acabamos de escuchar. Confidence Man con Young London, que va a ser parte también de un nuevo disco, me parece. Pero la verdad, lo que más me gustó escuchar en todo este mix probablemente fue Fantasy de Ellen Alien. Ellen Alien, yo no tenía ni siquiera ni idea de quién es Ellen Alien, pero me salió en unas recomendaciones de una de sus canciones y dije, órale, eso está increíble. Y es una productora de Berlín, obviamente, y aparte fue como la más tronada y la más cricosa que escuchamos de todas las canciones que puse. Pero jalo esta onda cricosa. Es de su disco que se llama New Life, y vamos a estar poniendo más de ella más adelante. También esto, me estaban comentando justamente en el hashtag que por un momento me sentí con vibe Tuluminati, pero ya vi que es Acid Arab. Así es. La penúltima canción que escuchamos se llama Shahid Mek Sajif. Es de Acid Arab, que lo descubrí cuando estuve viendo sobre poner música en pro de Palestina y como para ejemplificar muchos lugares del Medio Oriente. Estuvo increíble ese episodio, también está dentro del archivo de Ecos, si lo buscan se le van a pasar muy bien. También está Iván Moya por acá, dice, mandando unos saludos y secundando la emoción de hacer una segunda parte de Evangelion. Dice, ya que andamos medio electrosos, que suene The Golden de Shinichi Ozawa. Rey manda saludos. Iván Moya al parecer tiene una gatita que se llama Rey. Obviamente se la puso por Evangelion, pero pues nosotros también tenemos a nuestra Rey aquí en casa. El día de hoy no está aquí con nosotros, pero también tenemos a nuestra Rey. Está muy bonita, es una siamesa de pelito un poquito más larga que el mío. Está preciosa. Y sí, The Golden de Shinichi Ozawa, claro que sí lo vamos a poner. También está Diddy Moon Girl por acá. Esperen un segundo. Diddy Moon Girl nos manda saludos desde el futuro. Ando bien, Felipe, con tenis porque ya estoy a 2 de salir de vacaciones. Ay, qué chido, Diddy Moon Girl. Cuéntanos para dónde te vas a ir. ¿Qué vas a hacer en estas vacaciones? ¿Qué van a hacer los que tienen?

Vacaciones en esta temporada, cuéntenme. ¿Cuáles van a ser sus actividades de vacaciones? ¿Son de los que se echan nada más? ¿O de los que se ponen a cotorrear, se van de fiesta? Tuve un compa que justamente hace poco me dijo: no, me la pasé muy bien en mis vacaciones. Aproveché para ponerme bien pedo desde las 11. Y yo de, no mames, güey. Está bueno, esta persona se ve mucho más grande que yo y tenemos la misma edad, entonces sí dije, órale. Licenciado Chilaquil dice acá el insoportable pasando. No eres insoportable, Chilaquil. Era un chiste. Pero qué bueno que le tomes con humor. Acá el chiste, el insoportable pasando a saludar a mi buen pidis. Espero estés mejor. Acá en el despacho a veces los pasantes se enferman en viernes. Cuando alguno lo hace muy seguido, le damos oportunidad de desarrollarse en otro lado. Ah, no, pues qué bueno que brinden oportunidades. Eso habla muy bien de tu empresa. Un saludo, licenciado Chilaquil. Clau Rojas dice: saludos a alguien que se rehúsa a meterse a su hogar, que es Duku. Mira nomás qué ojazos nos hace el Duku. Qué precioso perro. Ese perro es patrocinado por Echo en Convoy Network. Pasha también nos manda saludar, y dice que llevan dos viernes. Ya sé. Pero este viernes ahí los veremos en Sin Sentido. Candilicious también nos manda saludar y dice que sale del modo ninja para saludar en esta tarde lluviosa. Qué bueno que ya estoy mejor. Sí, ya andamos por acá. Muchas gracias a todos los que se hicieron presentes por acá. Ya, René Rodríguez dice que le gustó mucho la de Asif Araf y que es un nuevo descubrimiento para él. Pues chécate, si te gustó ese estilo, chécate definitivamente el Echo de Medio Oriente. Te va a encantar, está buenísimo. Y nos manda un Majin Buchaland, que está también increíble. Muchas gracias. Creo que todavía alcanza para poner dos rolitas, sí. Una es la que me pidieron de Shinichi Osawa, que también creo que queda muy bien. Y otra también es un estreno que me emociona bastante, que es de Meet Computer. Este proyecto sacó muchísimas canciones a principios de este año y para un disco que salió. Y ahorita siguen sacando cosas. Las nuevas cosas suenan bastante bien. Yoder, la verdad es que me enamoré muchísimo de la banda en general por el nombre Meet Computer, porque pues ¿quiénes somos los humanos más que computadoras de carne? Todavía no se anuncia un nuevo disco, pero yo creo que probablemente ya va a salir, porque este nuevo sencillo se llama Help, I'm Still Falling. Sin embargo, en la portada vemos unas letras que dicen Weird Alone Guy hasta abajo. Probablemente ese va a ser el nombre del disco y la verdad suena bastante bien. Esta es una canción muy chiquita que dura un minuto y medio. Se llama Help, I'm Still Falling. Y después de eso escucharemos The Golden de Shinichi Osawa para despedirnos de este Echo por Convoy Network. Muchas gracias por haberse conectado. Les quiero muchísimo. Les tengo cositas preparadas para el miércoles. Vamos a hacer un mega programa. Ok, no había dicho esto. Vamos a hacer un mega programa. Rey, Pablo Duarte y yo. Ok, vamos a juntar telegrafía, sin hilos y eco. Este miércoles se va a poner bien perro. Vamos a hablar de historias épicas. Igual les voy a poner en mis historias un poquito más al respecto. Entonces, sean pacientes. Ahí vendrá la información. Esto es Help, I'm Still Falling, Meet Computer. Tengan una buena noche. Sí.

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Hola, hola, bienvenidos a Negritud, Negros con Actitud, este programa que sucede todos los lunes aquí por Convoy Network a las 8 de la noche. Hoy en un programa donde ya empieza a haber pues comentarios de la felicidad que les da escuchar I Am the Black Gold of the Sun, una de mis canciones favoritas, y parte de lo que vamos a hablar en este programa, porque hemos abordado muchos programas. Estamos hoy en la emisión número 368 de Negritud. Para mí es un inmenso placer y hemos recorrido varias partes de los géneros, historia, etcétera, dentro de Negritud, y de repente se había quedado algo ahí en el tintero, como hablar más sobre la psicodelia y la psicodelia dentro de la negritud, que aparte pues da pie y dio pie a muchos otros géneros, porque se mermó y se mezcló junto con el funk, con el soul, con el R&B, y hasta el día de hoy sigue ocurriendo. Y hay un legado increíble detrás, que no solamente fue en Estados Unidos, sino que también tuvo una presencia muy importante en África. Muchos de ustedes podrán recordar aquel programa que hablamos del Sam Rock, de este fenómeno que ocurrió en Zambia, y donde hay un legado increíble y una cantidad de bandas que hicieron por el género, sobre todo dentro del rock, pero también dentro de la psicodelia, un sello importante que marcó historia, legado y muchísimo orgullo, Negritud. Así que bienvenidos hoy. Piloteando esta nave, mi querido Felipe. Pues aceptan cualquier tipo de psicotrópico que usted quiera. No estoy invitándolos a nada, que quede claro. Pero la música será el viaje y la dosis en la cual los llevará a lugares distintos. Así que podrán cerrar los ojos y poder viajar cada una de estas canciones. Algo que va a ser distinto en este programa es que no vamos a ir en una línea de tiempo cronológica, sino que vamos a ir saltando por épocas, y lo que nos va a llevar es justamente el flow. Abrimos con la versión de Rotary Connection, porque acá Sambo me estaba diciendo, ¿what? Rolota iniciaron, aunque amo más la versión de Four Heroes que la de New Yorican Soul. Es difícil porque aparte no escucharon la versión de New Yorican, sino que escucharon la original de Rotary Connection, donde salió gente muy importante. Una de ellas es Minnie Riperton. Y lo que era este colectivo, de alguna manera, que salió a finales de los 60, donde el soul y el funk se empezaban a expandir en los límites creativos, pues el productor Marshall Chess se reunió en Chicago con Rotary Connection, que era este colectivo encabezado por Minnie Riperton, junto con músicos de distintas escenas del jazz, el rock, el rhythm and blues. Y en lugar de seguir una estructura tradicional de una banda, Rotary Connection funcionó como un laboratorio musical que incorporaba arreglos orquestales, guitarras, sintetizadores, improvisación y elementos de justamente de un género que estaban haciendo, que era el rock psicodélico. Y esta rolota, escrita por Charles Stepney y Richard Rudolph, pues apareció en el 71, una celebración sobre la identidad negra, en un momento del un movimiento principal y súper importante llamado el Black Power, los derechos civiles, y donde todo hablaba de una reivindicación de la herencia africana. Entonces, bienvenidos a este viaje psicodélico de Negritud. El hashtag para comunicarse con nosotros es Negrihood Convoy, el tradicional. Y aquí arrancamos, y de ahí nos vamos a ir un viaje, como les decía, por diferentes épocas, pero con un flow que yo espero que los invite a irse a hacer unos viajes astrales pachecos por otros lados, y que el sonido los lleve en negritud. Esto es de Kaja Bonet, se llama Delphine. Y ella nació en Los Ángeles dentro de una familia de raíces afroamericanas y europeas. Y justamente tuvo una formación dentro del soul y del jazz, y surge en un momento en que esta nueva generación comienza a recuperar un espíritu de explorar hacia los años 60 y 70 y hacer una firma bastante individual. Toma la psicodelia negra y a este movimiento ligado a los derechos civiles y a una expansión dentro del soul. Y Bonet pertenece a esta etapa de la experimentación ya en el 2018, en una faceta muy nueva, pero que nos va a llevar justamente a otros sonidos que van a ser atemporales, aunque sean de distintas épocas. Así que escuchemos a Kaja Bonet, Delphine. Bienvenidos a Negritud.

Vamos a empezar despacito, pero vamos a llegar a lugares que nos esperan y eso puede ser algo muy alentador, pero viajes va a haber. Es un programa Apache Cósmico. La siguiente canción, que es el proyecto de Christia Tia Cabral, mejor conocida como Spelling, que es una artista negra queer criada en Sacramento y dentro de la, y también en la escena experimental de la Bahía de San Francisco. Comenzó a sacar música por ahí del 2010 y era una nueva generación de creadoras negras que empezaron a reclamar espacio dentro de la art pop y de la electrónica experimental, la psicodelia, y territorios donde su presencia había sido históricamente menos reconocida que en el soul, el funk o el jazz, cosa que es muy notable y muy común dentro de esta historia. Y esta canción, bueno, sobre todo el álbum que sacó en el 2021, que se llama The Turning Wheel, pues aborda parte de lo que es ser adolescente y la experiencia de sentirse marginada, y utiliza la memoria personal como un punto de partida para poder hablar de identidad y vulnerabilidad. Toma y representa una etapa posterior justamente de otra etapa fundamental de la psicodelia, que es una ramificación y que hemos hablado muchísimo, que es el afrofuturismo y de la tecnología y del funk. Y no a partir de pensar en mundos exteriores, sino de construir mundos completos desde la subjetividad de una mujer queer negra. Y eso es súper interesante. Esto es Spelling, Voices Cool, aquí en Negritud.

Viajes, hay viajes, hay viajes para llevar. La siguiente canción, que exactamente no sé su pronunciación porque es live.e, puede ser live, puede ser live e, y es el nombre artístico de Olivia Williams, que nació en Dallas, de una familia de músicos y comenzó su carrera en la órbita dentro del hip hop independiente y el R&B experimental. Y después se fue yendo hacia otros lugares, justamente en un álbum que salió en el 2023, que se llama Girl in the Half Pearl. La canción que van a escuchar se llama Wild Animals, pero es un álbum que durante el final de una relación está centrado en recuperar la autonomía después de años de complacer a otras personas. Y justamente se va como un viaje sideral dentro de la psicodelia negra y pertenece a este mundo donde la etiqueta de rock psicodélico ya es parte de ella y de su estilo, y lo toma como un lenguaje de libertad y un soul bastante experimental, donde también hay jazz y sobre todo este tema tan profundo que es el afrofuturismo, que ahora últimamente, en los últimos 10 años, ha vuelto a tomar un valor muy importante. Se ha retomado justamente las obras de Octavia Butler, que les puedo recomendar muchísimo, que habla sobre ciencia ficción y afrofuturismo y de imaginarse otros mundos, pero que en el presente toman otro significado, sino de una reinvención dentro del estar y no pensar en otras galaxias que nos lleven a creer que la identidad es la única manera que se pueda defender. Así que esto es Wild Animals de Live E, o Live E, aquí en Negrito.

La siguiente canción nos va a hacer mirar al pasado y nos vamos a volver a ir a los 70s, a un momento crucial en África, una África descolonizada, y un momento en Zambia que justamente toma la historia de poder transformar un sonido y hacerlo plenamente suyo, y es justamente, estamos hablando de la psicodelia. Muchos de ustedes conocen varias bandas del Zam Rock, espero, después de mi programa dedicado al Zam Rock. Y Amanás es esta banda de Lusaka, Zambia, donde en un periodo de enorme efervescencia cultural tras la independencia del país en el 64, pues justamente toman sonidos de otros lugares y los no es que los reconstruyan o los reinventen, sino que los hacen propios y hacen un género que después vamos a poder mirar una parte histórica después del redescubrimiento internacional del Zam Rock. Pues justamente bandas como Amanás pues permitió un reconocimiento fundamental de que la psicodelia no solamente había nacido en Estados Unidos, sino que era una semilla que había tenido frutos increíbles en otras partes del mundo y en otros países. Durante los años 70, el presidente Kenneth Kaunda impulsó una política que exigía a las estaciones de radio transmitir una alta proporción de música nacional, lo que favorecía al surgimiento de una escena pues propia y que más tarde se conocería como el Zam Rock, y es por eso que tiene un gran auge y hay una gran discografía. Así que Amanás se convirtió en uno de los grupos que mejor sintetizó esta influencia y lo llevó a otros lugares que nunca se imaginaron. Esto es Kala My Friend, una de sus canciones más icónicas de Amanás de 1975.

0: aquí el siguiente, la siguiente canción. Bueno, antes de ir a la siguiente canción, muchas gracias, como siempre, a Fabián Jiménez, que le mandamos un abrazo fuerte, y Sambo, que anda por acá, y en los mensajes que están llegando al hashtag Negrihood Convoy, tanto en Blue Sky como en X. La labor de Fabián, siempre hay que agradecerla, porque va poniendo qué es lo que estamos escuchando. Y me encanta porque mi X, o sea, mi Twitter, ya iba a decir Twitter, justamente se vuelve como un archivo de un montón de cosas, gracias a Fabián Jiménez, y ni se diga el hashtag, de lo que va sucediendo y lo que va escuchándose en este programa. Pocas cosas se repiten, hemos de decir. Pero bueno. Ahora sí, la siguiente canción, que es de Petit Noir, es el proyecto de Yannick Lunga, es un músico nacido en Bélgica, que tiene ascendencia congoleña y angoleña, y fue criado en Ciudad del Cabo. Y tiene una trayectoria marcada por varias geografías negras que también explica su rechazo a las categorías que son rígidas y cuadradas. Antes de iniciar en su carrera solista, pasó por la música de iglesia, el metal, la electrónica, hasta que encontró un concepto llamado Norwave, y que es un término con el que quiso nombrar una sensibilidad africana contemporánea, que era capaz de dialogar con el arte, la moda y la política sin que estuviera encuadrada o encerrada en la idea occidental de la música africana. Esta canción, que se llama Chess, salió en el 2014 y aparece en un momento en que los artistas dentro de la diáspora africana estaban reclamando un lugar dentro del pop experimental global, cosa que es muy difícil, y lo hemos visto y ha sido una discusión grande cada vez que ocurren los Grammys o cualquier tipo de premios, porque siguen encasillándonos en que todo lo que hace la gente negra solamente cabe dentro del hip hop, del R&B, del soul y del funk. Y no es cierto. Si algo ha comprobado este programa es que justamente somos la semilla de muchísimas, tantos géneros, y que muchas veces todavía hasta el día de hoy se nos menosprecia en eso, pero es una realidad. Entonces, esta herencia también dentro de la música que hace Petit Noir, pues hereda el afrofuturismo y la posibilidad de imaginar identidades fuera de los límites coloniales, pero desplaza esa búsqueda hacia una generación urbana, migrante y digital. Esto es Chess, de Petit Noir.
1: Oye,

Como la idea de este programa es ir al pasado, al presente y en realidad no clavarnos en la línea cronológica, pues aquí vamos a ir otra vez de vuelta al 73 con Ofegue, que es una banda que nació en Lagos a comienzos de los años 70, cuando sus integrantes todavía eran estudiantes adolescentes en el St. Gregory's College y en plena expansión del rock nigeriano posterior a la guerra de Biafra. En ese momento era una generación pues muy joven que buscaba construir una identidad cultural propia dentro de un país marcado al mismo tiempo por la reconstrucción. El crecimiento urbano y esta apertura intensa al rock, el soul y el funk internacionales pues es justamente parte de lo que hacía su identidad. Esa canción que se llama It's Not Easy pertenece a ese breve periodo en que bandas como Ofegue, Blow, The Funkies, Ofo, algunas pueden escuchar ahora, están programadas, pero también tengo una segunda parte de Un viaje psicodélico en negritud, solamente si ustedes lo piden. Y pues justamente no eran copias, digamos, de los modelos occidentales o británicos o estadounidenses, sino como parte de una modernidad nigeriana pues, creada por jóvenes negros para su propio público y con sus propias influencias. Y la relevancia de Ofegue es que en la edad que tenían estos miembros que eran adolescentes africanos, pues tomaban un lenguaje asociado globalmente con la contracultura y lo usó para poder hablar desde Lagos. Lo que amplía la historia pues justamente de esta psicodelia negra más allá del Black Power. Esto es It's Not Easy, Ofegue, aquí en Negritud.

Por ahí anda Gus de Flecken ya tripiéndose con unas guitarras. y Fabián Jiménez, que está encontrando un archivo increíble de Ofegue y que está compartiéndolo por ahí en el hashtag Negrihood Convoy. Muchísimas gracias, son increíbles las fotos, la verdad. La siguiente canción que nos lleva otra vez al mundo contemporáneo y algo que ustedes conocen muy muy bien, porque estoy hablando de Black Pumas, esta banda que nació en Austin, que es la colaboración entre Eric Burton, quien es negro, criado en California y formado entre iglesia, el teatro musical y años de cantar en espacios públicos, y Adrián Quesada, productor y guitarrista mexicoamericano con una larga trayectoria dentro del funk y del soul y la música latina. Y esta combinación, es que algo que es muy bonito de Black Pumas es que justamente mira hacia el pasado y lo reinventa, y hay algo que juega muchísimo dentro de la psicodelia. Y me encantó poder incluirla dentro de esta lista porque ocupa un lugar de una generación que vuelve a mirar otra vez y a platicar y hablar sobre las libertades que abrieron bandas como Sly and the Family Stone, Rotary Connection y el soul experimental de los finales de los 70s, filtrándolas justamente por muchos otros géneros como el hip hop y la cultura fronteriza de Texas, y una sensibilidad contemporánea que es muy muy relevante. Entonces, para este playlist psicodélico está Black Moon Rising de los Black Pumas.

mucha aprendidez en el hashtag. Muchas gracias, Guste Frejen, Fabián. La siguiente canción es de unas hermanas gemelas que nacieron en una familia musical dentro de Nigeria en la época de los 70s y convirtiéndose en una de las pocas agrupaciones donde había mujeres en el frente y que escribían, interpretaban y defendían su propio repertorio en una industria dominada por hombres. Y pues algo que hicieron increíblemente bien fue que hablaron y usaban la música para hablar contra la corrupción, la desigualdad, la espiritualidad yoruba y la emancipación femenina, convirtiéndolas en voces poco comunes dentro del afro-rock y el afro-funk de la época. Esta canción se llama Come On Home, incluida en un álbum llamado Horizon Unlimited de 1979, pues justamente pertenece en el momento en el que la psicodelia negra africana ya había dejado atrás su etapa más influenciada por el rock británico para poder desarrollar este lenguaje propio, mismo caso que escuchamos anteriormente. Así que The Legitude Sisters están aquí con Come On Home.

Y es aquí donde ya vamos a empezar a hacer otro camino dentro de las, todo dentro de la psicodelia, pero se va a poner, se va a poner de ambiente. Después de las Legitude Sisters, vamos a irnos con Sudan Archives, más reciente, que es el nombre artístico de Brittany Parks, violinista, cantante, productora, nacida en Cincinnati y radicada en Los Ángeles. Aprendió a tocar el violín principalmente solamente de oído, y más tarde investigó sobre tradiciones violinistas africanas y entre ellos intérpretes, sobre todo sudaneses, para cuestionar la idea de que un instrumento pertenece exclusivamente al canon clásico europeo. None for Sale, que fue publicada en el 2018, habla de recuperar la autonomía frente a una relación en la que otra persona solo aparece cuando necesita algo. Y Sudan Archives es una etapa de artistas negras dentro del 2010 que comenzaron a expandir la experimentación más allá de los géneros y retoma instrumentos históricamente blanqueados y los conectándolos con el R&B y el hip hop, la electrónica y distintas genealogías africanas. Y pues es esa búsqueda cultural que forma una soberanía creativa y que justamente juega mucho con esta idea de la psicodelia y del afrofuturismo. Así que esto es None for Sale de Sudan Archives.

Yeah. Por acá, mucha felicidad en el hashtag. Gracias, Leon Brock, Gusa Freken, por mandar mensajillos. Qué gran portada es el álbum de Sudan Africa. Sudan Archives, perdón. Y me parece siempre una gran portada. Cada vez que la veo, digo, wow. La siguiente canción, que nos lleva al 2017, es The Bells Trio, que se formó dentro de la escena experimental británica con Jack Stephenson Oliver y Cameron Dawson y Dougal Taylor. Y esta canción empieza dentro de la negritud y con la participación de Shabaka Hutchins, que es un saxofonista nacido en Londres, criado en Barbados y figura central del renacimiento del jazz negro británico en el siglo XXI. 40 Point, que es el tema que van a escuchar, está dentro de un álbum que se llama Yellow Ochre del 2017, durante un momento de una generación que está vinculada justamente a los espacios comunitarios, a los clubes y a los sellos independientes dentro de Londres. Y nos lleva a esta psicodelia dentro que representa un paso por exploraciones cósmicas y espirituales de artistas como Sun Ra, Pharoah Sanders y la mismísima Alice Coltrane. Y entonces alude y hace unos toques por ahí que son muy interesantes. A ver qué les parece esto que se llama 40 Point, The Bells Trio, junto con Shabaka Hutchins.

Yeah, les dije que se iba a poner más raro. Volvemos a 1975 con una icónica banda del Sam Rock llamada Wedge, que Wedge es parte de unas siglas que dicen We Intend to Cause Havoc. Comenzó en Zambia a comienzos de los años 70 bajo el liderazgo de Emmanuel Jagari Chanda y se convirtió en una de las bandas centrales dentro del Sam Rock, si recuerdan ese, aquel programa. Si no, se lo recomiendo mucho que vayan a escuchar la historia del Sam Rock porque es muy lindo ese programa. Y que se convirtió en una de estas bandas principales, que es un movimiento que surgió durante la primera década posterior a la independencia de este país. Esa canción, Lazy Bones, pertenece al momento de mayor consolidación de esta escena, cuando jóvenes músicos zambianos estaban apropiándose del rock psicodélico, del funk y de la contracultura internacional para convertirlos en una expresión de modernidad africana y de un sello peculiar, y que hoy por hoy Wedge es una de las bandas más icónicas e históricas, de muchísima influencia, que se replican dentro de muchos artistas contemporáneos al día de hoy. Esto es Lazy Bones, The Witch, aquí en Negritos.

Yeah. La siguiente canción es de alguien muy favorito en este programa. Su canción salió en el 2019, pero Michael Kiwanuka, que es hijo de padres ugandeses, que llegaron al Reino Unido como refugiados durante la dictadura de Idi Amin, y creció en el norte de Londres rodeado por música soul de los años 60 y 70, pero también por el Britpop y por el rock alternativo. Y es una combinación que marcaría profundamente su obra. Esta canción, que se llama Rolling, apareció en un momento en que varios artistas negros comenzaron a recuperar este lenguaje del soul psicodélico para hablar de identidad, memoria y pertenencia desde una perspectiva contemporánea. Y Kiwanuka representa una nueva etapa que mira directamente hacia figuras como Rotary Connection, a Shuggy Otis, Funkadelic y a otros tantos más. Pero no los imita, sino que hace algo muy, muy, muy increíble, porque justamente creo que es alguien que ha ayudado a la evolución, no solamente del rock psicodélico, sino también de otros tantos géneros que siempre tienen un gran toque. Y Michael Kiwanuka es una de las grandes voces contemporáneas. Esto es Rolling, de Michael Kiwanuka.

Ay, ahí se cortó raro. Ese fue Michael Kiwanuka. La siguiente canción, que es de Jupiter and Orcas, que nos lleva al 2021, que se llama Nakosonga. Y Jupiter Bongonji, que nació en Kinshasa y pasó su juventud en Berlín Oriental, y que fue una experiencia que justamente lo expuso a muchísimas de las tradiciones congoleñas, paradójicamente, y también a muchísimas escenas dentro del rock europeo y la música experimental, antes de poder regresar al Congo y formar Aquas, que fue una de sus bandas más icónicas. Nakosonga es una expresión en Lingala que significa he regresado, y apareció en el 2021 como una declaración de retorno a Kinshasa, después de años de muchísimas giras y circulación internacional. Jupiter en Aquas pues representa una etapa contemporánea dentro de esta experimentación africana, como un legado que se confirma en la contemporaneidad con una historia muy profunda que no olvida, y que justamente volver a la tierra también significa traer nuevas cosas que nos hacen evolucionar. Esto es Nakosonga de Jupiter en Aquas.

0: Adiós.
1: Yeah. Se va a poner interesante. Quien sigue es Sincane, que es un proyecto de Ahmed Galab, también músico sudanés estadounidense que nació en Londres, criado entre Sudán y los Estados Unidos. Y está formado dentro de las escenas del hardcore, el indie, antes de colaborar con grupos como Caribou, Jesse Jer y Off Montreal. Ahí nada más para que se den un quemón. Esta canción que se llama Running, que salió en el 2012, pues justamente es parte de esta generación y de la de negros y de que hablan de la diáspora, y que comenzaban a rechazar la obligación de escoger entre música africana, rock independiente o electrónica, y construir justamente un entretejido creativo donde todas esas experiencias podían coexistir. Justamente pocas veces se habla de la diáspora, y que la diáspora somos un montón de gente que crecemos en diferentes contextos, diferentes identidades y diferentes nacionalidades, en geografías totalmente diferentes, y eso no nos quita ser parte de la diáspora. Y a veces nos piden estar solamente en un equipo, y es muy complicado porque no lo somos. Nuestras identidades se están construyendo siempre alrededor de mareas y de otras tantas cosas que nos complementan. Y eso a mí me parece increíble. Sincane representa esta etapa global migrante, y su obra continúa sobre la libertad de Funkadelic y William Ongenbore, así como el afro-rock, pero también la traslada a un contexto de Brooklyn del siglo XXI, donde la negritud se articula desde desplazamientos, mezclas culturales y pertenencias múltiples. Esto es Running, de Sincane.

Aquí vamos a hacer una repetición justamente junto con Michael Kiwanuka, pero la canción es de la maravillosa Brittany Howard, nacida en Alabama y conocida inicialmente como la vocalista, guitarrista de los Alabama Shakes, y que después hizo un proyecto como solista con Jamie, pues nombrado en memoria de su hermana y concebido como una afirmación de autonomía artística, identidad negra, espiritualidad y libertad creativa. Esa canción, que se llama 13th Century Metal, fue escrita junto con Robert Glasper y Nate Smith, y esta versión del 2020 fue reelaborada, por Michael Kiwanuka con St. Francis Hotel antes de aparecer en Jamie Reimagine. Y pues, ¿qué decir de nuestra querida Brittany Howard? Es una canción que pertenece a una etapa en que, bueno, estos artistas pues están jugando con la experimentación, con el legado, y utiliza una declaración ética sobre el amor, la solidaridad y la superación del miedo. Y la intervención de Kiwanuka crea un puente entre dos figuras de la diáspora negra que han retomado justamente esa herencia desde Estados Unidos y desde el Reino Unido, y sabiendo que vienen de otras tantas partes. Esto es 13th Century Metal, Brittany Howard y Michael Kiwanuka Mix.

Por acá, dice Leon Rock, hace rato decías que muchos piensan que tu programa Negritud solo es puro cliché. Yo no dije eso. Dije justamente todo lo contrario, que este programa demuestra que no todos los géneros son clichés. Y por eso existe. Y porque justamente algo que he hecho una tarea exhaustiva es podernos salirnos de los cánones comunes sobre lo que mucha gente piensa que es negritud. Esa es la parte de la existencia de este programa. Y por ahí recomienda otros tipos de playlists que se encuentran en la plataforma. Pueden checar el mensaje de Leon Rock ahí en el hashtag Negrihood Convoy. Uy, se nos está yendo el tiempo. Decirles que la siguiente banda, que es un trío, lo conocí principalmente por Michelle Endio Cello, que justamente tiene un álbum que se llama Come to Me, y justamente colabora con este trío, que es un trío de Londres que se llama The Comet Is Coming, que está integrado por el saxofonista británico y de Barbados Shabaka Hutchins, que ya que escucharon, el tecladista Dan Levers y el baterista Max Hallett. Y en medio de un resurgimiento del jazz londinense de dentro de los 2010, y Summon the Fire apareció en el álbum Trusting the Life Force of the Deep Mystery, cuando músicos negros británicos estaban reconectando con el jazz, con las raíces africanas y caribeñas, al mismo tiempo que lo acercaban a públicos jóvenes vinculados con la electrónica y el hip hop y la cultura de los antros y de los clubes. Este también tiene una línea súper cósmica que va directamente asociada con la influencia de Sun Ra y desarrollada después por el jazz espiritual y el afrofuturismo. Por acá se nota increíblemente. Es una de mis bandas favoritas, muy pacheca, no sé si aguanten, pero bueno, ya estamos aquí. Esto es The Comet Is Coming y Summon the Fire.

¡Auch! Siento que entró como con delay. La siguiente rola, que ya nos estamos acercando al final, es de Yves Tumor, que se llama Gospel for a New Century. Y Yves Tumor es el proyecto del productor y compositor Sean Bowie, y es una de las figuras más influyentes dentro de la música experimental de la última década. Y comenzó su carrera dentro del noise y de la electrónica de vanguardia, y su obra justamente evolucionó hacia un lenguaje que incorpora elementos del rock, del soul y el performance, desafiando constantemente las categorías tradicionales del género musical y de la identidad y de la representación. Esta canción, que se llama Gospel for a New Century, aparece en un momento en que una nueva generación deja de pedir permiso para ocupar espacios históricamente asociados con el rock experimental y la psicodelia, cosa que es un statement en sí mismo. Y Yves Tumor representa una cuarta gran etapa después de la psicodelia del Black Power en los años 60 y 70, del afrofuturismo desarrollado por figuras como Sun Ra y George Clinton, y del surgimiento del soul psicodélico durante la época de la década, perdón, del 2010. Es una nueva generación que entiende que la experimentación es un acto de absoluta libertad estética y política. Así que escuchamos Gospel for a New Century. Esto es Yves Tumor.

Y es así como hemos llegado al final de este viaje psicodélico, donde se tornó de muchas maneras, se escucharon muchos géneros que se fusionan con la psicodelia, muchas épocas, nada cronológicamente, y espero que lo hayan disfrutado muchísimo. Muchísimas gracias a Felipe, que nos trae a buen puerto. De aquí va a despegar a otro lugar llamado El Pulso del Jazz con el queridísimo Gabo Puentes, así que no se vayan a ir. Para poder cerrar este programa, los dejo con Bantu Mentale, una canción que se llama Mama Ho. Y Bantu Mentale es un nació entre París y Kinshasa, y como una banda integrada por músicos vinculados a varias de las propuestas congoleñas más innovadoras de muchísimas de las décadas más recientes. Entre ellos está Cubain Cabella, que es baterista y compositor originario del Congo, de la República Democrática del Congo, y que su trayectoria es bien interesante porque se junta con proyectos como Staff Benda Bilili, con Ono Number One, Jupiter and Aquas, que también escucharon en esta noche, Mongwana, Star y Mama Ho. Y apareció en el 2009, en un momento en que justamente otra vez africanos y diaspóricos estaban rechazando una etiqueta limitada como se suele poner también, y que es bastante controversial, el world music, como esta expectativa de poder representar una versión tradicional. Para mí ha sido un placer poderles compartir más sobre negritud, irnos por muchas ramificaciones, que es en el punto donde estamos después de 368 programas, y podemos tener este tipo de discusiones y debates, y que ustedes aprendan muchísimo más de la negritud, que tiene muchas, muchas ramas y caminos distintos que los pueden llevar a lugares maravillosos. Esto es Bantu Mentale, Mama Ho. Yo soy Tatiana García. Hasta la próxima.

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Muy buenas noches, estimados convoyentes. Bienvenidos a El Pulso del Jazz, el programa de Convoy Network dedicado a la música sincopada que no tiene fecha de caducidad. Soy Gabriel Puentes, vuestro anfitrión, saludando en esta transmisión remota en la que mi voz viaja desde la colonia Narvarte hasta los estudios donde el ingeniero Felipe Morales hace su magia y conecta estos sonidos, la música que escogí para compartir con ustedes esta noche y mi voz. Ahora suena de fondo la Big Band de Count Basie en esa obertura en el Hotel de Sands, ahí para cuando se presentó Frank Sinatra, un disco icónico de esta música y que es un nuevo fondo musical que tenemos sonando hoy. Abrimos esta noche con una pieza llamada Almost Like Being in Love, de un discazo que hiciera un héroe que perdimos hace recién mes y medio, el gran Walter Theodore Rollins, el gran Sonny Rollins, nacido un 7 de septiembre de 1930 y fallecido recién el 25 de mayo de este año, 2026. Sonny hizo un discazo con el Modern Jazz Quartet como banda base. Cabe mencionar que el Modern Jazz Quartet, que ha sido programado por supuesto aquí en El Pulso del Jazz, estaba conformado por John Lewis en el piano, Mill Jackson en el vibráfono, Percy Heath, el mayor de los hermanos Heath, en el contrabajo y Kenny Clark en la batería, Cluck. Este disco dio como resultado, esta sesión dio como resultado cuatro tracks que están originalmente en un disco de 10 pulgadas, pero que después se compiló con algunas otras cosas que grabó Sonny Rollins ese mismo año. En 1951 grabó esto y se los recomiendo mucho, es un discazo. La edición en CD tiene algunas cosas también con un cuarteto en que está Art Blakey, otras con un cuarteto en que está Roy Haynes. Todas tienen en común solamente que Sonny Rollins está en el saxofón tenor, Percy Heath en el contrabajo, y pueden escuchar como una rareza en el track I Know de Miles Davis al propio Miles Davis, pero tocando el piano, no la trompeta, con Roy Haynes en la batería. Discazo este que se llama Sonny Rollins with the Modern Jazz Quartet, que como les digo está compilado en una edición en CD de Prestige, producida por Bob Weinstock, en un discazo que se llama Sonny and the Stars. Ahora vamos a seguir con la música, queridos convoyentes, y vamos a invitar a alguien que ya ha sido programado, pero como acompañante de la gran cantante Etta Jones. Vamos a escuchar al señor Kenny Cox, oriundo de Detroit, Michigan, y uno de los músicos más potentes de la era post-bop. Aunque, como les digo, ya lo han escuchado en el programa como acompañante de cantantes. Entonces, aquí lo vamos a escuchar con su proyecto, que era una cosa impresionante. Ya les hablaré un poquito más de este gran proyecto. El disco se llama Introducing Kenny Cox y vamos a escuchar seguiditas dos rolas para que se den una idea de cómo sonaba esta bandota. Luego les hablo más de los integrantes de este quinteto formado en Detroit por músicos de la era post-bop. Del disco Introducing Kenny Cox vamos a escuchar a su quinteto con dos piezas, Mystique, seguidita de Sojourn.

¿Qué les pareció, queridos convoyentes, este fantástico, increíble quinteto dirigido por el pianista Kenny Cox de Detroit, Michigan? Y tomado del disco Introducing Kenny Cox. Esto se grabó en diciembre de 1968, fue publicado al año siguiente. Producido por Michael Cuscuna para el sello Blue Note. Escucharon a Charles Moore en la trompeta, a Leon Henderson en el sax tenor, a Ron Brooks en el contrabajo y a uno de mis héroes menos mencionados y más desconocidos, el señor Danny Spencer. Danny Spencer, un héroe musical de Detroit, uno de los bateristas de jazz más importantes y me atrevo a decir con total vehemencia, un músico enormemente subvalorado. Pocos bateristas incluso conocen a Danny Spencer, que no le pedía nada a ninguno de los grandes de esa época. De hecho, buscando algo de información, encontré algunas opiniones de otros músicos, productores, gente, críticos, expertos, en fin, gente que está metida profundamente en el lenguaje del jazz, en su historia y su discografía. Y al referirse a Danny Spencer, los elogios abundan. Era un baterista, bueno, sí, era un baterista realmente excepcional. Y qué bueno que lo hayan escuchado. Si no lo conocían, cuéntenme. Un baterista que realmente, en cuanto a lo conceptual, hay un documentalillo por ahí que se llama Jazz Masters, que yo lo tenía guardado en un iPod, está en YouTube seguramente, de casi media hora. Si buscan el nombre Danny Spencer, como oyentes que les haya gustado, en particular el baterista que acaban de escuchar con el quinteto de Kenny Cox. Vamos a seguir con la música porque tengo una selección amplia para la noche de hoy y no quiero que se me pase el tiempo en mayor bla bla. Y vamos a invitar a una de las favoritas de la casa y de la vida, la señora Anna Marie Wooldridge, más conocida como Abby Lincoln, excepcional vocalista, nacida en Chicago, Illinois en 1930 y fallecida a los 80 años el 2010 en Nueva York. Tras una carrera realmente sobresaliente, que tuvo muchos puntos altos desde muy joven, que la hizo destacar como intérprete, pero también como compositora y como líder de proyectos junto a grandes, grandes músicos de este género. De su disco Abby is Blue, producido por Bill Grauer y Orrin Kipnews para Riverside, grabado en 1959, vamos a escuchar a Abby Lincoln, aún veinteañera, con esta fantástica versión del estándar Laugh, Clown, Laugh.

con esa genial variación melódica que mete en cada frase, con ese instrumento privilegiado que tenía la gran Abby Lincoln. Esta composición fue escrita por Sam Lewis y Joe Young, y hay muchas versiones, hemos escuchado algunas. Recuerdo haber puesto hace un tiempo una versión en Organ Trio con el genial Larry Goldings, que se acaba de ganar todos los premios de la revista Downbeat. El otro día alguien me escribió por interno para preguntarme por qué no programaba cosas que aparecían en los Reader's Polls y en los Critics Polls de la revista Downbeat. Y eso es porque, lo aprovecho de explicar acá, por si algún convoyente se estaba preguntando, no creo mucho en estas listas de popularidad, estos premios y encuestas que terminan publicando cada año algunas revistas especializadas desde siempre, porque tienen que ver con muchas cosas menos con la música. Y si bien, por supuesto, se celebra cuando algún músico de excepcional talento es reconocido, como es el caso de dos grandes mujeres jazzistas que vamos a escuchar un poquito más adelante hoy. Sí, por supuesto, bienvenido sea compartir algo de música, pero no le presto mayor atención a lo que digan los críticos y a lo que digan las encuestas de popularidad, porque son como el equivalente de los premios Oscar en el cine. Recuerden que Ennio Morricone nunca ganó un Oscar por música para películas, y con eso he dicho suficiente. Abby Lincoln en este disco se hizo acompañar de Kenny Dorham en la trompeta. Escucharon a Julian Priester en el trombón. No, en Laugh Clown Laugh es Stanley Turrentine en el saxofón, sí. Sierra Walton en el piano. Max Roach, su esposo en esa época, en la batería. Y en el contrabajo, el señor Bobby Boswell. Estamos justo a mitad del programa, así que antes de nuestro siguiente invitado musical, les voy a mencionar mis redes sociales como oyentes, por si hay alguien que no esté conectado con mi quehacer y con mis redes, donde me pueden contactar directamente. Es momento de enterarse. Me encuentran en X o Twitter como arroba Gabo Puentes Jazz. Y si usan el hashtag El Pulso del Jazz, me entero de que están escuchando, me entero de sus comentarios y pueden aprovechar de pasar a saludar al Inge Felipe y echarle su porra digital. Por su impecable labor, como siempre, lo encuentran a él en arroba perra-de-cadena, PDC. Me encuentran en Instagram como Gabriel Puentes 1, el número 1, Gabriel Puentes 1, y esa es la red social que mantengo más activa, con constantes actualizaciones, videitos, historias, fotos, anuncios y demás. Hay algunos convoyentes, estuve leyendo mientras sonaba la canción de Abby Lincoln, estuve leyendo los mensajes que hay en Twitter hoy, me conecté tarde, y se agradece, por supuesto, a todos quienes están usando el hashtag, quienes están escuchando, quienes mandan alguna aportación gráfica, alguna fotito, alguna portada, algún GIF, a los que pasan lista. Siempre es un placer enterarme de que no le estoy hablando a la nada y que al otro lado del micrófono hay oídos sensibles disfrutando de esta programación que hago con pinzas y con el único criterio, que es el siguiente: que sea música que me gusta tanto y que me produce tanto bienestar que quiero compartirla con más gente. Ojalá así esté sucediendo, y bueno, vamos a seguir adelante con un siguiente invitado musical que también hemos escuchado, pero no en este formato, que es solito. El señor Marc Ducret, un gran guitarrista francés de avant-garde, colaborador frecuente de Tim Burns, tiene un proyecto que se llama Big Satan, que alguna vez puso una rola de 15 minutos y nadie reclamó. Marc Ducret nació en 1957, un 19 de agosto, es originario de París, y a sus 68 años, que no representa para nada porque se ve de 40, tiene una discografía.

Espléndida, amplia y llena de sorpresas guitarrísticas como lo que van a escuchar ahora, que es un disco que compré hace muchos años en una disquería ahí en Miguel Ángel de Quevedo, que no vale la pena mencionar porque ya no venden discos. Una tienda de libros que empieza con G y termina con I. Y durante un tiempo estuvieron trayendo algunos CDs del catálogo de la magnífica casa discográfica Winter und Winter, del productor alemán Stefan Winter, el mismo dueño de JMT. Y en estas cajitas preciosas de cartón con arte magnífico que se abrían y que, bueno, tengo muchas, afortunadamente compré muchos de esos discos de varios artistas. Y entre ellos este disquito de Marc Ducré en guitarra sola, en guitarra acústica de 6 y 12 cuerdas. Este disco fue grabado en 1996 en una casona medieval en Briosco, Italia, un lugar que se llama Villa Medici Giulini. Esto fue publicado el año 97 tras haber sido mezclado por Adrian von Ripka en Bauer Studios en Ludwigsburg, Alemania. Y quiero que escuchen cómo suena la guitarra acústica de Marc Ducré, captada magistralmente por los micrófonos de esta producción de Winter und Winter. Y vamos a escuchar la pieza titulada Detail.

Eso fue Detail, composición original del guitarrista Marc Ducret, interpretada por él mismo en esta grabación maravillosa. No saben cómo suena este disco con audífonos, luz apagada. Se escucha cada respiración, cada pulsación de las cuerdas, se escucha la vibración de esa caja de resonancia de madera de la guitarra. Se escucha la conexión entre el artista y el instrumento, esa complicidad. Se escucha la resonancia de esta casona medieval en Italia, que hay una foto que viene en el disco y que es una vista maravillosa además, etcétera, etcétera. Si les gustó esta música, y bueno, como ya no venden CDs y está prácticamente es un ítem de colección y yo el mío no lo vendo, lo pueden encontrar en Bandcamp, la plataforma, la única plataforma de audio digital que trata con dignidad a los músicos, y donde además pueden descargar esta música en alta resolución, en FLAC, WAV o MP3 de no sé cuántos megabytes por segundo, no sé en qué se mide la calidad del MP3. Se puede bajar en 16 bits, 44.1 kHz. Y tener acceso, aunque sea en la pantallita, a el arte y la información y créditos de este disco. En Bandcamp, si le ponen Marc Ducret, se escribe MARCDUCRET. Queridos como oyentes, vamos a pasar a nuestro siguiente invitado, también un parisino que radica últimamente hace unos años en Canadá, en la parte francófona de Canadá, en Montreal, el señor Jean-Michel Pilk, nacido en París, pianista, compositor, silba muy bien y por supuesto un gran educador que da clases ahí en McGill, y que a mí me llegó, a mi vida llegó a comienzos de este milenio por este disco precisamente del cual vamos a escuchar una pieza. El disco con el Jean-Michel Pilk Trio. El disco se llama Welcome Home y es un disco que se grabó el año 2001, realmente en un momento muy difícil para los músicos de Nueva York, porque estaba caliente todavía el asunto ahí con el asunto de las Torres Gemelas. Esto se grabó un 28 de septiembre del 2001 y creo que se puede escuchar un poco esa sensación que había en el aire, ese no saber qué iba a pasar, si iba a haber guerra mundial, si iba a haber algún tipo de represalia devastadora para el planeta. Y bueno, se manifestó todo esto en muchos discos que se grabaron por esas fechas. El sello discográfico fue Dreyfus, una disquera francesa espléndida, cajitas de cartón muy bonitas. Y vamos a escuchar a Jean-Michel Pilk en el piano, François Moutin en el contrabajo y el tremendo Ari Hennig. Este es el disco por el cual conocí a Ari Hennig. Vamos a escuchar del disco Welcome Home esta fantástica versión del clásico de Thelonious Monk, Rhythm and Ink.

el trío de Jean-Michel Pilk, On Fire, con esta versión de Redmaning en que se reparten los solos en lo que en el jazz se llama trades o intercambios, en que cada uno de los músicos se queda una cantidad de compases de la forma y se van pasando el balón espontáneamente, como pudieron escuchar. François Moutan en el contrabajo y Ari Honegger en la batería. Le vamos a apurar, queridos comoyentes, y vamos a pasar a algo. Este es el primer adelanto de un disco de las dos grandes jazzistas que les mencionaba hace un ratito. Dos grandes mujeres de esta música, jóvenes las dos. La líder de este proyecto, la gran contrabajista y bajista eléctrica Linda May Han Oh. Linda Oh, le decían antes, ahora usa su nombre completo. Ella nació hace 41 años en Malasia, de ascendencia china, su familia, pero creció en Australia, tiene acento australiano y es donde vivió mucho tiempo. De hecho, en la pandemia se regresó a vivir para allá. Junto a mi paisana y extraordinaria saxofonista, la gran Melissa Aldana, de 37 años, dos músicas muy jóvenes, que se echaron este discazo bajo el nombre de Linda May Han Oh. El disco se llama Beneath Lifted Skies. Es un disco a dúo en que, de manera muy exploradora, se acercan al gran cancionero estadounidense de manera muy creativa. Esto va a ser publicado recién en agosto de este año. Y vamos a escuchar como un adelanto esta fantástica versión del clásico de Bud Powell, Hallucinations.

Eso fue Hallucinations de Bud Powell en las voces expertas de la contrabajista Linda Mahan Oh y mi paisana Melissa Aldana. Según el texto que aparece en el adelanto de este disco, Beneath Lifted Skies es un diálogo íntimo y expansivo entre la contrabajista Linda Mahan Oh y la saxofonista Melissa Aldana, dos singulares artistas que convierten el gran cancionero estadounidense y su canon no como un acto de nostalgia, sino que como un medio de descubrimiento, etcétera, etcétera, etcétera. No hay tiempo para que se los lea todo porque además estoy traduciendo al vuelo. Esto será publicado el 21 de agosto de este año. Fue mezclado por David Darlington en Bass Hit Studio, masterizado por el propio Darlington. El programa que tocan incluye piezas de Charlie Parker, de Wayne Shorter, de Sam Rivers, de John Coltrane, un par de standards, algo de Billie Holiday, etcétera, etcétera. Así que estén atentos y el 21 de agosto vamos con todo para escuchar completo este discazo que se viene. Queridos convoyentes, vamos a pasar a nuestro penúltimo invitado de esta noche, el señor John Cornelius Hodges, el gran Johnny Hodges, saxofonista alto que, bueno, es conocido por haber sido el lead alto de la Big Band de Duke Ellington y una de las voces en el saxofón alto más expresivas, más realmente conmovedoras. Y elegí una pieza para que se den un quemón, una composición además de quien era prácticamente socio musical de Duke Ellington, el señor Billy Strayhorn, que además aquí toca el piano. Esto es prácticamente la Big Band de Duke Ellington, pero sin Duke Ellington, con Billy Strayhorn, que era su director musical y principal compositor, y varios de los músicos que no mencionaré ahora por tiempo. Pero del disco Johnny Hodges with Billy Strayhorn and the Orchestra, grabado en 1961 en el estudio de Rudy Van Gelder, producido por Creed Taylor para el sello Verve, vamos a escuchar este clásico. Este tiene traducción chilanga, luego se las digo, es I Got It Bad and That Ain't Good.

El gran Johnny Hodges con ese sonido inconfundible. Y sin duda la voz de saxofón alto más expresiva de toda una era, de toda la era de las big bands. Aquí luciéndose con I Got It Bad and That Ain't Good. Este clásico compuesto por Strayhorn y atribuido a Duke Ellington. Queridos convoyentes, se nos acabó el tiempo. Es hora de ir cerrando. Vamos a ir cerrando el changarro, y antes de nuestro último invitado con que vamos a cerrar, me gustaría agradecer en primer lugar a Convoy Network por la oportunidad y el espacio que me otorga para compartir música que me apasiona. Muchas gracias también a los convoyentes, especialmente a quienes estuvieron en vivo interactuando a través de la red tóxica usando el hashtag El Pulso del Jazz. Muy especialmente también un agradecimiento a los comoyentes que se acercan por ahí cuando le caen algún toquín y se acercan a saludar y me dicen que escuchan el programa. Siempre da gusto ponerle cara a personas que solamente he conocido, entre comillas, a través de la pantalla. Un mega agradecimiento muy especial al ingeniero Felipe Morales por su impecable labor, como siempre. Y es hora de despedirnos con una joyita musical de la era de la fusión, compuesta e interpretada por el líder de este proyecto, el señor Armando Anthony Chick Corea. Hemos hablado bastante de Chick, así que vamos a ir directo a este disco que se llama The Leprechaun, El Duende. Disco en que se hace acompañar de una pléyade de grandes, grandes jazzistas. Entre ellos el baterista Steve Gadd, que van a escuchar, el bajista eléctrico Anthony Jackson. Hay una sección de cuerdas, violines, viola, cello. Está Joe Farrell en el saxofón y la flauta. Está Bill Watrous en el trombón. Un par de trompetistas, etc. Y Chick tocando el piano acústico, el Fender Rhodes, el órgano eléctrico Yamaha, el Hohner Clavinet. Algunos sintetizadores como el Arp Odyssey, el Micro Moog, etcétera, y algo de percusión y voz, y está la esposa de Chick, Gail Moran, en la voz. Nos despedimos esta noche. Yo soy Gabriel Puentes, espero encontrarme con ustedes y sus oídos el próximo lunes. Esto es Chick Corea con esta pieza titulada Night Sprite. Hasta pronto.

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4: Hoy es martes, peor de la semana, martes 14 de julio de 2026. Sean todos bienvenidos a un programa más

0: Así comenzamos este espacio de 7 a 9 de la mañana con Audioslave. Son 24 años de este disco, el disco debut de Audioslave, I Am The Highway, el nombre de la canción, en la señal en vivo de Convoy. El hashtag que vamos a levantar esta mañana será Corno Desamparado, así que por favor comuníquense con nosotros a través del hashtag Corno Desamparado. Estoy completamente solo en esta cabina. El dueño del universo no está presente, el dueño del universo me abandonó, pero ustedes a través del hashtag Corno Desamparado pueden ser el dueño del universo. Pueden hacer esos comentarios tan característicos del dueño del universo a los cuales estamos acostumbrados de lunes a viernes. Así que por favor comuníquense con nosotros a través de este hashtag. Corno Desamparado. Vamos a hacer un Master Combo Breaker de este discazo.
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0: Bring him back alive.

0: Hey, tú, bring it back alive. Audio Slave en la señal en vivo convoy. Antes de eso, I am the highway. Estoy viendo las primeras planas de circulación nacional. Por supuesto, entre muchos temas, estoy resaltando el partido que habrá hoy entre la selección de Francia y la selección de España allá en Estados Unidos. Duelo de colosos. En la primera semifinal de la Copa del Mundo 2026 se enfrentarán la primera y tercera plantilla más costosa del torneo. Francia tiene una plantilla más o menos de 1.780 millones de dólares, ahí está. Francia tiene 1.780 millones de dólares. España, 1.400 millones de dólares. Es lo que cuesta. Pero, si ustedes están en una quiniela, si ustedes están, ya sabes, acostumbrados a esta apuesta adictiva en línea también, yo no metería mi lana a España, honestamente. Digo, todo puede pasar, ¿no? No soy ningún experto, no soy ningún analista deportivo ni nada, soy un simple fanático que sigue el Mundial y que sigue su corazonada, pero, si hay una razón la cual no meterías tu lana a España. El técnico Luis de la Fuente adoptó el ICC. Entonces eso ya lo podemos ver como una maldición. Así que no, Luis de la Fuente, por favor, no adoptes el ICC. Estaba dando una conferencia de prensa. El técnico de España adopta el ICC como mensaje de motivación, supuestamente. Luis de la Fuente sobre el sueño de estar a un juego de la final de la Copa del Mundo. Escuchen esto, por favor.
1: Sabiendo que es muy difícil, pero como diría otra vez, pensar que lo repito, ICC. De cerrar el círculo. Lo que sucede es que no queremos cerrarlo en el Mundial, queremos que sea otro paso más, porque somos unos competidores natos y queremos seguir compitiendo, pero es verdad que sería una bonita guinda de poner en el pastel ganar un campeonato del mundo. Uno lo tiene aquí en la cabeza ahora, sabiendo que es muy difícil, pero como diría otra vez, pensaba que lo repito, y sí, sí.
0: Los españoles, ¡no! Mendoza por eso, ¡no!
2: ¡Mendoza!
0: Señor Luis de la Fuente, ese y si sí es nuestro. Hicimos infinidad de campañas alrededor de esa frase y quedamos eliminados del Mundial. No puede decir y si sí antes del partido contra Francia en la semifinal. Así que ya lo saludo, señor técnico. Metan toda su lana a Francia. Todo lo que ustedes quieran apostar, todo lo que ustedes querían meter el día de hoy, háganlo con Francia. Nada más por ese maldito y si sí de Luis de la Fuente.
1: Pero, como diría otra vez, pensaba que lo repito, y si sí. De cerrar el círculo. Lo que sucede es que no queremos cerrarlo en el Mundial, queremos que sea otro paso más, porque somos unos competidores natos y queremos seguir compitiendo, pero es verdad que sería una bonita guinda de poner en el pastel ganar un campeonato del mundo. Uno lo tiene aquí en la cabeza ahora, sabiendo que es muy difícil. Pero, como diría otra vez, pensaba que lo repito, y sí, sí. Sabiendo que es muy difícil.
0: Ni modo, ni modo. Así es el fútbol. Pero bueno, estaremos atentos a la 1:00 p.m. a ver qué pasa entre Francia y España. Gran semifinal también. El día de mañana se juega Argentina contra Inglaterra, también a la 1:00 p.m. Acá estaba viendo, por ejemplo, el Universal tiene una semifinal entre los favoritos. Excelsior tiene duelo entre gigantes. Las selecciones de Francia y de España se miden hoy en el primer encuentro de semifinales del Mundial. Una especie de final anticipada que pondrá frente a frente la magia de Lamine Yamal y el poder de Kylian Mbappé. Estaba viendo que el financiero también tiene por el pase Francia contra España, dos de los mejores del mundo. Hoy Francia, el subcampeón, enfrenta a España, monarca de Europa, en la primera semifinal de la Copa del Mundo en Dallas. Ambas escuadras llegan sin haber perdido un partido y solo con un encuentro mundialista en Alemania 2006, donde Francia ganó. Pero, y si sí. Por acá también veo primera semi Francia-España, quieren ver la final, en fin. Se está acabando el Mundial. Ya veo caras largas por toda la ciudad. Eriza de fútbol también. El día de ayer que tampoco hubo partidos de fútbol. Eriza de fútbol por toda, no nada más por toda la ciudad, no nada más por todo el país, sino por todo el mundo. Pero, pues ahí está. El técnico Luis de la Fuente. Aplicando el ICC y pues lo más probable es que estén jugando el sábado el partido de tercer lugar. No sabemos si contra Argentina o contra Inglaterra, pero lo más probable es que España esté jugando el sábado el partido de tercer lugar. Pero ICC. ¿Y si realmente España le gana a Francia? Estaremos atentos. Escriban, por favor, a través del hashtag Corno Desamparado. Si ustedes acaban de conectar el día de hoy, hace algunos cuantos minutos, estamos desamparados en esta cabina. Me siento completamente abandonado. Me siento solo. No tengo a nadie a mi alrededor. Bueno, posiblemente en el pasillo después de esta cabina sí hay gente más joven, pero pues, es gente joven a la cual yo le doy hueva. Bueno, no, hay unos no tan jóvenes también. Hay unos no tan jóvenes. Pero, pues aquí estamos a 7, 9 de la mañana, sacando la casta. Nos están diciendo por acá que De La Fuente le quitó toda la gracia al ICC. Pues sí. Ahora solo falta que algunas marcas ahí en España estén retomando esa frase y hagan toda una campaña publicitaria alrededor del ICC. Porque es ICC, señor. ICC no es ICC. ICC. Nos estaban diciendo, gerente, pero España no tiene un tarado Edson Álvarez, pero igual Francia es mejor, no sean así, por favor. Buenos días, corno, y... Ah, no, ¿qué pasó, mi corno? ¿Anda sentimental porque no está el dueño de las Andy Caves pechugones? Ahí te va para que no lo extrañes. Los Beatles, los Strokes, no, carnal, a eso no le entro. Y muchas gracias por estas pruebas emblemáticas, ¿eh? No, ¿sabes qué? A mí no me gusta Pink Floyd. No, ¿sabes qué? A mí no me gusta Led Zeppelin. No, ¿los Beatles? ¿Qué es eso? No, carnal. Yo no le entro a eso, yo nada más a NoFX. Ya habló, verga. Che, Luis de la Fuente. Y sí. Dicen por acá, Jimena Sariñana Vibes. Hoy es un día triste. Las del Team Ayrton no te diremos. Nuestra dotación de Ayrton podría sonar el cover de Alien Dan Farm a una rola de Michael Jackson. A nuestro chaparrito precioso le gustaría. Estoy seguro que el dueño universo sí disfruta más de ese cover que mencionas de Alien Dan Farm que la original de Michael Jackson. Estoy casi seguro de eso. Buen día, corno. Qué buena manera de iniciar el día con Audioslave. Cada que pueda voy a compartir mi foto con Chris Cornell porque estas fotos sí valen la pena presumir. Please pon Black Hole Sun, Soundgarden. Saludos. ¿Y por qué te dejó el dueño Redneck hoy? Me dejó el dueño Redneck porque, pues ya saben, estamos en fechas de graduaciones, semana de graduaciones, niños salen de la escuela, vacaciones de verano, etcétera, pasan a otro grado, otro ciclo escolar y pues varias graduaciones. Oye, pero qué gran foto de Chris Cornell estás compartiendo. Qué afortunada eres de haber podido conocer a Chris Cornell. Nunca tuve chance de conocerlo, lamentablemente. Lo vi en todas sus presentaciones acá en la Ciudad de México. Fui al concierto de Aerosmith, fui al Salón 21 también cuando vino como solista. Estuve en el concierto de Soundgarden en el Palacio de los Deportes. Creo que fueron las tres veces que vino Chris Cornell a la Ciudad de México, pero nunca tuve chance de entrevistarlo. Lo más que tuve chance de entrevistar fue a Matt Cameron, baterista de Soundgarden y también de Pearl Jam. Tipazo. Luego alguna vez me eché un phoner con el bajista de Soundgarden, era medio mamón, la verdad. Como que se enojaba de todo. No sé, está de malas, así es esto. No tienen que estar de buenas siempre. ¿O sí? Es momento de decir groserías y que se tape los oídos la sobrina del dueño, la libertad de expresión. No creo que estén escuchando. Si están escuchando, les mandamos un abrazo. Y felicidades por esa graduación. Buenos días, corno. Qué buena noticia que hoy no esté el dueño del universo. No sean así. Si yo sí extraño a mi chaparrito de oro. Corno desamparado. Ya que adoptaron la frase de ICC, también adoptaron la de jugamos como nunca, perdimos como siempre. Posiblemente. Frases para no extrañar al dueño. Decían por acá, Ciña es mejor que Zidane. Es que, güey, no mames. No puedo creer que empiecen con esas frases para no extrañar al dueño. Sí tengo varias, ¿eh? Sí tengo varias de... Pero esa sí es como un top 5. La de Ciña es mejor que Zidane sí es como top 5, sin duda alguna. Buen día, corno. Oye, en este mundial los anuncios de casas de apuestas ya me tienen hasta la madre. ¿Puedes poner Daft Punk con Digital Love? El dictador Mbappé hará papilla a España, están diciendo por acá. Y pues es que ahorita la casa de apuestas, las casas de apuestas están con todo. Además, el fácil acceso que tienes a esas casas de apuesta y bueno, la facilidad también que tienes para poner la cantidad que tú quieras de tu tarjeta. y jugarle ahí al apostador, ¿no? Yo la verdad le he entrado muy poco. De vez en cuando, así en la NBA, me aviento dos, tres partidos, le meto así que si soy 50 pesos y que si tal jugador va a hacer tanto número de rebotes o algo así, pero no soy así tan atascado. Me estaban contando unas personas que se dedican a la educación en este país que hay alumnos de secundaria. Es que eso me impactó. Sí, ya sé que soy un ruco, ya sé que este tipo de historias pueden causar impacto en mí. Pero que hay personas, por ejemplo, en secundaria que sí han estado moviendo así lana en estas casas de apuestas, el mundial y demás, en línea, obviamente. Han ganado. Se han llevado premios de 16 mil pesos, más o menos. 16 mil pesos. Y luego los pierden. Y se quedan con 3. Yo me puse a reflexionar. Güey, en mi secundaria jamás tuve esa cantidad de dinero en mis manos. Jamás tuve esa cantidad de dinero en mis manos. 16 mil pesos en mis manos. En segundo de secundaria, nunca. Ojalá los hubiera tenido, pero pues bueno, ahí están las casas de apuesta. Ahora, también he platicado con personas que se dedican a esto y pues sí, le da un saborcito extra al juego. Eso es lo que me dicen. Pero que están en todos lados. Incluso ya hay programas deportivos que se dedican nada más a eso. Se dedican nada más a dar momios, se dedican nada más a dar probabilidades para que tú, amigo convoyente, puedas entrar en una apuesta directamente. Escriban, por favor, a través del hashtag Corno Desamparado. Ese es el hashtag que estamos levantando esta mañana. Nos estaban diciendo, ese pinche dueño a la primera oportunidad se larga con las cavernas. Seguro ve el partido desde las sábanas. Tal vez inventó eso el dueño universo. Tal vez dijo, no, ¿sabes qué? Es la graduación de mi sobrina y nunca he tenido la oportunidad de ir a una. ¿Crees que pueda faltar al programa? ¿Crees que pueda faltar este turno, por favor? Pero el dueño del universo sabemos que estará en pijama todo el maldito día viendo el partido de España contra Francia. Carajo, creo que no lo voy a poder ver.
2: ¡Mendoza!
0: Creo que no lo voy a poder ver. Si ustedes están igual que yo, por favor, escríbanme a través de este hashtag. Nos decían, tú en chinga el Arito tomándose fotos con Haaland. Ponte la versión de Johnny Cash de Personal Jesus para no extrañar al mañoso de Catepec. Rolón esa que estás pidiendo de Johnny Cash, ¿eh? Tiene años que no la escucho. ¿En qué lugar queda la frase báñate con chanclas, corno? Ya que suene Luke Combs, not. Güey, no. Parezco loco riéndome aquí solito en esta cabina, pero gracias por todos sus mensajes, gracias por todos sus comentarios. Gracias, ¿saben qué, amigos? Gracias por no desampararme. Gracias por no dejarme solo. Gracias por no abandonarme. Buen día, gerente, y buen día al dueño, donde sea que esté. Ahí está mi frase del dueño. Amo a mi Sandy Cavernas, gracias por esa frase del dueño. España ya sabe que el ICICI no es un mantra de buena suerte. Precisamente si hubiesen apañado el a que sí de Belly, podría ser, hubiera funcionado. Y el mediometro, ahora, ¿a quién insultó? No sé qué estás hablando, amigo. Saludos, Gerente Bull, festejando a Arioslave y otro festejo porque hoy no está el Patitas Molcajete y no habrá recomendación. Ahora, el Dueño Universo me dejó su recomendación, ¿eh? Vamos a hacer sonar la recomendación del Dueño Universo a las 8 de la mañana en punto. Entre España y Francia está el País Vasco y de ahí son Eraso y de Eraso es este tremendo temazo que podrías poner, ¿no? Saludos desde acá, saludos hasta allá. Gracias por escucharnos. Nos dicen, ni de adulto he visto esa cantidad de dinero. Pues ya sabes, amigo, puedes apostar. Si no has visto 16 mil pesos de adulto, pues ahorita es una gran oportunidad. Mira, te estamos diciendo ahorita que le metas a Francia. Desde acá te estamos diciendo que le metas a Francia todo tu dinero y posiblemente ese dinero que tú le metas se pueda convertir en 16 mil pesos y ya los podrías ver. Nada más por el ICICI que aplicó el director técnico de España. Nos están escribiendo también por acá a través de este hashtag. Saludos, Gerentul. Saludos. Graduaciones, pero el dueño ni hijos tiene. Bueno, a menos de que no salgan mucho. Y los entiendo, tener como padre un ejemplar de Catepunk como lo es el dueño debe ser motivo de vergüenza. Nada, para nada. No era graduación de su sobrina. Ah, el dueño del universo es un tío presente, siempre lo he dicho acá. Abre, mi gerente, ya llegué, me trajo unas baguettes y un café. Estoy aquí abajo para que no esté solito. ¿Es en serio? trajeron un café y baguettes. Pues no sé, no me han dicho nada, pero si es así, lo agradezco infinitamente. Muchas gracias a todas las personas que se han estado comunicando a través de este hashtag Corno Desamparado. Ese es el hashtag que estamos levantando hoy, a los que nos comentan, nos comparten, nos piden, nos insultan. Muchas gracias. Para que no extrañe al dueño, yo ni sigo a Adrián Marcelo, pero déjalo, defiendo y te hago un resumen de todo lo que hace. Me pregunta por acá cómo te fue ayer en la graduación. Muy bien, muy bien. Me fue muy bien, gracias. Saben, son esos momentos de lagrimita. ¿Cómo quisiera uno regresar el tiempo? Para bien, por supuesto. Yo mañana aplicaré la del amo porque Argentina contra Inglaterra se antoja. En el 98 los vi en octavos de final y casi pierdo un examen en la escuela, pero valió la pena. Y mira, tienes esta gran experiencia. No hay nada mejor que volarse un examen para ver un partido del Mundial. Bueno, hay cosas mejores, eso sí. Pero lo que se vale, volarse un examen para un partido Mundial, se vale. Mi cara por la falta de Erto, ponen a Rocío Sánchez Azuara, que sabemos que no es Rocío Sánchez Azuara. Triste, pero en verdad está feliz, gracias. Dicen, oye, Corno, ¿no ves a poner las mamadas que dejó la de recomendación el Abelito? ¿Qué necesidad? No, es que está muy buena la canción que dejó. Ustedes no saben. Muy, muy buena. Cornelio y Amo de la huevonada de media semana. Aprovechando que no se encuentra el chaparrito de la villa, reprobamos esa recomendación culera. Yo de adulto sí he visto esa cantidad de dinero, pero pasar por mis manos y ponen, ¡óquela! ¡Apuesten, apuesten, apuesten, apuesten! Buenos días, Corno, aquí te acompaño hasta las 2 de la mañana, muchas gracias. Se extraña Erto, pero ya mañana acá estará con sus recomendaciones raras. Muchas, muchas gracias. Tengo esto que sí, me estuvieron compartiendo varias personas. Me estuvieron compartiendo los boletos, el precio de los boletos de los Pumas. Ahorita les digo, pero sí, están cariñosos. Solo nos ilusionan. Y después nos la dejan caer con el incremento de precios. Ahorita les platico de eso. Vamos con esta rola. Eso sí es música. Corno Desamparado es el hashtag Betterman Pearl Jam. En la señal en vivo de Convoy.

Eso sí es música. Escriban por favor a través del hashtag Corno Desamparado. Ahí estuvo Pearl Jam. La canción se llama Better Man en la señal en vivo con Boy. Lo más reciente, o la noticia más reciente que tenemos de Pearl Jam y Eddie Vedder fue ese fondo que se aventó en uno de los partidos del Mundial de Eddie Vedder en Seattle. Lo estuvimos platicando acá hace algunos cuantos días. Ya quisiera tener esa garganta, señor Vedder. Ya quisiera. Pero, ¿de qué hace falta un concierto acá en la Ciudad de México de Pearl Jam? Vaya, ¿qué hace falta? Ya van varios años donde hemos estado cantando que Pearl Jam posiblemente podría ser uno de los headliners del Festival Corona Capital, pero pues nada más no se nos hace. Entonces, en una de esas yo creo que sí va a pasar. Tarde o temprano, pero va a pasar. Corno Desamparado es el hashtag que estamos levantando esta mañana. Nos están diciendo, gerente, rífate la misión con algo de Jamie XX. Para este peor día de la semana. Vaya que es un peor día de la semana. Martes, peor día de la semana. En completo abandono. Pero con ustedes, amigos. Pero con ustedes. Agradezco sus conexiones. Dicen así, hasta que ponen buena música, chingado. Siempre ponemos buena música, ¿qué dices? Siempre ponemos buena música. Que no te guste es otra cosa, amigo. Como Kendrick Lamar, Kanye West, Catriel y Paco Amoroso. Todos esos talentos, todos esos artistas suenan en este espacio. Para no extrañar al dueño, Dragon Force rifan mucho. Siguen con las citas memorables del dueño del universo, muy bien. Gracias por esas citas memorables, gracias por esas quotes memorables del dueño del universo. Nos decía, el hermano de mi cuñado apostó 600 pesos y ganó 14 mil bolas. No lo merece porque apostó en el partido de México-Inglaterra. A veces sí me dan ganas de tener un poco de suerte. Ya, gerente, pon Soundgarden. Por 600 pesos ganó 14 mil pesos. Pues muy bien, muy bien. Así se hacen en las apuestas, así se hacen en las quinielas. No se deja llevar por el ICC. No se deja llevar por toda la publicidad que hay alrededor de la selección nacional, ni por sus emociones. Yo me hubiera dejado llevar por mis emociones. Bueno, no, la verdad tampoco me dejé llevar por mis emociones. Pero no me llevé esa cantidad de dinero. Todavía. Nos están diciendo, ¿qué onda, gerente? Mañana es cumple de mi hijo Dante. Y quiere que le pongas la rola sábado. Y una felicitación de paso, Asparo. Feliz cumpleaños, Dante. Feliz cumpleaños adelantado. Ahorita te ponemos esa rolita, Snow the Product. Tú tranquilo, yo nervioso. Nos están diciendo, Cornelio, llamo a la huevonada. Aprovechando que no se encuentra el chaparrito de la villa, reprobemos esa recomendación taculera. Pasa por todos los canales, además de VIX. ¿Cómo te lo vas a perder? Pues es que posiblemente no esté en la televisión. No estaré en ese horario, posiblemente no esté frente a la televisión. Es el problema. O sea, tal vez lo esté escuchando en radio, no lo sé. Como si fuera 1986, escuchando un partido de fútbol en radio. Pero sí, posiblemente lo esté escuchando en vez de estarlo viendo. Por ahí me cuentan qué tal se pone. Va a ser uno de los mejores partidos del Mundial, sin duda alguna. Eso quiero esperar. Buenos días, gerente, que suene Black, ya que andamos en esos rumbos, pero ya pusimos Pearl Jam. Voy llegando. ¿Estás de soldado operándote o alguien le hizo el paro a Ayrton, gerencio? No, estoy de soldado operando. En este programa yo estoy operando todos los días.

0: Excepto cuando me quedo en mi casa. Me preguntan si está perra de cadena conmigo. No, no está perra de cadena conmigo. Va a llegar, según yo, a las 9 de la mañana. Espero que llegue a tiempo. Va a llegar a las 9 de la mañana, pero ahorita les digo, estoy de soldado acá en esta cabina. Estoy completamente abandonado, estoy solo. Nada más en el muro que nos separa del otro lado, pues ya está todo el equipo de Chilango Radio, pero yo aquí estoy completamente solo. Y pues, me puedo operar el programa. Siempre me he operado el programa. Siento yo que todos los locutores, por lo menos por lo menos los de esta plataforma deberían aprender a operarse, porque pues le dan más ritmo a su programa, llevan ustedes el ritmo, avientan la canción cuando quieran, si quieren aventar tal vez un...
1: Mi risa diabólica.
0: Lo pueden aventar cuando ustedes quieran, o tal vez un... Y recuerden, amigos, si un programa de radio es tendencia, es porque están regalando boletos. Hasta la próxima. O tal vez un... Lo que ustedes quieran. Entonces, siento que es importante aprender a operar. Pero bueno, eso ya no está en mí, ¿no? Cada quien. Gente, cómprate el paquete de internet ilimitado Telcel por 4 horas a 25 pesitos. Sí lo he visto, ¿eh? Sí he visto. He estado tentado a comprarme ese paquete de internet ilimitado por 4 horas a 25 pesitos. Nada más para ver este partido. Todos esos fancitos de CR7 que dicen que le regalan a Argentina, ¿por qué no le apuestan a que se la lleve a Messi? Pues apuéstenle. ¿Por qué no le apuestas tú, hermano? Buenos días, Genetul. Aquí andamos, mi chingón. Apenas puedo escribir, pero qué perro inicio con Aurelien. Mi opinión es de los mejores álbumes, de los que no le cambias a ninguna rola. Estoy de acuerdo, ¿eh? Este disco de Aurelien. Sí, sí, recuerdo en aquel lejano 2002 cuando lanzaron esa producción. Y, cómo nos atrapó. Sonido Rage Against the Machine, pero con la voz de Chris Cornell. Increíble. Dicen, en el supuesto que PDC no llegue, tú te quedas a operar en lo que no llega. ¿A poco sí te rifas, Gerencio? Claro. Claro, si PDC no llega a las 9 de la mañana en punto, pues por supuesto que yo me estaría quedando por acá a sacar el quite de mis compañeros, ¿no? Sobre todo los de Gritante, que qué buen podcast es ese de Gritante. Qué fan somos de Gritante. Muchos mensajes los que están llegando, en verdad. Muchas gracias por no dejarme desamparado. Lo agradezco. Dicen el Gerencio tirando factos a todos los conductores de convoy que no saben operar. Ya enseñales, Gerente. Es que no es tan fácil. O sea, a ver, sí es fácil aprender a operar. La verdad es que sí es fácil aprender a operar, pero... Entiendo mucho esa escuela también de locutor, está acostumbrado a lo suyo y el operador a lo suyo. No se mezclaba mucho. Yo, afortunadamente, cuando inicié en esta carrera, sí era una obligación aprender a operar. Entonces, pues sí, se me dio desde Iberón 90.9, se me dio eso de sentarme frente a la consola y pues después ya abrí el micrófono y poder llevar el ritmo de un programa y demás. Pero, pues sí, en grupos radiofónicos es un poco más difícil porque para empezar el operador es sindicalizado. Afortunadamente acá el dueño del universo no es sindicalizado. Pero seguramente se va a poner mamón y ya va a querer ser sindicalizado, no lo sabemos. Pero sí, o sea, que se puede. ¿Estás solo, cansado, ojeroso y sin ilusiones? Amigo, llevo flaco, ojeroso, cansado y sin ilusiones desde hace más de 15 años.
2: Flaco, ojeroso, cansado y sin ilusiones.
0: Así es como me encuentro en estos días. Better Man es una canción desamparada. Entonces, esa será la temática musical. Puras canciones de desamparados. Yo sugiero Adiós Amor de Cristian Nodal. Se pon música, maldita sea. Pon tu plataforma musical mejor. Pero ahorita ponemos más música. Estaba viendo precisamente esto que les estaba comentando antes de mandar la rolita de Pearl Jam. Yo sé que posiblemente a muchos de ustedes les debe valer, pero el incremento de los boletos de Pumas, ¿qué es eso? ¿Qué es eso? Aquí es donde extraño al dueño universo porque él estaría chingándome de todo por este equipo. Mira, todavía habían sido campeones, va. Pero Estaba leyendo esto que digo, así quedó el aumento en los precios de los boletos de Pumas para la nueva temporada. ¿Consideras que el incremento está justificado para nada? Ya es carísimo ir al Olímpico Universitario a ver los gloriosos. Ya es carísimo. Por ejemplo, en la cabecera norte, el precio anterior era 210 pesos. Ahorita cuesta 350 pesos. Fue un aumento más o menos de 140 pesos. 66.67% incrementó ese boleto, esa zona. Cabecera sur, 350 pesos. Ahorita está en 420 pesos. Pebetero, antes estaba en 360. Ahorita está en 480. Planta baja, costaba 430. Ahorita está en 510 pesos ya. Le subieron 80 varitos a planta baja. Además, planta baja no se ve muy bien, según yo. Si quieres ir al Olímpico Universitario, tienes que ir arriba. Ahí se ve bien. Palomar está en 580 pesos ahora, antes en 500. Palomar Goya está en 630 pesos, antes está en 550 pesos. Platea cuesta 1,150 pesos, antes estaba en 750 pesos. Y un palquito, 1,150 pesos, antes en 750 pesos. Le aumentaron 400 pesos, 53.33% de incremento. Esos son los precios ahora para esta nueva temporada, para ir a ver a los Pumas, a los gloriosos, diría yo, que juegan con nuestro tontito todo el tiempo, pero bueno, ahí seguimos. ¡Ni modo! ¡Ni modo! Así es esto de los incrementos. Vamos con algo más de música. No he puesto nada del nuevo disco de Jack White. La semana pasada salió esta nueva producción de Jack White que se llama Frozen Charlotte. Le he dado una vuelta nada más, ¿eh? No me he clavado tanto con el disco, pero una de las canciones que llamó mi atención fue esta que se llama Thickest Thieves. Rolón.

0: Ahí estuvo lo nuevo de Jack White. Se llama Thickest Thieves. Un disco que salió la semana pasada, Frozen Charlotte. Cuenta con 13 canciones. Abre con God and the Broken Ribs, una canción que ya habíamos puesto. Y después también Derecho de Mónico. Por esos dos sencillos, los primeros que se asomaron de esta nueva producción. Y pues sí, sencillos que hicimos sonar en este espacio. Y pues ahora esta, Thickest Thieves. No sé si esta sea sencillo, pero es una de las canciones que más ha llamado mi atención de esta producción. En fin, ustedes échenle toda una escuchada de Jack White. ¿Qué digo, Jack White? Dios, Jack White. Dios, Jack White, porque... ¡Ah, vaya qué talento tiene! Nos están poniendo buen día, Gerentul, luna de Tul, para cerrar este día de hueva. Cerrar el día de hueva, apenas va empezando este día de hueva, amigo. Arturo el Vengator, que no soy de Catepong, chingada, nos decía, nada más vine a saludar y decirte que no estás solo, Gerencio. Aquí te acompañamos, ojalá suene Weeping the Pearl Jam. Me encanta esa rola, abrazo desde Mérida. Abrazo hasta allá, gracias por estar escuchando. Muchas gracias por estar escuchando. Y sí, veo que no estoy tan desamparado. Muchas gracias. Estaba viendo ahorita las principales tendencias nacionales. Estamos en el primer lugar de tendencias nacionales. Agradezco mucho a todas las personas que están participando, que están conectadas, que nos están escribiendo. Haters también lo agradezco. Sacorno desamparado 1, Fraccionamiento Santa Fe número 2, Caminito a la Escuela número 3. Ese es el clásico... Recuerden, amigos, si un programa de radio es tendencia, es porque están regalando boletos. ¡Hasta la próxima! Pero bueno, ahí está, se vale que esté así. 4, feliz martes. Número 5, Rafael N. Número 6, Marina del Pilar. ¿Qué tema ese de Marina del Pilar? Y el audio que se reveló el día de ayer, sí. Varias de las primeras planas tienen, por supuesto, esa noticia. A ver en qué acaba, pero... Aquí estaba diciendo, negocio de gobernadora de Baja California, dar información a Estados Unidos. La gobernadora de Baja California, la morenista Marina del Pilar Ávila, aceptó ayer haber negociado en privado con intermediarios del gobierno estadounidense para ofrecer información de seguridad y resolver su cancelación de visa en ese país. En una carta pública, la mandataria admitió haber sostenido conversaciones con personas que se presentaron como agentes o intermediarios de autoridades estadounidenses. Aunque dijo que sus interlocutores no acreditaron su representación en una grabación de esa plática, ofreció dar información sobre las mesas de seguridad o algo en particular que el gobierno de Estados Unidos quiera saber. En su carta, la gobernadora reconoció la conversación. ¿Están diciendo que me quieren llevar de extradición? ¿No me pueden decir de qué quieren que les hable? Yo puedo saber o escuchar muchas cosas de seguridad, pero si hay algo en particular que ellos quieran saber, comentó Ávila en el audio difundido. En otro momento se dice preocupada de que la Oficina de Control de Bienes Extranjeros de Estados Unidos le finque lavado de dinero. ¿Están diciendo que me van a levantar cargos y con orden de extradición? Yo estoy dispuesto a siempre hablar de todo lo que yo pueda saber, cómo apoyar, cómo cooperar, insiste con preocupación según se escucha. Este es un audio que estuvo circulando muchísimo ayer en redes sociales y prácticamente en todos los medios de comunicación. Aunque no desmintió esos dichos, Ávila aseguró que durante la conversación estas personas plantearon distintos escenarios legales sin presentar documentos, identificaciones o requerimientos oficiales. Las referencias realizadas sobre cooperación e intercambio de información corresponden a la coordinación institucional que mantiene Baja California como entidad fronteriza con autoridades de México y Estados Unidos en materia de seguridad. A ver, ahora que se toque el tema esta mañana... En la mañanera, pues sí, va a ser uno de esos temas importantes el día de hoy. Porque estaba viendo que la mañanera comenzó con Sheinbaum presumiendo la disminución del 48% prácticamente de junio del 2026, que tuvo casi la mitad de los homicidios que septiembre de 2024, 41 vidas salvadas en junio de 2026 frente a septiembre de 2024, y los delitos de alto impacto también tuvo una disminución. A ver, acá tengo un audio.
1: Entre septiembre de 2024 y junio de 2026, la reducción en homicidio doloso es de 48%. Eso significa que cada día del mes de junio hubo 41 homicidios menos que en septiembre de 2024. Prácticamente la mitad. Es decir, junio de 2026... tuvo prácticamente la mitad o casi la mitad de los homicidios que septiembre de 2024. Esa es la cifra que queremos compartir el día de hoy, que más allá del número,
0: Bueno, pues ahí está algo de lo que se está platicando en la mañanera esta mañana. También un tema que seguramente estará dando muchas vueltas, no nada más en medios, sino también en redes sociales, la supuesta disminución del 48% de homicidios de junio en junio. En junio de 2026, en junio de este año. En fin, sigan escribiendo, por favor, a través de este hashtag Corno Desamparado. Ese es el hashtag que estamos levantando en la maldita red tóxica. Nos estaban poniendo por acá. Buen día, gerente. Llamo ausente. En temporada de mundial no se programan ni aceptan reuniones en horario de partidos, ni familiares, ni de trabajo, ni escolares, ni políticas, ni religiosas. Pues eso es lo que yo digo, pero hay gente que no entiende eso. Es el mundial y solo es cada 4 años. Y cierra este comentario diciendo hashtag gritante. Muchas gracias. Muchas gracias por ponerte gritante, amigo. Pero pues, es lo que yo digo. Hay personas que no entienden esto. Hay personas que han hecho bodas el fin de semana del mundial. Bautizos, primeras comuniones y demás. Eso no se hace, amigos. Se sabe que en temporada de mundial no se hace eso. Pero pues bueno, me va a costar trabajo el juego hoy. Ah, me van diciendo cómo van. Nos están diciendo, subieron los precios para ir a solearse y ver un empate contra el Querétaro. Mejor llega tu familia al cine. No sean así, por favor. No, sean así. Dicen, si fue la recomendación del puto amo, la celebro, Gerentul. Qué bueno es Jack White. Sí, sí, sí, coincido contigo. Jack White es Dios. ¿Dónde anda el dueño? ¿Dónde se metió? ¿Se comió su producto mágico y anda volando? ¿Vas a poner algo de música redneck en ausencia de la Irto? Pues si ustedes quieren recordarlo con música redneck, adelante. Pueden pedir lo que quieran a través de este hashtag. Frases para no extrañar al chaparrito ultraderechista de la lejana comarca de Catepón. Que el Morena tiene la culpa de todo. Que vuelve el PRIAN. Nah, no lo dice, pero algo que me dice que lo piensa, gerencio. Nah, pura caula aquí, amigos. No se claven. No se claven, por favor. Gerente, buenos días. No hay más desamparo que el mío. Mañana es mi cumple y mi brother, el Manzanas, ya me citó mañana a las 5 de la tarde en el bar Mous. Como es chismoso, seguro me va a decir que sí. Ya van a correr el trabajo, pon tulpú. Lo siento mucho. Pero bueno, conseguirás uno pronto. Sigan escribiendo, por favor, a través de este hashtag Corno Desamparado. Ese es el hashtag que estamos levantando esta mañana en la red tóxica. Salió este cover, creo que ya lo hice sonar hace un par de semanas. Pero quiero saber qué les parece. Temi Impala cobreando los Smashing Pumpkins. La neta está bueno, ¿eh? Me gusta. La canción se llama Hummer. Están escuchando Convoy.

0: ¿Qué les pareció este cover? Si lo escucharon hace un par de semanas acá en este espacio, díganos por favor a través del hashtag Cornos Amparados. Si lo acaban de escuchar, ¿qué les pareció? Tame Impala coreando los Smashing Pumpkins. La canción se llama Hummer. En la señal en vivo de Combo. Estaba viendo ahorita, Jamiroquai va a venir a la Ciudad de México. Una vez más, para nada es queja, ¿eh? 27 de septiembre en la Arena Ciudad de México. Latin America Tour 2026. Y dice así el anuncio: el grupo que marcó generaciones llega a la Arena Ciudad de México. Prepárate para una noche donde el funk, el acid jazz y los grandes éxitos de Jamiroquai cobran vida. Consigue tus boletos y sé parte de una experiencia inolvidable. Sé estar bien fino ir el 27 de septiembre a la Arena Ciudad de México, ¿eh? A ver, ¿en qué cae el 27 de septiembre? Cae en domingo. ¡No! O sea, está bien. Pero hubiera estado mejor un viernesito o un sábado, no sean así. Pero bueno, domingo. Cae en domingo, 27 de septiembre. Jamiroquai en la Ciudad de México. Ahorita ponemos algo de la banda Jamiroquai, amigos. La banda Jamiroquai, porque el cantante no es Jamiroquai, es la banda. La banda se llama Jamiroquai, el cantante se llama JK. Mira, nos ponían, está hermoso ese cover, es tan bueno como el cover que hace Tame Impala Outkast con Prototype. Coverazo, también. Gracias, gracias por escribir. Lo acabo de escuchar y me gustó, nos decían por acá, gracias. Mira, esta podría ser la recomendación. Gerencio, ese cover de Hummer les quedó muy perro, la neta, unas croquetas aprobado, gracias. Dicen, solo un tonto extrañaría al dueño del universo. O sea, sí lo extraño, pero no soy un tonto. Yo y mi tontito extrañan al dueño del universo. Dicen, frases para no extrañar al enano pendejo. No seas así, güey, pero ¿por qué? ¿Por qué la agresión? ¿Por qué la agresión luego, luego? Dice, tío Richie, presidente, presidente. Nah, él no es así. Mi papá me puso el pretexto de que no vendrá al despacho por llevar su auto al servicio. Sí, justo a la 1 de la tarde. Sí, claro. Sí, es de, hija, tengo algo que decirte. Fíjate que tengo que llevar el auto al servicio a la 1 de la tarde. Oye, ¿pero qué no haces ahora el España contra Francia? No, ¿a poco sí? O sea, está horrible. Como dirían con BFM, pura mamada. Ya mejor que suene algo la marmota en este martes de hueva. Vaya que son martes de hueva. Fui a una boda en sábado del Mundial. Fui a una boda un sábado del Mundial de 2010. Se casaba una mexicana con un argentino. Al día siguiente jugaba México contra Argentina. El speech del novio fue: decime cuántas copas. No, no fue decime cuántas copas tenés. El speech del novio fue para su selección y pocas palabras para su esposa. Qué triste. ¿Se irían juntos? Dicen, obvio, durante la boda pasaron los partidos de ese día. Qué triste conocerte, casarte y que el speech de tu boda sea o gire alrededor de la selección argentina en vez de todas las maravillosas aventuras que has vivido con tu pareja. Ahí sí, las maravillosas aventuras, pero ahí está. Decime cuántas copas tenés. No la conocía, corno, qué bonita es. Es gran cover este de Tame Impala, Smashing Pumpkins, la verdad. Gran, gran cover. Pero bueno, ustedes sigan comunicándose con este programa a través del hashtag Corno Desamparado. Ese es el hashtag que estamos levantando esta mañana. Estaba leyendo también por acá que México revela cuánto dinero dejó el Mundial 2026. ¿Y qué creen? La cifra quedó por debajo del esperado. Lamentablemente, Mendoza, por eso, por favor, Mendoza.
1: ¡Mendoza!
0: Mira, tengo esta nota que dice: ¿cuánto dejó la derrama económica del Mundial 2026 en México? Las expectativas iniciales rondaban entre los 65 y los 200 mil millones de pesos. Acorde con modelos analíticos, otros organismos como IMEF y Moody's Analytics fueron mucho más cautos. Desde días previos al arranque del certamen ya se estimaba que el aporte económico sería ciertamente limitado. Las expectativas iniciales fueron ajustándose conforme avanzó el torneo y el resultado quedó por debajo de alguna de las proyecciones más optimistas. Gabriela Cueva, responsable de la coordinación del Mundial en este país, informó que la derrama económica dejó al menos 50 mil millones de pesos únicamente en las 3 ciudades que fungieron como sedes del torneo, ligeramente por debajo de lo estimado. Donde se mantuvieron a la par de las proyecciones fue en el impacto del PIB. Las estimaciones iban del 0.5 al 0.14 o 0.15% previo al inicio del torneo. Los puntos porcentuales reflejados por indicadores económicos se mantienen justamente sobre 0.14 y 0.15. El no haber alcanzado las expectativas tiene múltiples motivos, entre los que destacan... Y sí, sí, no, no destaque y sí, sí. Llega de turistas extranjeros menor a la prevista. Ocupaciones hoteleras inferiores a las proyecciones iniciales en algunos periodos. Un entorno económico nacional con bajo crecimiento que limitó el efecto multiplicador del torneo. Y una parte importante del gasto provino de consumidores mexicanos más que de nuevos ingresos del exterior. Y ahí en esta nota ponen aficionados de México ante el México-Inglaterra en los octavos de final. La Concanaco calcula que el Mundial generó entre 45 mil y 50 mil millones de pesos en ventas durante los primeros 25 días del torneo. La distribución de los rubros que contribuyeron fue la siguiente: turismo, hospedaje, restaurantes, comercio, transporte y entretenimiento. Aunque México ya concluyó su participación tanto como sede como en el ámbito deportivo, el gobierno capitalino mantiene la esperanza de que pueda superar los 50 mil millones alcanzados. Repito, mantiene la esperanza de que se pueda superar los 50 mil millones alcanzados, pero no va a pasar. Más notas del Mundial. Se está acabando el Mundial. ¿Cómo están viviendo ustedes la eriza del Mundial? Escriban, por favor, a través de este hashtag corno desamparado. Ese es el hashtag que levantamos esta mañana en la red tóxica. Corno desamparado, nos estaban poniendo por acá. Puro incauto cree que el Mundial genera buena derrama económica. Incluso está comprobado que esa mierda genera deuda en los países a donde llega. Oye, gerente, ¿vas a ir a ver la nueva Nolan en la pantalla IMAX? Eso espero, ¿eh? Eso espero. Habrá que hacer un par de movimientos ahí para ir a ver el estreno de la película en el Nolan, pero sí, va a estar buena. Dice, no, hoy será un día histórico. Por primera vez será reprobada la recomendación del dueño. Pues ustedes manden por favor todas sus recomendaciones a través de este hashtag. Se le extraña quien tiene bien atravesado a Memo Ochoa. Dicen, chale, extraño al Ayrton. Yo también lo extraño. Pero no se puede todo en esta vida, amigos. Tame Impala suele hacer buenos covers. Por ejemplo, el de Remember Me a Blue Boy o el de Kylie Minogue. Este de los Smashing Pumpkins ya también entra en esa lista. Buena rola. En fin. Por acá andamos. Sigan escribiendo a través del corno desamparado. Vamos con una rolita. Ahorita que estamos mencionando que Jamiroquai va a venir a la Ciudad de México 27 de septiembre en la Arena Ciudad de México. Vámonos con esta. Se llama Little L. Jamiroquai en convoy.

27 de septiembre, Jamiroquai, una vez más en la Ciudad de México. La canción se llama Little L, de A Funk Odyssey. En este corno desamparado, en la señal en vivo de Convoy, gracias a todos por sus conexiones, también por sus comentarios, por sus quejas, por sus sugerencias, por sus recomendaciones también, muchas gracias. Nos estaban diciendo que si habrá transmisión especial de Gritante Mundialista para la final del Mundial. Se ponen buenas las previas del postpartido con los gritantes. Y no, no creo que haya transmisión especial, pero bueno, sí va a haber un programa especial después de la final. Es decir, la final es este domingo 19 y el lunes 20 será el último Gritante Mundialista. Y pues bueno, ahí se estará tocando el tema de todo lo que fue este Mundial 2026. Escúchenlo. Dice, pues la neta, bien desamparados, gerente. Entre graduaciones y el Mundial nos va a llevar la tostada. Por cierto, los esperamos en la fonda La Casa de Mamá, ubicado en Calzada Chabacano, esquina Juan de Dios Arias, casi esquina Tlalpan. Muy bien, gracias, ahí estaremos. Muchas gracias. Buenos días, extraño al dueño del universo y la esperada recomendación de cada mañana. Si me dan ganas de... Si me dan ganitas de comprar boletos para Jamiroquai, tú compra, mira, si puedes, cómpralos. Todos escuchamos ese nudo en la garganta del gerente cuando dijo que extrañaba al dueño del universo y... ¿Yo qué? Para nada. Ponte una canción redneck culera para no extrañar al chaparrito gruñón. Pues ustedes díganme qué canción culera redneck quieren escuchar el día de hoy. Es que sí tengo canciones rednecks, pero no son culeras. Es más, ¿sabes qué? Les voy a poner una canción que me recuerda al dueño del universo. Muy triste, ¿eh? Es una canción muy triste, sobre todo para este martes peor de la semana. Pero, ¿ustedes quieren canción redneck? Pues vamos a hacer sonar canción redneck. Este programa no sería lo mismo sin la canción redneck del día. Una canción triste y redneck.

Escriban a través del hashtag aprueban o reprueban la recomendación. Whiskey and You, Chris Stapleton. Ah, es un rolón de Chris Stapleton este. Tal vez podría ser de mis favoritas de Chris Stapleton. De hecho, el Redneck de Aaron Lewis de Stain también le hace un cover a esa canción. No es tan bueno como la original, pero se rifa de Chris Stapleton con Whiskey and You. Ahí está, su dosis Redneck del día. ¿Querían su dosis Redneck del día? Perfecto. Tuvieron su dosis Redneck del día en este corno desamparado. Mira, reprobadísima la recomendación del dueño. Pongan a los Red Hot Chili Peppers. Ahorita nos vamos con algo de los Peppers. Tiene rato que no los hacemos sonar. De hecho, salió el Tiny Desk de Flea, ¿no? Ayer estaba viendo a través de redes sociales que hicieron unas publicaciones alrededor del Tiny Desk de Flea. Eso es que está bien bueno. No he tenido chance de verlo, pero me lo voy a aventar este fin. Con esa rola me dio el bajón, se les advirtió. Se les advirtió que esta rola era de bajón. La letra es de bajón también. Chris Stapleton es de bajón en general, pero es un bajón bueno. Excelente canción para imaginar cómo me despachan mis tacos de canasta en cámara lenta. Gerente, ya mejor ponte esa cumbia de Pumas, no es equipo grande, no es así. No, seas así. Jamás voy a hacer sonar esa maldita cumbia, amigo. Puf, ahora extraño más al dueño del universo, decían por acá. Sniff, ya te tocaba estar como al principio de tu etapa con este programa. Te toca rifarte, aunque ya hay sinergia con Ayrton. Pon a Maná. ¿Qué quieres escuchar de Maná, amigo? Ah, siempre se ha estado solo. Siempre se ha estado solo. Agradezco mucho la compañía del dueño del universo. Cornelio, buen día, Padre Santo. ¿Qué hay de cierto? Que el dueño no fue porque se anda haciendo un injerto capilar. Tú es saber más información que yo, amigo. Ponte una canción redneck culera para no extrañar al chaparrito gruñón. Nah, no es gruñón, pero ya hicimos sonar esta de Whiskey and You. Necesito el edit de esa canción con las caritas de Ayrton. Podríamos hacer un video ahí, sí, con inteligencia artificial de Whiskey and You sonando de fondo con el dueño del universo viendo hacia la ventana en un día lluvioso. Aprueba la recomendación del dueño de las ausencias programadas por cuestiones familiares. 5 frases mamadoras que incluyen ducha, banana y emparedado corren por mi cuenta. Faltó anteojos. ¿Podría sonar por favor un Melancholy Hill de Gorillaz? La conocí por mis hijos, les gusta mucho y a mí también. Es increíble cómo las nuevas generaciones han conectado muchísimo con Gorillaz. Con sobre todo la nueva música de Gorillaz. Bueno, la vieja también. Creo que va a ser muy especial esa presentación de Gorillaz en el Corona Capital en esta edición de 2026. Yo la del video latino, la neta se puso bien buena, pero creo que esta va a estar mejor. Súper aprobada la no recomendación del ausente dueño del universo, Chris Stapleton, no falla, estoy de acuerdo contigo. Dice, no, pues sí se ve que extrañas al chaparrito, una recomendación que siempre he esperado el amo de Catepec, es Orville Peck. Pero como entra en el espectro LGBT, presiento que por eso la descarta. O que la gerente, a ti te gusta reprobada por bajón. Ni porque la pongas tú voy a probar esa chingadera, no mames, reprobado, espero que tengas la piel gruesa como el dueño. Mira, aquí siempre, aquí se nació con piel gruesa, amigo. Esa rola me recuerda a esas tardes en Playa del Carmen interpretando por un hippie Tuluminati. Hippie Tuluminati pedo. Juro que acabo de ver a Ayrton en Calzada de Tlalpan entrando a Radiopolis con un folder amarillo bajo el brazo, se alcanza a leer solicitud de empleo, puede ser. No manches, gerente, sí me dio para abajo, pero está bien, la prueba no, mi chaparrito, dueño de los brownies mágicos, nos decían por acá, se les advirtió, insisto, se les advirtió. Corno, no es por chismoso, pero acabo de entrar al dueño al Imer de la mano del Sam. Si fuera tú, no le estaría dedicando canciones. Mira, amigo, ya he pasado por eso. Entonces, este corazón es todo un guerrero, este corazón es todo un soldado, este corazón vaya que tiene una armadura de hierro. Este sábado viene Diablo Lanches, ponte algo, porfa, corna. Ah, y es este sábado, es en Campo Marte, ¿no? Si no me equivoco. Pero estaba viendo que te cobran la transmisión del partido, o sea, son 2 precios. No he tenido chance de ir a esos eventos de Campo Marte, pero son 2 precios. O sea, tú puedes pagar por ver la transmisión del partido y bueno, y vivir toda la experiencia del mundial. Me imagino que debe haber ahí una cantidad interminable de opciones de comida, bebida, etcétera. Y después también tienes que pagar para entrar al concierto. Creo que va por ahí, ¿eh? Pero pues es buen plan para sábado, ¿cómo no? Aprueba la recomendación, Jan Ayrton hace sonar a Chris Stapleton, ya de Luke Combs no sale.
Dice, hasta para poner counter hay que tener clase, te mamaste, Gerentul. Ese comentario es positivo o negativo, lo vamos a tomar como positivo, pero gracias. Reprobada esa recomendación. Buenos días, querido. ¿Qué pasó con el chaneque? Porque, pues bueno, se fue una graduación el dueño del universo. ¿Por qué suena distinta la reco del aborto puso? Cuando está ausente. Aprobada, Gerentul. Todo esto y más. Todo esto y más se están escribiendo a través del hashtag Corno Desamparado. Ese es el hashtag que estamos levantando esta mañana en la red tóxica. Estaba viendo, digo, más temas del mundial. Es que ustedes saben, ahorita prácticamente todo es mundial. Ya la próxima semana, lamentablemente, regresamos a la normalidad, a la programación normal, y ya no estaremos hablando de esto. Bueno, tal vez sí, de un par de días del campeón y ya. Pero estaba viendo que Hamilton Campas, jugador de Colombia, está escondido por seguridad porque recibió amenazas de muerte en Colombia. Este jugador número 21 que falló el penal ante Suiza en este mundial, que ocasionó la eliminación de la selección colombiana, está recibiendo amenazas de muerte. Mira, tenía esto que dice: el delantero colombiano Hamilton Campas permanece escondido luego de recibir numerosas amenazas de muerte a través de las redes sociales tras fallar un gol en octavos de final ante Suiza, partido en el que los cafetaleros fueron eliminados. De acuerdo con medios colombianos, en primera instancia el atacante tomó la determinación de no regresar a Bogotá con el resto de los seleccionados y desde entonces se desconoce en dónde se encuentra, debido a que por motivos de seguridad optó por no dar informes sobre su paradero ni ha hecho publicaciones en redes sociales desde que lamentó la eliminación y dijo que no le parecía justo el odio y vivir con miedo. Y pues bueno, él subió como una publicación a través de redes sociales hace algunos cuantos días y ya vaya, cómo se le van encima, ¿eh? Y también por otro lado, este fin de semana ustedes vieron el partido de Noruega contra Inglaterra. También, deja ver si pronuncio bien el nombre, Alexander Sørloth. Tal vez ustedes recuerden a Alexander Sørloth por no soltar el balón a Haaland para hacer el 2-0. Según yo, iba a ser el 2-0 de Noruega contra Inglaterra. Haaland iba entrando solito al área y Alexander Sørloth no le pasó el balón. Pero estaba viendo que también este jugador noruego, este delantero noruego, ha recibido amenazas de muerte y acoso masivo. Mira, el delantero noruego Alexander Sørloth y su familia recibieron amenazas de muerte y acoso masivo tras la eliminación de Noruega frente a Inglaterra en los cuartos de final del Mundial 2026. Los ataques ocurrieron luego de que el atacante decidiera definir una jugada individual en lugar de asistir a Erling Haaland. Todos estábamos gritando así de ¡pásasela! ¡Como pásasela! Denuncias de acoso. La pareja del jugador, Lena Selnes, expuso en Instagram múltiples capturas de mensajes hostiles. Estos incluían deseos de muerte, incitaciones al suicidio dirigidas al futbolista y agresiones hacia su entorno. Se ponen bien malitos, ¿eh? A raíz del intenso acoso, Selnes, la esposa de Alexander, anunció que tomará acciones legales contra los responsables de las amenazas. El técnico de la selección, Ståle Solbakken, condenó los ataques describiéndolos como totalmente fuera de lugar y carentes de sentido. Por su parte, Alexander Sørloth ofreció disculpas públicas a sus compañeros y aficionados por el error táctico en la cancha. Dos jugadores de fútbol que han sido amenazados en este mundial. Dos jugadores de fútbol cuyas acciones de alguna u otra manera han provocado la eliminación de su equipo y reciben acoso y amenazas de muerte, tanto en redes sociales como en sus países. Increíble, pero cierto. Vamos con algo más de música. 14.

El gol de Inglaterra. Es que sí se ponen bien fifas. Cuando se ponen bien fifas, mira, sabes que un paso para atrás. Dicen, pues cómo no, después de lo que pasó con el defensa colombiano Andrés Escobar en Estados Unidos 94, ya la piensan dos veces. Qué triste que tengan que pasar por eso, no es justo, estoy de acuerdo con este comentario. Y sí, ¿no? ¿Cómo olvidar ese caso de Andrés Escobar en Estados Unidos 94? Lamentable. ¿Qué tal el souvenir de que Haaland se llevó de Dallas? Un mapache disecado sosteniendo una botella de whisky, es un puto genio. Estuve viendo eso. Yo, cuando vi a Haaland descender el avión, digo, vi el clip, pensé que... que era inteligencia artificial, la verdad, pero no, era ahí como un mapache disecado con una botella de whisky o algo así. Muy raro. Muy raro. Con 7 goles en 5 partidos y la primera clasificación a cuartos de final de la historia, el delantero cerró su participación mundialista con una costosa figura decorativa como recuerdo de Dallas. Además está culera, ¿no? La figura, según yo. Pero mira, esta decoración o esta figura decorativa del mapache disecado con una botella de whisky que se consiguió en Dallas costó $750. $750 por ese pinche mapache disecado. La pieza llamada Mapache Whisky se convirtió en tema de conversación en redes sociales después de que el delantero del Manchester City bajó del avión en su país con el particular souvenir en la mano. El noruego permaneció en Dallas durante parte del torneo, ciudad que recibió varios partidos de la Copa del Mundo. Fue ahí donde Erling pasó por Wild Bill's Western Store, una tienda de ropa vaquera con más de 40 años de trayectoria ubicada en el 311N Market Street, y eligió llevarse a Noruega ese souvenir como postal del certamen. La imagen del goleador con la figura no tardó en circular entre los aficionados. $750 por ese pinche mapache. Pero bueno, Erling Haaland puede hacer lo que quiera. 7 goles en 5 partidos, 14 remates al arco en 465 minutos de juego. El delantero lideró el regreso de su selección a una cita mundialista tras 28 años de ausencia y la condujo hasta una instancia que nunca antes había alcanzado. Ahí está. Si no han visto esa imagen de Erling Haaland, por favor búsquenla en las redes sociales, pero ahí está. Sí, estoy viendo ahorita precisamente en esta tienda que se llama Wild Bills, no sé qué. Whiskey Raccoon, $750. Me lo pierdo sin falta, pero bueno, cada quien sus gustos. Nos están diciendo, te invito a mi primer TK solitario, no faltes. Nah, este no es el primer TK solitario, no seas así. Han habido varios. Gerencio, te iba a decir, solo como en tu primer TK, pero ya me acordé que el patrón te acompañó después de aquella novela y su final fatal. Hace mucho. Ah, pero se han hecho varios TK en solitario. Tal vez ustedes ya no lo recuerden, pero yo sí lo recuerdo muy bien. Buen día, Gerencio. Todos andan de cizañosos. Acabo de ver al amo de los lomitos porque soy tu amigo. Te digo la verdad, lo acabo de ver entrar en las instalaciones de Azteca. ¡Oh, que la! Gran chiste, amigo. Espero que haya sido un chiste, ¿verdad? El jugador colombiano escondido pensando en cómo falló el penal. No debía hacer eso. No, es que fallar un penal en un mundial y que además esa falla te provoca una eliminación. Debe ser una de las peores pesadillas de todo jugador profesional. ¿Puedes poner la rolita Space Oddity de David Bowie, por favor? Ayer vi el video del cover que se aventó Placebo y quedó finísimo. Buenos días, Gerencio. Se me hace una falta de respeto que, siendo el aniversario del Hello Nasty, no pongas The Move con el intro que hizo legendario el amo del universo. Ese aniversario del Hello Nasty no tenía ese efeméride del universo acá, ¿eh? No tenía ese efeméride del universo, pero mira, podemos cerrar con algo del Hello Nasty y de los Beastie Boys, ¿cómo no? Nos preguntan si ya habrán recogido a Santi Jiménez de la cancha de la Azteca. Seguramente ya, no sean así, por favor. Oye, además de cosas raras, está lo del mapache disecado de Haaland. El mapache de $750 disecado de Haaland, pero también vi esta nota que... ¿Saben por qué no tenemos contacto extraterrestre, amigos? ¿Saben por qué no tenemos contacto con vida de otros planetas o de otras galaxias? Por notas como esta. Escuchen. La basura de la boda de Taylor Swift fue vendida como artículo de colección y se agotó en 24 horas. Escucharon muy bien.
la basura de

la boda de Taylor Swift fue vendida como artículo de colección y se agotó en 24 horas. Por eso no tenemos contacto extraterrestre. Ahí les va esta nota. El artista Justin Gignac vendió en menos de 24 horas las 50 unidades disponibles de su proyecto NYC Garbage. Se trataron de pequeños cubos con desechos recogidos en los alrededores del Madison Square Garden de Nueva York el día de la ceremonia a un precio de $25 cada uno. Hay incluso un reel, un TikTok ahí de cómo este artista Justin Gignac está recolectando la basura de la boda de Taylor Swift y después vendiéndola a $25. Gignac puso a la venta las piezas el 8 de julio y la respuesta fue inmediata. Un breve video que publicó en TikTok acumuló más de 800.000 visualizaciones en cuestión de horas, lo que disparó la demanda entre los seguidores de la cantante conocidos como Swifties. Recogida al borde de una historia de amor a las afueras del Madison Square Garden, tan cerca del gran día de Taylor y Travis como se podía estar sin una invitación, escribió el artista en el clip. El concepto detrás del proyecto es sencillo. Gignac recolectó basura al exterior del recinto durante la boda y empaquetó en pequeños cubos de bolsillo como parte de su colección habitual de residuos urbanos de Nueva York. Y dice, pensé que los Swifties nunca querrían separarse de la basura de la boda, así que pueden llevarla donde quieran, declaró el artista a la BBC. La ceremonia tuvo lugar en el Madison Square Garden con alrededor de 1,000 invitados y un estricto hermetismo. La confirmación del enlace llegó a través de un mensaje en las marquesinas del recinto. Just TNT Married. Solo una cantidad limitada de imágenes del interior llegó a los medios. Sí, he visto pocas imágenes, la verdad. Pero ahí hay algunos pedazos de basura recolectados por este artista Gignac y los pone a la venta y se agota en menos de un día. Sin cifras oficiales y sin fotografías del interior del recinto, los especialistas del sector estiman que la celebración pudo rondar entre los 20 y 25 millones de dólares. No, pues así sí. El alquiler del Madison Square Garden explica una parte sustancial del gasto. Según Rolling Stone, TMZ sitúa el costo en $1,000,000 por noche, mientras que el New York Times apunta a un rango entre $600,000 y $800,000 por jornada, con fuentes del sector que elevan la cifra hasta $1,600,000 por dos días. Landman estima que un alquiler de 3 o 4 días del recinto completo, arena, teatro, restaurante y concesiones, podría quedar por debajo de los $10,000,000. A eso se suma el permiso municipal para cortar calles aledañas, valorado entre $60,000 y $132,000, según las fuentes mismas. Espero que no se vayan a divorciar. Pero ahí está esta nota. La basura de la boda de Taylor Swift fue vendida como artículo de colección y se agotó en 24 horas. Sé que hay muchos Swifties escuchando, muchísimos Swifties escuchando. ¿Ustedes comprarían basura como artículo de colección a... ¿cuánto fue? ¿Más o menos? ¿20 y tantos dólares? ¿$25? ¿$25? Un cubito de plástico. Que al interior de ese cubito de plástico hay residuos y basura de la boda de Taylor Swift. ¿Ustedes comprarían eso? Mira, tomando en cuenta, vamos a poner que el dólar está a 20, ¿comprarían eso a $500? Escriban, por favor, a través del hashtag Corno Desamparado. Ya casi nos tenemos que despedir, maldita sea. Digo, todavía nos quedan unos 10 minutos, pero casi nos vemos. Nos están diciendo, la basura de unos es el tesoro de otros, nunca mejor aplicado. Si alguien está dispuesto a pagar una lana por esa basura, merece que lo despeluquen de su feria. Buen día, gerente Corno, y al holograma del dios del beso negro. El mundial ya pasó de moda. Ahora lo emocionante es el regreso de la poderosísima Liga MX. Tú pusiste poderosa, pero yo voy a poner poderosísima Liga MX. Nos dicen, nos merecemos el meteorito. Estoy seguro que el chaparrito con baño le encantaría tener ese mapache. Es más, no dudo que él lo disecara. Nos están diciendo también por acá el gerencio todo tóxico marcándole al chaparrito. ¿Dónde estás, cabrón? Oye, dueño del universo, no me parece, ¿eh? No me parece que hayas faltado. En fin. Vamos con una rolita más y pues ya prácticamente regresamos a despedir este programa. ¿Ya están listos para recibir a la anginita de pecho en la Ciudad de México?

Es un jean de Potter. La canción se llamó Fabienne. La señal en vivo. Como hoy, pues sí, los estaremos viendo también en la edición 2026 del Festival Corona Capital. Nos tenemos que despedir. Muchas gracias a todas las personas que estuvieron conectadas a esta plataforma. Estaremos de vuelta el día de mañana en punto de las 7 de la mañana. Espero que les sea leve este martes, peor de la semana para todos ustedes. Estoy viendo con qué nos despedimos. Pero bueno, recuerden, si ustedes quieren seguir en contacto, pues bueno, nos pueden contactar en todas las redes sociales. Estamos en La Red Tóxica, estamos en Instagram, estamos en TikTok, estamos en Facebook. La red social para los rucos. Estamos en todos lados. Excelente martes. Mira, ya sé con qué nos vamos a ir. Se quedan con Gritante. Hasta mañana. Adiós. Sí.

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9: Buenos días, muchachos. Ya nada más nos quedan 4 partidos, 2 semifinales, 3er-4er lugar y la gran final. Las semifinales, pues ahí tenemos muchísima expectativa. Ayer hablamos por primera vez en la historia, los 4 que están en la cumbre del ranking de FIFA, las 4 selecciones favoritas están en semifinales. Además, es la tercera vez que hay 4 campeones del mundo disputando semifinales. Eso solo se había dado 2 veces antes. Saludo a mis compañeros, Álvaro López Sordo. ¿Cómo estás, Álvaro?
10: Bien, ¿y tú, mi Rulo? ¿Ya listo para el juego del rato o qué?
9: Sí, caray, nervioso aquí en Dallas, porque sabes que acabando el juego tengo que correr al aeropuerto y irme a Atlanta. Y bueno, no está tan fácil. Estoy nervioso, pero contento, la verdad.
10: Tranquilo, allá las cosas funcionan bien.
9: Oye, también saludo a Rojo Abreu. Hola, Rojo.
11: ¿Cómo están? Muy buenos días.
9: Y por aquí anda el Pollo Lagunes.
11: Un abrazo para todos, saludos, buen día.
9: ¿Cómo ven el partido de hoy? En las casas de apuestas, Francia está por encima de España, pero leía un newsletter de CNN que le explica el fútbol a los estadounidenses, que muchos ya están muy familiarizados con él, pero otros apenas están adentrando a partir del Mundial, y decía: la ventaja de Francia, para que lo entiendan todos, si fuera un partido de fútbol americano, sería de 3 puntos. Sería un gol de campo. Esa ventaja es la que se le da a Francia en las casas de apuestas. Más o menos. Así, o sea, lo calculaban para que todo el mundo lo entendiera.
10: Está muy apretado, entonces.
9: Exactamente.
10: Ok. Es que son... A ver... Todo el mundo dice que es la final que le hubiera gustado al planeta entero ver, ¿no? O sea, son los 2 equipos que mejor juegan. Si vemos a los 4 semifinalistas y los ponemos en un ranking en cuanto a nivel, yo pondría en 4 Argentina, o sea, en cuanto a volumen de juego, que es paradójico porque Argentina es el equipo que más goles ha metido, pero de los 4, Argentina es el 4 en cuanto a volumen de juego. Tercero es, para mi gusto, Inglaterra. Segundo España y primero Francia. Entonces, sí es un juego extremadamente parejo. Los antecedentes favorecen a España. Y son 2 estilos totalmente distintos. Pero sí, o sea, es casi imposible determinar un favorito cuando llegan 2 escuadras de este tamaño a jugar un partido, ¿no?
9: Está difícil. Porque además la discusión, no sé si la han visto, se centra entre la delantera más explosiva del mundo, que es la francesa, y el mejor mediocampo, que es el, para muchos, el español. Eso es debatiblemente, ¿no? Pero por ahí se centra la discusión.
11: Yo sí he escuchado eso, he leído eso, pero incluso yo iría un poco más porque, no sé, a mí me parece que el medio campo de España, más que dominante, te quita la pelota y no es muy complicado quitarla de vuelta. Lo hemos hablado hasta el cansancio, pero le está costando bastante hacer el penúltimo pase, todas esas cosas. Yo veo una ligera ventaja en el sentido de que Francia se puede adaptar mucho mejor a determinadas condiciones y sin meterme en los ámbitos de los científicos de fútbol. Por ejemplo, si es España sin el balón y lo atacan, España sufre. Y sí me imagino algún escenario donde España pierda la pelota en medio campo y se la tiran larga a Mbappé, se la tiran larga a Dembélé, y las famosas transiciones, y yo creo que España puede sufrir muchísimo. En cambio, creo que Francia con la pelota, pues no tiene ningún problema. Si la pelota la tiene el rival, tampoco tiene ningún problema. Puede esperarlos, puede ir por ellos. Yo creo que por ahí, y estaba también leyendo algo de las claves de España para ganar el partido. Y es como muy sencillo, ¿no? Me acuerdo cuando decían, pues a Messi nada más tápale la pierna izquierda. La clave de España para ganar el partido es no perder la pelota con Francia. Ah, pues bueno, está bueno saberlo, ¿no?
9: Bueno, no es fácil quitarle la pelota a España, ¿no?
11: No, para nada. No.
12: Y yo nada más apuntando lo del medio campo, creo que a pesar de que sí es un medio campo poderoso y que su fuerte es la tenencia de la pelota, pero ahorita la duda, que es la misma que pues ya se ha generado en varios encuentros, es que no tenemos claro quién va a ser el mediocampo titular. Depende qué es lo que vea y qué necesite de la fuente, ¿no? La vez pasada dábamos el 11 titular, la atinamos a 10 de 11. ¿Por qué? Porque Pedri, justamente, que es una de las piedras angulares de esta selección y que no anda, no fue titular en el mediocampo. Metió mejor a Fabián, que yo creo que en una de esas va a repetir. No sé si Pedri tenga, por el momento que atraviesa y sus características, que es más de pelota, si va a tener esa otra parte que van a necesitar los españoles para también contener los ataques de Francia, ¿no? Esos duelos que puede tener Pedri con, no sé, con Tchouaméni, con Koundé si sube, con el mano a mano con Dembélé apoyando a Cucurella, no lo sé. Yo veo un poquito más allá a Fabián.
10: Ahora, pero más allá de si es Fabián o Pedri, ¿no creen que España mantiene la esencia? O sea, lo que decía el Pollo de pues, tener la pelota, el toque, defenderse pues, de la mejor manera posible, que es no te presto el balón. O sea, más allá que, o sea, el Rojo tiene razón en que la característica de Fabián es totalmente distinta a la de Pedri, pero la forma no cambia, ¿no? O sea, el tipo de juego que te plantea España es exactamente el mismo y lo vimos contra Bélgica, es tenerla, pasearla y tener toda la paciencia para que se te genere la posibilidad de una jugada de gol, ¿no?
12: Sí, y yo creo que además la defensa de España, digamos que además ya, quítale la pelota y luego llégale. Ya que le llegas, yo creo que Pau Cubarsí está llamado a ser pues, de los mejores 3-5 centrales de la Copa del Mundo. ¿Se atreven a decir?
11: Sí. O sea, sí, y considerando la edad que luego la quitamos y la ponemos, considerando que
12: 22 tiene 18, añitos.
11: Según yo es más chico Cubarsí. Sí,
12: 19 sí. Añitos, perdón.
11: Sí, 19. Sí, exacto.
9: Un bebé.
10: Un bebé. Ser hijo de todos nosotros.
11: Entonces, sí, perdón. Perdón, saqué lo culé rojo. No, ¿cómo le vas a subir 3 años a Cubarsí?
12: Una disculpa.
11: No, sigue.
12: No, estabas tú. No, yo nada más digo, por lo que te aporta, ¿no? También para mí, revelación por cómo se afianzó, fue Pedro Porro. Ya no voy a hacer los chistes, pero también me parece que la banda derecha de España es la que ha sido fuerte. Y ahí es donde empiezan a ver, habrá que echarle ojito. Lo que, si España ha tenido falencias, es que ha sido predecible. ¿Por qué? Porque ¿sí? todo su juego lo carga a la derecha. Todo el tiempo ataca, ataca, por la derecha, esperando que Lamin fronte la lámpara, yo creo.
9: Eso tendrá que ver, perdón que te interrumpa, ¿tendrá que ver con Nico Williams y su bajón?
12: Pues seguramente, porque en ocasiones anteriores, en el otro torneo de verano, que tuvieron mucha mejor presentación, si no, recuérdenselos, Nico estaba al 100% y distribuían mucho mejor el ataque izquierda-derecha. Ahora, cuando Nico entra, pues se nota, pero pues no está para nada a su 100%.
9: Ahora, las últimas dos veces que se enfrentaron Francia y España fueron semifinales y ganó España, ¿no?
10: Y en los últimos años, Rulo, de 2008 para acá se enfrentaron 10 veces y España les ganó 7.
9: Ah, está, no, pues, está
11: fuerte, es un Cruz, ¿no? Azul, es un Cruz Azul América eso.
9: Y ya dijo Luis, ¿cómo se llama el técnico? Luis
10: De la Fuente.
9: De la Fuente dijo, ¿y si sí? ¿No sé si vieron ese?
11: Sí.
9: Ese video.
10: Es increíble cómo él le echó toda la responsabilidad del favoritismo a España, ¿eh?
9: Sí, claro.
11: Viejo lobo, pero además, ¿cómo ese, y si ya nada más como dato curioso, cómo trascendió de una entrevista en una sala de cantera de Rodrigo Celorio a Efraín Juárez antes de la final? Cuando le preguntó, oye, Efra, ¿y si sí? Y de repente se convirtió en un hito que llegó hasta The Champs. Sí. Hay que darle crédito a ese muchacho, la verdad.
13: Y otra cosa que yo estaba pensando, porque ayer, no se crean, me quedo reflexionando lo que hablamos aquí sobre el Mundial de Lamine Yamal, y creo que estoy ya un poco más cerca de ustedes, que sí estuvo más por debajo de lo que yo pensaba, pero ya lo decías tú, Álvaro, a Lamine Yamal se le da bien Francia. Contra Francia metió aquel famosísimo gol en la Eurocopa que ya mencionábamos. Siento que se motiva mucho contra Francia, porque también en Francia está Mbappé y está Tchouaméni. Entonces yo creo que igual incluso puede ser su partido de reconciliación con el Mundial, porque no sé si estarán de acuerdo. Si Lamine Yamal da un juegazo contra Francia y con esto España pasa a la final, me parece que cualquier fragilidad que haya tenido del resto del Mundial se borra. Entonces yo creo que también es otra cosa. Sí.
9: No, estoy leyendo que, a ver, esto tiene que ver con lo que tú dices, de Lamine, pero ninguno de los defensas de la última vez que jugaron en la Nations League va a estar con Francia, que esa vez jugaban Kalulu, Konate, Lenglet y Theo Hernández. Entonces también el hecho de que hay otros defensores también puede tener otro efecto sobre Lamine, ¿no?
10: Y también yo creo que hay que, o sea, porque la estadística ayuda mucho y normalmente, o sea, lo menciona el Pollo, es un Cruz Azul América en cuanto a la estadística. Y por algo esas estadísticas permanecen, ¿no? Porque sí marcan una tendencia y es real, pero el momento también es muy importante, porque yo escucho que muchos dicen, no, es que a España solo le han metido un gol, a Francia solo le han metido dos, ¿no? Sí. O sea, entonces, pues Francia también es, y el último gol se lo metió Noruega en la fase de grupos, la otra. Sí. España lleva 11 goles en el Mundial, México metió 10, o sea, España lleva un gol más que México con dos partidos más.
12: Claro, pero es que siempre decimos, ¿no?, que las estadísticas sin contexto sirven para nada, ¿no?
10: Sí, pero ve los rivales que enfrentó España.
12: Justo ese es el contexto.
10: Ahora, Francia lleva 16 goles. O sea, Francia es la segunda mejor defensa del campeonato, la segunda mejor ofensiva solo por detrás de Argentina, pero Francia no sufrió, se enfrentó a rivales de cierta calidad, o sea, el campeón, subcampeón, como el quieran llamar, de Europa, que es Senegal. Noruega, que pues ya si puso suplentes es pedo de Noruega.
13: Y ahí, Álvaro, justo la cuota goleadora se le dispara a Francia contra un equipo que ya lo hemos hablado mucho, totalmente alternativo. Entonces, sí, cada estadística está teniendo su revés.
10: España jugó con Cabo Verde, güey, no le metió gol a Cabo Verde. Entonces, ¿sí? O sea, todas tienen. Acá la cosa es, perfecto, España no ha recibido más que un gol. Bélgica los hizo sufrir mucho. Y Bélgica genera muchas menos opciones de gol de las que genera la selección de Francia. Sí, entonces también, ese gran valor que tiene España como defensa, hay que verlo contra el ataque de Francia, porque también, lo decían hace rato, Francia, lo decía Rulo, Francia tiene el mejor ataque del planeta y España tiene el mejor mediocampo del planeta, yo estoy de acuerdo, pero si a mí me das a escoger qué prefiero, los cuatro de arriba de Francia, o sea, porque
12: Porque son macizos, o sea, porque justo wey, se han llenado a goles.
13: Macizos.
12: Y te resuelven
10: al rival palmo, con ¿no? los calzones en la garganta de que arranca el partido. O sea, el otro día escuchaba a unos argentinos decir, el problema con Francia es que Francia
12: cuidado.
10: No necesita trabajar las jugadas para generar opciones de gol.
12: Sí.
10: O sea, tú le tiras lo que sea a cualquiera de los de adelante y cuando parece, o sea, el gol que le metió ahora en cuartos de final a Marruecos, Mbappé es el ejemplo. Es imposible hacer un gol desde ahí. Y este güey lo hace. Y así son los cuatro. Que en realidad son cinco, porque siempre se queda uno en la banca y después entra. Entonces, yo creo que la estadística sí favorece a España, pero el momento yo creo que pone a Francia un poquito arriba.
9: Pero de repente entra Mikel Merino y empareja, ¿eh?
10: Aguas. Esa es otra.
9: Aguas ahí. Oigan, y lo de Yamal. ¿Ustedes creen que Francia, como le han hecho otros equipos, lo manden cubrir con dos o tres hombres o confían más en su delantera? O sea, con Bélgica estaba todo el tiempo marcadísimo, ¿no? Por ejemplo.
13: Es una buena. Yo creo que si juega Rabiot, que seguramente, o sea, yo creo que es esta onda de que se los van intercambiando, ¿no? Si se mete, pues lo agarras tú, Rabiot, o lo agarras tú, Rabiot, con Saliba. Si se abre, lo agarra Digne. Dogué le tiene que ayudar. Yo no creo que vaya marca personal como tal, pero yo creo que Lamine Yamal puede estar bastante bien cubierto. Pero otra cosa que también les quería decir o preguntar, el ataque, ya sabemos la capacidad de Dembélé, de Mbappé, de Dogué, etcétera. Pero tampoco creo que se han enfrentado con laterales tan rápidos como Cucurella y el favorito de rojo, que quizá Porro. Exactamente, que entonces a mí lo que más me gusta de este partido es que es como la lucha libre de la llave contra llave, cada ángulo positivo de un equipo puede tener el reverso en el otro, y mismo caso de Dembélé, por ejemplo, pues es bastante bien conocido en España. No sé, si fuera la pregunta de dónde se va a resolver el partido, yo...
12: En las áreas.
13: Pues sí, bien. Pues sí. Yo creo en si España puede tener la creatividad y la paciencia de hacerle daño a Francia. Porque si España, como ya lo decía Álvaro, se empieza a desesperar, Francia le quita la pelota y le puede meter tres, le puede meter cuatro, o sea, agarrado a la contra.
10: Es que
13: con
10: Francia,
13: campo abierto.
9: Exacto. España es el equipo que más pelota ha tenido durante el Mundial, 60% ¿sí? de su posición, y Rodri es el jugador que más pases ha dado en el Mundial.
10: Sí, que hay que ver
9: ese dato ahí.
10: Que hay que ver, que también ya se mide. ¿Para dónde son esos pases, no? Porque muchas
12: gracias
10: veces
12: a Dios,
10: sale esa estadística de no, sí. Los centrales fueron los que más pases tuvieron. Pues sí, se la estuvieron pasando entre ellos cuando nadie los presionaba. O sea, es una estadística muy válida, pero hay que ver. Yo lo que creo es, Francia va siempre al 2-1. O sea, siempre busca la superioridad numérica. Roban muy rápido la pelota, no tengo el dato, pero es de los equipos que más rápido la roba. Y te agarran tantito mal parado y además tienen paciencia, o sea, no se nos olvide contra Marruecos, que la cosa se les estaba medio complicando. Nunca un grito, nunca enloquecieron. O sea, como que ellos saben que nos vamos a generar una. O sea, no, de eso no hay ningún tipo de problema. No va a haber bronca. Ahora, yo también quiero ver a la defensa francesa exigida por el ataque español. Que el ataque son los mediocampistas, bueno. Porque los delanteros...
12: De acuerdo, pero... La cuota goleadora española es la que creo, o sea, de todo lo que hemos hablado, el resumen es que España domina, tiene la pelota, la pasea, todo el tiempo está en control de la situación, pero que falta la culminación con más anotaciones para darles tranquilidad. Dos partidos los han resuelto en el último minuto, puede ser contrarremate, error de portero, como lo quieran poner, que con goles, a fin de cuentas, cuentan, ¿no? Que de pronto Oyarzabal, que pues... En el primer partido no le había tocado, en los 37 primeros minutos, sea el goleador del equipo, que Cubarsí sea el que tiene que abrir el ostión tirando de lejos, que no, ha habido varias cosas, que Mikel Merino venga de la cancha y sea el que hace pero son partidos que cuentan. Y yo no creo para nada que este va a ser un partido que digas, puta, qué abiertos están y van a estar llegando ambos como locos. Yo creo que va a ser mucho más una lucha de posición, y Francia cauteloso esperando que justo poder recuperar una pelota en zona comprometida para poder meter un trazo entre líneas y ahí hacer daño.
10: Yo creo que va a ser una cosa espectacular y va a haber 3-2.
12: Yo eso deseo.
10: Una cosa así.
13: Eso deseo. Yo fíjese.
12: Pero no se olviden que está de Champs.
10: No, Pollo, tú es, no digas nada. Nos vas a cebar el partido del año y te mato.
13: Yo me he equivocado en todos mis pronósticos. Quizá me equivoque también en este. Pero yo veo todo lo contrario. ¿Por qué? Porque cuando España toma riesgos y se adelanta, cuando se empieza a desesperar, ahí es donde va a quedar el espacio libre para que corran Mbappé, Dembélé y los lance Olise, y se chingó la cosa. Entonces yo honestamente me imagino un partido de Francia más o menos esperando, España jugando pendular, y te puedes aventar así el partido 70 minutos. Honestamente yo me imagino que puede ser un partido así, a menos de que Francia consiga un gol pronto. Si Francia consigue un gol pronto en el primer cuarto, digamos, completamente de acuerdo que puede ser una madriza épica de 5-4, porque si España se deja ir, pues claramente tiene garras. Pero si no, lo que ustedes están diciendo, Francia también tiene paciencia, Francia puede jugar sin pelota, las estadísticas que nos dice Rulo, Rodri puede tener el balón 55 minutos sin problema, y el partido se va y se va y se va, ¿eh? Yo creo que puede ser así.
10: Bendito Dios, acabas de garantizarnos ver el partido.
13: Pues es que, o estoy diciendo una locura.
9: ¿Cómo quedó la última vez? 5-4, ¿no?
10: Sí, sí, ganaba 5-1, sí. España, y Francia se le puso...
9: Intentó remontar. Ya hay correspondencia al hashtag gritante mundialista. George nos dice, una duda, si amonestan a Olise hoy por lo que sea y Francia avanza, ¿se perdería la final o ya sí, en semi se borran las tarjetas amarillas?
10: No se borran.
9: Bueno, nos manda María, saludos a los cuatro. Mi Vic dice, Simón ahora será exigido y no creo que sea un gran portero, suele tener errores duros. Ahí está el punto débil.
13: ¿Quién? ¿Mainán?
9: Unai Simón. No dijo, sí, Simón.
13: Ah, Simón. Es muy criticado.
12: O sea, no era una afirmación, así se llama, bueno, Unai Simón.
13: A ver, sí, este, sí, no
9: sé. Este va para el rojo. Espero que entre sus análisis les dé para platicar de este aumento en Pumas que me puso gritante. ¿Nos quieren gentrificar el fútbol local? ¿Subieron mucho los boletos de Pumas o qué?
12: Pues parece que sí, hubo un aumento interesante. Yo apenas ayer empezaron a salir ya los precios para el partido contra Pachuca. Y pues sí, como de 100, 200 pesos por sección, yo creo.
10: Pues ahí te no, da una cabecera, fortuna. Cabecera Norte de 210 a 350.
9: Es que es la que más subió 66.
12: Ajá. Sí, porque la Norte, digamos que es la que usan para la... Según yo, es la Norte es la que usan para la visita.
9: Ya.
12: No es cierto, es la Sur.
10: Pues los palcos y plateas subieron de 750 a 1150. Mira, yo lo único que le digo a la gente que va a ir a CU, no agarren lugares abajo del lado de las bancas porque no van a ver nada.
12: No, las secciones más demandadas, digamos, en Ciudad Universitaria es Pebetero y Palomar, ¿no? Que son las partes altas, pero del costado. El Pebetero subió de 360 a 480, pues sí, subió 120 pesotes, 33%. Y el Palomar subió de 500 a 580, 80 varos. Ahora, no sé si es porque estén tratando de hacer que la gente se abone, vienen de más allá de la decepción de la final, vienen de un torneo en el que la gente se ilusionó muchísimo, ¿no? No olvidemos que de ahí salió el ICICI.
13: ¿El ICICI?
10: Y afortunadamente no fue.
12: Oigan, estás festejando al Cruz Azul, eres un asco.
13: Yo les quería contar de un tuit de que puso Tudo Bem. Que hasta que corta una flor de su jardín, porque este siempre nos trae, y dice...
10: ¿Nos o te?
13: Nos, pero como tú no te metes, pues no te das cuenta.
12: Como Álvaro le manejan sus redes, ¡oh, te imaginas!
13: Sí, como su esposa le maneja sus redes, por eso no, es tan decente ahí.
12: No, tampoco digas mentiras.
9: Los virus que se les manejan a Pedro Sola.
13: No, dice Tudobem, si Fermín no se lesiona este mundial no tendría color y lo gana España. Creo que exagera un poco. Creo que exagera, pero sí, yo creo que España sí perdió bastante con la lesión de Fermín, porque Fermín cerró la temporada de Barcelona muy bien y...
9: A ver, Pollo, para. ¿Sí, sí? ¿A quién sentaba Fermín de la media? Ahorita, ¿a Pedri? ¿A Rodri? ¿A quién? ¿A quién lo había sentado?
13: Es que Fermín no es medio.
9: ¿De qué juega?
13: Fermín es interior y juega mucho como... Puede jugar donde está Lamine Yamal y puedes mover a Lamine Yamal como 10. Eso hizo bastante el Barcelona. Fermín llegó a jugar incluso como segundo 9 por detrás de Lewandowski. Jugó con 2 9, con Ferran y Fermín. Entonces, a lo que iba, Fermín es súper versátil. Porque tiene gol, porque tiene asistencia, porque tiene remate de fuera del área, que hablábamos mucho que le falta mucho a España. De hecho, a Fermín también lo llegó a cambiar de banda para que jugara, para que hiciera lo que un Quiñones. Entonces, sí era un jugador que le daba muchas soluciones a Luis de la Fuente y creo que le hubiera ayudado bastante. No como titular, estoy de acuerdo contigo ahí, Rulo, no creo que como titular.
9: Como relevo.
13: Exacto, creo que hubiera sido un gran relevo porque tampoco hemos hablado de las bancas. Creo que también en banca Francia está un escalón por encima de España. Creo que soluciones abajo, tan solo con Kerky, Cherky, como, o sea, España no tiene un jugador de ese nivel. Pero dime.
10: ¿Tudobem decía que Fermín hubiera hecho campeón del mundo España?
13: A ver, creo que está exagerando, pero... Fermín fue una baja para mí sensible en España. Obviamente ya no hablamos después de las bajas, porque sí era un jugador muy útil, que además a Luis de la Fuente le gustaba mucho, jugó Euro y venía muy bien, era muy buena su temporada con Barcelona. Entonces creo yo que sí le hubiera podido aportar más cosas que no tiene, porque uno de los cambios recurrentes es Ferran. Yo creo que hubiera sido antes una opción Fermín que Ferran, por ejemplo.
10: No voy a contradecir al amable Tudobem porque está siendo buena gente contigo, Miguel Ángel, pero yo no estoy tan convencido de lo que él dice.
13: Está bien, para eso estamos, para no estar de acuerdo.
9: Si ya vimos el nuevo chismecito de Argentina, nos pregunta Lomito, ¿cuál?
10: ¿Cuál? ¿Que dicen que es el árbitro favorito de Messi el que pusieron? Estaba viendo justo el Daily Mail que dice que el partido va a ser pitado por el estadounidense, el FA, y que ahora resulta que es el árbitro favorito de Messi. Yo creo que Messi, si Messi no sabe cómo se llaman los jugadores contra los que juega, menos va a saber cómo se llaman los árbitros, ¿no? Yo creo que ya es... O sea, porque si han escuchado a Messi hablar de los partidos, dice, sí, entonces yo traía la pelota y me salió el defensa de ellos y me... No saben ni contra quién juega, porque no necesitas saber, güey. Entonces, sí, ¿qué vas a saber del árbitro?
13: Lomito Suavecito está muy fanatizado con este tema. También lo he checado. O sea, estas son discusiones muy Liga MX, la verdad. A mí me parece muy Liga MX. Ah, no, es que me va a pitar el... Ya ni me acuerdo cómo se llaman los árbitros de México. Ay, no, César Arturo Ramos te pitó mal el partido 8. Ay, a mí me expulsó en el 4. A mí me parece lo más chafa estarte preocupando de un árbitro o no, güey.
12: En el partido anterior, ¿no? En el Francia-Marruecos también se había destapado, así todo el mundo estaba dando el grito en el cielo, que porque toda la terna, todos los árbitros, más bien, todo el cuerpo arbitral eran argentinos. Francia-Marruecos, acuérdense qué pasó, nada más.
13: Sí, entonces...
12: Oigan, y yo estaba revisando porque me quedé con la duda. Según yo, lo de las tarjetas, de cuartos a semis se borran. O sea, nadie corre el riesgo de ser amonestado en semis y perderse la gran final. Obvio, si te expulsan, sí, pero no...
13: Me suena que sí, Rojo, por la famosa regla Nedved, que la llamaron.
12: Sí, mira, estoy buscando. Para evitar la tragedia que vio Mijael Balak en Corea-Japón 2002, quien se perdió la final por una amarilla en semis, la FIFA modificó el reglamento. Las tarjetas amarillas se limpian, anulan completamente después de los cuartos. Ahí está.
10: Pues qué mal.
13: ¿Por qué? ¿Qué mal?
9: ¿Por qué? ¿Qué mal?
12: Es como el gol de visitante de Pachuca América. Ah,
13: sí.
10: Se borran después de fase de grupos, está bien, pero en la fase de eliminación directa es una sola fase, no tiene por qué. Yo creo, o sea, Argentina entonces que vaya y se queje que Canilla no jugó la final del 90 por acumulación.
12: Pues tarjeta. Es que fue hasta el 2000, por eso fue hasta lo de Balak que sucedió. Sí. Uh-huh. Ahí dijeron, ah, mira, Balak salían muchos pósters, vamos a ponerlo.
10: Dicen que este güey es el árbitro favorito de Messi porque en la MLS le ha pitado 4 veces y ganó las 4.
12: Sí, le pitó hasta la Leagues Cup del 2023 y ganó. Pero un hecho es, Messi gana prácticamente, o sea, sí, claro. Gana más partidos de los que pierde. Entonces, al árbitro que pongas va a salir eso. Y también salió Pierluigi Collina a decir, a ver, les recuerdo que aquí los que decimos de los árbitros, la Comisión de Arbitraje Internacional o como le llamen, tienen total independencia, no se anden con pendejadas, y es de mi total confianza, ¿no? Ya si vamos a dudar de Pierluigi Collina también, pues ya mejor vámonos a ver badminton.
13: Cachorro de Infantino. ¿Quién? Mi querido Rulo Dixit.
9: No, yo no, mira, no quiero que nadie me grite hoy, entonces me callado.
13: tienes razón. No, pero sí, ya fuera de broma. Yo creo que sí puedes encontrar que hay árbitros, por ejemplo, el árbitro salvadoreño que le encanta estar hable y hable, pues tiene cierto estilo. Y árbitros que sacan más o menos tarjetas. Pero esta onda en un mundial, que no, porque este árbitro le pitó más en la MLS, entonces va a ser buena onda con los argentinos. Insisto, es pensamiento de Villa Olímpica, güey.
10: Pero pues es que es a lo que hemos caído ahora en prácticamente todos los ámbitos de la vida, ¿no? O sea, es sí, como sí. Cuando eres niño y llegabas y ¿por qué reprobaste matemática? Ah, el profesor la tiene contigo.
13: sí.
10: No
13: sí,
10: porque
13: sí.
10: Soy un huevón que nunca puse atención y no le hice caso en nada a la maestra, pero la maestra la tiene contra mí. Y acá ahí está, o sea, el árbitro va a hacer que Messi gane el partido contra Inglaterra.
12: Y hay que decir, o sea, acuérdense que por confederación, por continente, por país, se va reduciendo, como van avanzando los equipos, también se va reduciendo el margen de posibilidades de árbitros, ¿no? Este dirigió el Países Bajos-Japón, si no vean el frente, y el Brasil-Noruega, ¿no? Chéquenlos, revísenlos, a ver cómo le fue. Según los informes arbitrales, los análisis, pues es un tipo que le gusta dejar seguir, juega mucho, va a haber mucho, va a dejar que se peguen de una vez, ¿no? Saca pocas tarjetas, maneja más el juego verbalmente con los jugadores que con, a tarjetazos. Entonces creo que lleva 4, es como promedio 4 por partido a lo mucho. Entonces pues, chequen esos datos. Y
13: sí,
12: ya
13: exacto, vemos. Exacto, del estilo de los árbitros. Porque además, y les cuento algo, en uno de el último partido que pitó Michael Oliver, yo lo estaba viendo por Telemundo y el analista arbitral, que es un exárbitro, está hablando de Michael Oliver y está hablando del nivel que tenía. Justo lo que tú dices, permite mucho el juego, bla, bla, es un gran árbitro. Y dice, pero nunca ha pitado final ni semifinal de Champions. Entonces, el analista que estaba ahí medio se burla y dice, pues igual no está, igual no es tan bueno si nunca ha pitado semi y final de Champions. Y le contesta el analista arbitral, esto yo lo voy a parafrasear, no seas pendejo, nunca ha pitado final y semifinal de Champions porque casi llega, siempre llegan equipos ingleses. Ajá.
12: Entonces, pero es más fácil decir, es que hacer medio güey, pues no, güey, exacto, no puede, o sea, reglamentariamente.
10: Fue más güey ese que yo diciendo lo de las tarjetas.
13: Pero al mira, nivel.
10: No, más güey ese. Más güey. No,
12: yo creo que a ti te ganó la nostalgia y ninguno de los 4 estábamos seguros, por eso había que buscar y te ganó la nostalgia y te acordaste del Canilla en el 90.
10: Pues es que la justicia. Yo, sí. Yo estoy en pro de la justicia siempre, pero bueno, no se puede en este mundo. No se puede. Ahora, pero no es una jalada que, o sea, digo, no está pasando en el de Francia, pero el de Argentina viene lo que puede ser un partido

0: O sea, como en la pirámide dicen, ah, vamos a hablar de dónde es el árbitro. Y si, puta, güey, hay ingredientes históricos, hay récords, hay una posible revancha de final, hay muchos elementos muy futboleros, muy emotivos, hay de muchos elementos. Y no la gente o los titulares, porque esto evidentemente pues viene de un sitio, ¿no? No es como. Claro, es evidente para todos, todos vamos a hablar de eso, nada más, ¿no? Tiene una tendencia, evidentemente, y se está dejando de lado, creo que la esencia y lo más importante. Cuando las cosas suceden, por supuesto, hay que hablarlas de todos lados. La cosa es que hay omisiones que es más conveniente no ver o omitir. Decir, no, ese partido que nadie habló de las 839 FAT, ¿no? Esas cosas que son discusiones áridas. Pero a mí me parece que una semifinal del mundo, o sea, las dos semifinales, me refiero a la Francia, España, Argentina, Inglaterra, puta, pagas porque eso suceda, güey. Está increíble, ¿no? Francia y España juegan el mero día de la Bastilla, por Dios. O sea, ¿saben cómo están en Francia ahorita? Están emocionadísimos, seguramente. Y luego el otro partido es histórico. Se vieron en el 98 y hubo penales y estaba Michael Owen y Beckham fue expulsado porque Simeone lo sacó a sus casillas. O sea, tiene muchos ingredientes y la gente prefiere ver de dónde carajos es el VAR.
1: No, es que no es que, a ver, yo creo que no es que prefiera, yo creo que es parte de la discusión, como ya discutimos.
0: Pero no hemos escuchado nada de la otra discusión.
1: Espera, no, hemos discutido, por ejemplo, aquí en el programa hemos discutido media hora de qué voy a hacer Yamil, si la delantera de Francia, si la media de España, qué hubiera hecho Fermín, etcétera. O sea, y el tema del arbitraje también se pone en la mesa y es un componente más. O sea, no,
0: Mira,
1: tampoco
0: Rulo,
1: es
0: justo me
1: importante
0: acabas de dar
1: hablarlo
0: la
1: de él.
0: razón. Llevamos 40 minutos hablando de Lamine, de Fermín, de Pedrito, de todo. Francia-España, que es el partido de hoy. Y cuando saltamos, y que no parezca que hay un sesgo, nada más es. Ah, pero ya vieron la nota, es esto. Ah, cabrón. Y todo lo demás, o sea, me gustaría
1: No,
0: que
1: no es la nota,
0: platicáramos otras
1: es una
0: cosas.
1: nota, es una nota, no es la nota.
2: No, pero pero además todo fue porque, por un tuit que nos mandaron. Y no, o sea, yo creo que. Pues
1: Y
2: cada
1: también hay que
2: quien
1: hablar de
2: habla.
1: eso, o sea, hay que hablar de
0: Ajá.
1: todo.
0: Y nada, nunca lo hemos omitido, nunca.
2: Sí, o sea,
0: Al
2: yo.
0: contrario, hemos traído así información, datos, pruebas,
1: Pero no debería causar escozor hablar
0: comparaciones.
1: del rol del VAR, de cómo
0: No, pues creo
1: se
0: que a nadie
1: aplica, a
0: le
1: veces
0: causa,
1: sí
0: nada
1: y a
0: más fue
1: veces
0: como.
1: no.
0: Y lo
3: Solo
0: dijo
3: que
0: Álvaro como.
3: dejemos que la caguen y luego hablamos de ellos.
0: Exacto.
3: Porque hasta ahorita este señor, el FAT, marroquí naturalizado estadounidense, no se ha equivocado en todo el mundial. O sea, si viniera de tener actuaciones desastrosas, pues ahí sí yo creo que a priori dices, oye, pues en la
2: Claro.
3: FIFA están locos, ¿por qué pusieron este? Nos preguntaban en Twitter que qué pasó con los mexicanos, ya César Ramos lo regresaron. Por cierto. No
2: Que
3: entiendo por qué.
2: no necesariamente porque haya tenido un arbitraje desastroso, me imagino, o no sé,
3: Tuvo
2: tampoco.
3: dos partidos y los hizo bien, pero no le
2: Ajá.
3: dieron más, no sé por qué. Yo pensaba que le iban a poner en semifinales, pero no. Pero volviendo al de mañana, yo entiendo que sí hay que hablar de esas cosas, pero a mí lo que no me gusta es cuando es a priori, es como cuando el
2: Ajá.
3: partido pasado, es que es francés, ¿y qué tiene que ser francés? O sea, ¿dónde dice que el señor, por ser francés, tiene un tema contra Argentina? Es que jugaron la final pasada, tío, creo que al señor Lecetier, como se pronuncie, le valía gorro, él quería hacer un gran partido para ver si se ganaba la posibilidad de dirigir la final.
2: Por eso yo insisto, yo
1: Pero
2: insisto.
1: la burla no era linda, nada más.
2: Yo por eso insisto que es una discusión muy de Liga MX. O sea, el decir
1: No.
2: es que este árbitro, estoy escuchando al querido David Medrano diciendo, es que el Chivas Atlas lo va a pitar el Curro. Y ya
1: Pero, a ver,
2: sabes que el Curro.
1: lo dices, espérate, pollo, lo dices Liga MX cuando, como si fuera, no sé qué te refieres con Liga muy MX, pero se está discutiendo en todo el mundo el mismo tema. O sea, lo acaba de decir que viene del Daily Mail, lo acaba de decir a la verdad. O
3: Ahora,
1: sea,
3: sí,
1: se está
3: yo creo que,
1: discutiendo en
3: por
1: todo el
3: ejemplo,
1: mundo, en todo el mundo.
3: en las ligas
2: Déjame
3: tiene
2: nada más
3: cierta
2: contestarle a
3: lógica.
2: Rulo. Déjame nada más contestarle a Rulo. El tema aquí, Rulo, creo yo, es que tú y yo ya hablamos acerca de este tema y tú ya dijiste con todas sus letras que tú estás convencido de que se ayuda en el arbitraje a Argentina. Y tú me dijiste con todas
1: No
2: sus
1: sé, no,
2: letras.
1: no, no, no, no, espérame. Un pasito atrás. Yo lo que te dije es que hasta ahora lo que me parece es que le han ayudado. Yo no estoy diciendo que le vayan a ayudar, yo no estoy diciendo
2: Si,
1: que es
2: si, si, si.
1: consigna. Yo he dicho que la manera en la que deciden aplicar el reglamento, Y el criterio que

0: muestran los árbitros para decir esta va a VAR y esta no, sí ha beneficiado a Argentina.
1: Es que, ahí tú simple y sencillamente no puedes aceptar que estás equivocado. Y tú ya sí, me lo dijiste.
0: No, no tengo problema con aceptarlo.
1: Ok, el tema no, es que cuando lo hablamos en esos términos, yo entendí, igual fue mi error, que tú ya tenías la suficiente evidencia para pensar que a priori se le había beneficiado a Argentina. Entonces,
0: ¿qué evidencia quieres que te traiga contratos firmados por los árbitros? No mames, o sea.
1: No, Rulo, es que tampoco infantilicemos lo que yo estoy diciendo. Yo no estoy diciendo eso. Yo lo único que estoy diciendo para acabar pronto es que tú estás convencido de que se le ayuda a Argentina. Y cuando alguien está convencido de algo, yo no le veo sentido a la... Insisto, puro hombre de paja el que dices. Si tú estás convencido de algo, ¿qué caso tiene discutirlo? ¿Para qué lo discutimos? Si tú estás convencido, ese es mi punto.
0: No. ¿Y tú de que no? ¿Y tú estás convencido de que no? O sea, tu amor por Messi te hace creer que no hay nada, no hay apoyos.
1: Es que tu amor, es que tu amor por Messi, entonces yo te lo digo, tu odio por Argentina, y no salimos. Y es de nuevo el mismo punto. Y nosotros, dale, pues. Creo yo que es lo un poco a lo que se refiere Rojo. Queremos hablar de otras cosas, pero tú eres el que regresa al arbitraje y tú avientas el arbitraje. Pues está chido, pero entonces habla tú de arbitraje, porque además tú no estás dispuesto a conceder nada. Porque cada que lo mencionas es que el protocolo del VAR. Álvaro te ha explicado durante 5 programas cómo funciona el VAR y por qué se le llama, pero sigues diciendo que se usa a discreción. Pues está bien, sí, pues sí. Está bien.
0: Pues sí, o sea, sí. No ha cambiado nada que me haya cambiado.
2: ¿Consultas las fuentes a tu conveniencia o a lo que te acomoda? Oh, okay. Perdón, que te lo diga, amigo.
0: Hola,
2: porque
0: todos contra
2: el del otro día, no, es que nada más es. Yo no quiero contratos porque no estoy.
0: A tu conveniencia. No,
2: el otro día, lo que estás parafraseando, el día que peleamos y dices que se te gritó injustamente, sacaste unas láminas de la Federación Mexicana de Fútbol de cuando Arturo Bricio Carter era el director de los árbitros. Para instruir a la gente, porque como lo ibas leyendo, yo lo tenía abierto en mi computadora, dije, este está sacando esto de aquí. Por supuesto que árbitros como Arturo Bricio Carter, que además yo conozco, he comido con él, me cae muy bien, pero también cuando estuvo en la comisión de arbitrajes, como nadie es un santo y todo el mundo jala agua para su molino, el tipo cada vez salía cada semana y lo hablábamos aquí, a decir, decisión correcta, y las láminas estaban hechas a esas novedades del VAR hace 3 años. El de ahorita, si te vas a las actualizaciones de labor de arbitraje, que es lo que rige el deporte, cambian muchas cosas. Y ese día tú estabas leyendo eso, es que la distancia y el tiempo, puta, güey, es que no, eso no tiene nada que ver.
0: Leyendo la nota,
2: amigo, los dijiste, yo lo estaba leyendo junto contigo, Rulo, por favor, bueno. Yo no me voy a pelear ya nunca más, por mucho que les guste, ya no me voy a pelear, porque además es muy difícil pelearse con alguien que está totalmente cerrado y que además cuando el otro le argumenta, le dices, es que es por tu amor a descalificaciones e infantilizaciones, cuando tienes los datos y cuando tienes la chamba hecha. Entonces, no importa, sí. Tú trajiste
0: todo
2: el tema del arbitraje.
0: Repitiendo lo mismo contra mí.
2: Es que tú estás repitiendo, y podría poner un ejemplo, pero no lo voy a poner, pero estás en una cámara de eco donde obviamente consumes a la gente que está gritando, y mira, tú que eres muy bueno con el tema noticioso, informativo, de todo. Estás metido repitiendo lo que quieres escuchar. Claro, así funciona el algoritmo, no es tu culpa. Entonces, de pronto.
0: Gracias por explicármelo.
2: De nada. Gracias. Pero entonces, de pronto, por eso yo empecé diciendo: es que me parece un poco árido empezar a discutir de un tema así cuando la otra parte no quiere escuchar, ¿no? Entonces, pues lo siento, yo a partir, ya pase lo que pase hoy y mañana, cuando se abra ese tema y en este tenor tan cerrado. Y contigo que dices, yo no voy a cambiar de opinión, pues ¿para qué? Eso es árido, a eso se refiere árido, para que eche una semilla donde no va a crecer nada.
0: Está bien, vamos a lo que siga, ¿no? ¿Alguien tiene otro tema en la mesa? ¿No? ¿Por ahí? No sé, el arbitraje. Bueno, gracias a toda la gente que escribe, todo el mundo tiene una opinión sobre este tema, muchas gracias a los convoyentes. De verdad, mucha gente la que nos escribe y hemos sido tendencia varios días. Gracias.
1: Todo lo que provocó Lomito suavecito. Gracias, güey.
2: Ahí le va su moche.
3: ¿Por qué le dicen lomitos a los perros? ¿Alguien me podría explicar eso? Que llegué tarde a esa manera de llamarlos.
0: Pues es como de algún lugar de nuestra República Mexicana.
3: Ah, ok, no sabía.
0: Bueno,
3: hoy hoy cómo creen que quede el partido, la semi de hoy, la de Francia-España? Honestamente, sin apasionamientos, Miguel Ángel, porque tú eres más este castizo que el pinche Juan Carlos. O sea, el rey, para los que no sepan.
1: No, o sea, a ver, voy a salirme por la tangente y voy a decir un topicazo del fútbol, pero me vale. Yo creo que el que gane hoy va a ser el campeón del mundo. Yo creo que va a ganar España. Yo creo que va a ganar España y que puede ser lo que decía al principio, el partido que consagre a Lamine Yamal. Y si Lamine Yamal no sale con esta intención de comandar a España, pues yo creo que nadie va a impedir que Mbappé además meta a otros tres, y no sé si alcance el récord de Jos Fontaine, y Francia va a acabar siendo campeón del mundo. Yo sí creo que son en su conjunto mucho más fuertes que los de la semifinal de mañana. Y además hay otro detalle que creo que ninguno hemos mencionado. Argentina e Inglaterra vienen de jugar tiempos extras y ya a estas alturas de los torneos eso pesa mucho.
3: Argentina, entonces,
1: dos seguidos, ¿verdad? Claro.
3: No, fue Cabo Verde, Egipto en los 90 y luego otra vez tiempo extra.
1: Y Inglaterra acabó hecho pedazos contra Noruega, o es lo que se veía. Entonces, además, creo que el fondo físico de España y Francia va a ser mejor. Entonces, respondiendo, España.
3: ¿Tú, Rojo?
2: Híjole, es que yo veo a Francia favorito para todo y contra quien sea. Me parece que si alguien le puede plantar cara es España, porque no los va a dejar... no los va a dejar sentirse cómodos en ningún momento, pero la potencia que tiene el ataque francés, yo creo que no hay ahorita un equipo en la Copa del Mundo que le pueda plantar cara y que no le arrebate el título.
3: ¿Marcador?
2: Francia. Hijo, cortito, o sea, va a ser marcador de 2-0, 2-1.
3: ¿Tú, Rulo?
0: Yo creo que gana Francia 3-1.
3: Yo creo que 3-2. Yo creo que va a ser una cosa demencialmente buena. Yo creo que va a estar espectacular. Oye, por cierto, acabo de leer a Víctor Calimán y ahora es mi persona favorita en el planeta Tierra. Les voy a decir por qué.
1: ¿Quién es Víctor Calimán?
3: Un amable tuitero convocante que amo con todo mi corazón a partir de este instante, porque dice: voy atrasado escuchando Recalentados. Pero la teoría del Pollo de Lagunes de Volver al Futuro no se invalida al aceptar que si no existe el tercer gol de Egipto, por ende tampoco los tres de Argentina. ¿Qué hubo, le güey?
1: No, es que no, claro, pero no es que se invalide, es que al momento de que entra el famoso segundo gol hipotético, todo lo demás cambia. Entonces, en efecto, los tres goles de Argentina en ese espacio-tiempo no hubieran ocurrido. Eso siempre, por eso siempre mi discusión fue: no puedes sumar los goles, el hipotético más el real. Pero sí, tiene toda la razón, claro. Alguien sí vio Volver al Futuro, gracias.
3: Ok. Oye, Arturo Martino desde ayer está diciendo que Paolo Maldini es el nuevo director técnico de Italia.
0: No, ya es me regañaron ayer también.
3: Es director deportivo, no director técnico. En Italia, director técnico es el director deportivo y Allenatore es el entrenador.
2: Sí, ya lo dijimos ayer.
3: Ah, es que sigue mi querido Artur Necio.
0: Oigan, bueno, ¿y qué sabemos del partido de, aparte del árbitro, del Inglaterra-Alemania? ¿Qué se ha dicho?
2: Inglaterra-Alemania me parece que fue un partidazo.
0: Perdón, Inglaterra-Argentina, perdón. ¿Ya se sabe quién va a estar, quién no va a estar? ¿Algo? Nada.
3: En Argentina piden a gritos que haya cambios, piden a gritos que juegue el hijo de Simeone, porque consideran que los laterales no han estado a la altura. El que tiene que ser, de acuerdo a los expertos argentinos, titular, pase lo que pase, es Paredes. Incluso hay una corriente que pide la salida de Rodrigo de Paul, porque no, ajá, está jugando bien.
1: Eso es lo que yo leí. Hay mucha polémica con de Paul.
3: Es que el equipo es lento. O sea, Argentina, tú ves, digo, imagínate que Argentina está jugando mal, porque la realidad es que está jugando mal y está en semifinales. O sea, lo que es ese equipo, lo competitivos que son y la calidad que tienen, que jugando mal son el que más goles ha metido y el que está en semifinales. Pero yo creo que sí necesitan, yo no sé si Scaloni se va a atrever a sacar a De Paul, pero sí necesitan un mediocampo mucho más rapidito si es que le quieren competir a Inglaterra.
1: Y a mí hubo algo que me gustó mucho, no sé si lo escucharon, de Scaloni, cuando empezaron con toda la carga político, cultural, histórica, simbólica del juego, uh-huh, y en un tono más, más serio del que acostumbra, dijo, es un partido de fútbol. Y creo que es muy bueno que el técnico de Argentina diga eso, porque ya la gente se enloquece. Digo, ya nos contarás tú, Rulo, el ambiente y todo, pero a mí me parece que alguien tan relevante diga, güey, es fútbol y tiene que ser fútbol y verlo así y no como la reedición de aquel juego y no como la recuperación de las Malvinas, etcétera.
3: O sea, sí, a mí, por cierto, perdón que te interrumpa, Pollo, a mí me tocó conocer a John Terry en Qatar y le pregunté por la rivalidad con Argentina, ¿no? Pues yo dije, no, me va a decir que el clásico de la vida. Y me dijo, yo me enteré que había un clásico con Argentina cuando me retiré. ¿Cómo? Me dijo, sí, no, o sea, pues, para ellos es clásico. Y no me lo dijo en plan como de pinches muertos, a mí no me interesan, pero fue, nosotros no lo vemos como un clásico. O sea, imagínate que él se enteró retirado con todo lo que rodea el partido del 86, pero de este lado del mundo, a ellos fue, pues nos chingaron con un gol con la mano y un golazo y ni modo, o sea, no lo ven como clásico. Entonces, yo creo que eso le puede ayudar a Inglaterra, porque si ven el historial,
1: sí,
3: hay 5 duelos en mundiales, 3 los ganó Inglaterra, 1 lo ganó Argentina, que es el del 86, y el otro que le dan por ganado a Argentina
2: en penales.
3: Es en penales, entonces es empate. Entonces, yo creo que la cabeza fría le puede favorecer a los ingleses, porque los argentinos pueden enloquecer en cualquier momento.
0: Oigan, y además, pues como que la gente de las Malvinas prefiere ser inglesa, ¿no? ¿Han visto esa encuesta?
1: Yo sí la vi.
0: 90+ y tantos%, ¿no?
3: En realidad, las Malvinas, por lo que estuve leyendo después de que vi un sociólogo inglés, nunca estuvieron bajo el control de Argentina como país. O sea, estuvieron bajo el control de España cuando era un virreinato del Río de la Plata. Y entonces la realidad es que nunca hubo un gobernador argentino ahí, o sea, nunca hubo nada. Nada más lo que está es que está a 500 kilómetros de la costa argentina. Digo, es un tema en el que yo no me meto porque...
2: Claro, es un tema escabroso y de opinar, pues claro, de soberanías de otros lados, pero fue una medida desesperada de dos gobiernos que estaban tambaleando, ¿no? Porque en ese momento había una dictadura con Galtieri y es el que dice, ¡ay, esto me va a ayudar a fortalecer mi patriotismo! Y mando chamacos. Y por el otro lado dijeron, ¿tú crees que los ingleses, estando tan lejos, van a venir a hacerla de pedo? Y Margaret Thatcher andaba también, pero para la lágrima. Entonces dijo, ¿cómo no? Vamos. Y entonces ahí, y son 1,500 personas las que viven en esas islas, y que ese debate haya saltado, pues desde los... O sea, en el 80, pues la guerra era muy reciente. Creo que todavía en el Mundial del 82 pues, perdió Argentina un partido. El primer partido, al día siguiente se declararon la rendición, ¿no? Entonces, y luego 4 años después se da el enfrentamiento en México, y pues sabemos que el discurso les favoreció y por eso se ha engrandecido ese tema. Y creo que si yo fuera sobreviviente o madre o algo de Malvinas, no me gustaría, para mí, que estuvieran usando la muerte de mi hijo o de mi hermano.
3: La federación o sindicato, no quiero equivocarme, pero la Asociación de Veteranos de Malvinas ayer sacó un comunicado diciendo, a ver, esto es un partido de fútbol, no tiene nada que ver. Los que ponen un partido de fútbol a la altura de una guerra donde murieron 900 personas, con todo el debido respeto, es que no les da, porque es absolutamente incomparable. Sí. Como dice Rojo, a la señora que le mataron al hijo de 18 años, dice, güey, a mí qué me importa que vayan y le ganen a Inglaterra un partido, a mí mi hijo no me lo regresa a nadie. Por una estupidez como ir por unas pinches piedras que están allá en la costa.
1: Y el real clásico de Inglaterra es contra Escocia, que de hecho el Escocia-Inglaterra es el clásico más antiguo del mundo. Es el partido más viejo que existe en el fútbol.
3: Sí, el primer partido entre países fue ese.
1: Exactamente, y entonces ese es su clásico y además está contra Alemania. Por toda la carga que conocemos de...
3: Y con Francia también.
1: Churchill. Ajá, y entonces yo estoy de acuerdo. La carga simbólica es para Argentina. Y la neta es que no lo había pensado, pero sí, eso le puede acabar pasando factura más a los argentinos, que lo vean como una reedición de sus guerras, y los ingleses lo ven como, bueno, hay que ganarles estos güeyes para poder ser campeones del mundo por fin.
2: Yo creo que siempre es como... Depende quién entre los rivales, ¿no? No sé si me la compran. Pon tú que el gol de la mano de Dios no hubiera sido contra los ingleses, hubiera sido contra Bulgaria o contra Marruecos o contra un equipo de menor jerarquía que Argentina, el discurso sería totalmente otro, la apreciación sería como, ay, no mames, si de por sí hay mucha carga trampa, pero el discurso, la narrativa es, le robamos a un ladrón, ¿no? Porque esos güeyes, porque invadieron, porque las Malvinas, entonces, porque son piratas, depende a quién se, o sea, ahora sí que depende el sapo a la pedrada, y creo que por eso a ellos les ha servido tanto engrandecer este discurso de los ingleses son el pueblo, los opresores, nosotros somos los débiles.
1: Ajá.
2: Y la victoria en la cancha no solo es una victoria de cancha, porque pues cuando el pueblo está jodido, la verdad es que las victorias deportivas muchas veces ayudan a palmar esas deficiencias en otros aspectos de la vida social.
3: Y sabes que los ingleses, ahora estoy muy metido por el chisme de Tuchel y eso, y estuve viendo programas de la BBC y hacían llamadas, pedían llamadas del público de Irlanda y de Escocia para ver si querían que Inglaterra ganara. Güey, nadie de los vecinos de Inglaterra, siendo parte del Reino Unido, incluso los escoceses y los galeses, quieren que ganen. O sea, y un irlandés decía, es que son arrogantes, los detestamos, porque cuando ganó un irlandés en un mismo año el Tour de Francia y el Giro de Italia, en la BBC, en lugar de decir que ganó un irlandés, dijeron, primera persona de habla inglesa que gana estas dos carreras en la historia. Tú dices, güey, ni cuando ganamos nos reconocen, imagínate si los vamos a tener que estar aguantando. Entonces ellos viven en su mundo ese aislado, raro, o sea, bueno, no raro, pero el mundo de ellos, y lo que pasa de este lado del mundo, ¿tú crees que al inglés promedio le preocupa algo de las Malvinas, algo de Argentina?
2: Nada.
3: Nada, güey.
2: Nada, nada. De hecho, ni siquiera al argentino promedio porteño le importa realmente, güey.
3: No, con las Malvinas se ponen súper locos.
2: Yo sé, pero no es porque... Yo creo, ¿cuánta gente de verdad tiene la oportunidad de viajar ahí, por ejemplo? O van así, este verano me voy a ir
1: hay pingüinos, creo, ¿no? No sé.
2: No, sí, creo, güey, que eso es más como en el sur-sur, pero... Pero no, o sea, es una evocación más bien, ¿no?
0: Pero si hay un cántico ahí que yo escuché en la selección argentina, que sí hablan de las Malvinas, ¿no?
2: Sí, sí. No todos, es lo que digo. Lo
3: en
2: ocupan
3: Argentina
2: como
3: es una obsesión.
2: Como, exacto.
1: Es que ellos mismos, perdón, lo que dices tú, Rolo,
2: creo yo.
1: Los mismos argentinos al cantar en el vestidor eso, ellos son los que los reavivan. Ahí nadie les está ayudando, no es la más media, nada. Cuando ellos suben videos de sí mismos hablando de las Malvinas, pues ellos son los que lo están poniendo justo en primer sitio, güey.
2: Sí, o sea, son las tres razones por las que lo hacen, ¿no? Por los muertos de Malvinas, por la cuarta y por Lionel y por el Diego, ¿no? O sea, son los cuatro estándares, ¿no? Estos son nuestras motivaciones para salir adelante y ser campeones. Ellos lo ponen ahí. Yo creo que lo de las Malvinas, insisto, siempre se me ha hecho complicado entenderlo. Entiendo que es un punto delicado que les duele, pero digo, pero pues por lo que sucedió, pero antes de la guerra no lo puedo comprender, güey. ¿Por qué a alguien le importaría algo así? Que se preocupen ahorita que les están vendiendo el país, güey. Ahí sí, les están vendiendo el país.
0: Pues son las 11, ya nos vamos. Muchas gracias a los que escucharon Gritante hoy, compañeros, amigos, Rojo, Pollo, Álvaro, todos contra mí. No, no es cierto.
3: No, que les vaya muy bien. Abrí la boca.
0: Que les vaya mustio por mustio.
2: Tú empezaste, Álvaro, no te hagas.
3: Yo dije, no me gusta que se hable del arbitraje. Ustedes se trenzaron y yo simplemente comí palomitas viendo.
1: Lomito suavecito empezó el pedo.
2: Lomito suavecito y Álvaro pueden ir.
1: No, es cierto.
0: Les digo, mis amigos saben más que yo. Les mando un abrazo. Mañana nos escuchamos.
2: Abrazo. Suerte, abrazo, aléjate de las grescas.
0: Hasta luego, amigos. Mañana aquí estamos en Gritante. Bye.
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0: Comenzamos con toda la energía que nos pueden dar los Stone Roses, este supremo a las 10 de la mañana. Hoy me escuchan a mí, a Pablo Duarte, porque no está Rulo hoy, como ya lo saben. Está de viaje, pero está enfrente de mí el muchacho nuevo. ¿Cómo andas, Nico?
1: Bien, hola, ¿cómo están? Todo chido, todo chido.
0: ¿Todo en orden?
1: Todo en orden, todo en orden.
0: Me da mucho gusto.
1: Un martes que para mí se siente como lunes, porque como no vengo los lunes...
0: Se siente como
1: este es
0: que
1: mi principio de semana.
0: Hoy empezó la semana, ¿verdad?
1: Así es, sí.
0: Y del otro lado del cristal hoy no está Irto, tampoco. Hoy está el querido PDC. ¿Cómo
1: PDC?
0: Está? No, es cierto, está Felipe Morales. ¿Cómo
1: Felipe
0: estás,
1: Morales? Morales.
2: Ahorita soy Felipe Morales.
0: Sí, ¿cómo estás? ¿Cómo estás?
1: ¿Estás de civil?
2: Recupero mi individualidad. Los horarios que no son de 5 a 7.
0: ¿Cómo andas?
2: Bien, muy bien. Estoy feliz de estar acompañándolos. Nunca soy de mañanas tampoco.
1: Sí, pero no, es raro, ¿no?
2: Es raro, es raro.
1: Es súper raro.
2: Pero ayer sí me dopé para poderme dormir bien temprano y estoy aquí.
0: Muy bien.
1: Dice a las drogas.
2: Sí, dice a las drogas que te ayuden a dormir y llegar al trabajo.
1: Exacto.
0: ¿Te costó trabajo levantarte?
2: Nah.
0: Ya, sí, sin problema. 100.
2: Solo se me hizo un poquito tarde, me tuve que echar el huevo como así, como abuelito que se los echan tibios.
0: Sí. Órale.
2: Así como digo...
1: Como Paul Newman tomándoselo crudo así.
2: Exacto.
1: En una jarra de cerveza.
2: Sí, sí, sí. Medio cocido, no medio... Así medio crudo más bien.
0: Como
2: sí.
0: Entrenamiento de boxeador de los 80s, un poco. Órale.
2: Pero estuvo bien.
0: Con razón te ves tan lozano, tan rosagante.
1: Es que sí se ve lozano,
0: sí,
1: ¿no? Ustedes
0: sí,
1: no lo están viendo, pero Pidi sí se ve fresco como...
2: Es que me raturé.
0: Como
2: ¿bien? Estuvo bien.
0: Con razón te ves tan lozano, tan rosagante.
1: Es que sí se ve lozano, ¿no? Ustedes no lo están viendo, pero Pidi sí se ve fresco como...
2: Es que me raturé.
1: Como huevo de pingüino.
2: Sí, parezco un huevo de pingüino. ¿Huevo de pingüino dijiste?
1: Sí, o sea, como los que empollan.
2: Sí, sí, sí. No, ah, ya,
1: o sea,
2: no, ya sé.
1: Pero... Pidi sí.
2: Es que creo que nunca viste un huevo de pingüino.
1: Sí, los ponen como abajo de ellos. Están en la nieve.
0: Y están ahí paraditos.
2: Están ahí. Suben en ellos.
1: Esto, se puso raro.
0: Buenos días. Rápidamente.
1: ¿Por qué me siento incómodo?
0: Rápidamente este supremo dio el giro hacia ese lugar. Mi Nico, ¿a ti te costó trabajo levantarte hoy?
1: Durísimo.
0: Sí.
1: Pero así, serio. Más bien, me desperté. Yo soy persona esa que pone como 755 alarmas.
0: Claro.
1: Separadas por 3 minutos. Por lo cual, no puedo vivir en pareja. Nadie me soporta con mis alarmas, así es horrible. Pero esta vez, híjole, o sea, neta.
0: ¿Ya estabas en la
1: última?
0: Dos, ¿o qué?
1: No, la última. O sea, la última. Fue así como, hermano, si esta no la agarras.
0: Si
1: no,
0: este paracaídas
1: no
0: se abre, voy a caer.
1: Sí, sí, sí, sí.
0: Ahora.
1: Sí. Estuvo fuerte, sí. Es que ya se jugaron juegos de azar, entonces.
0: Ah.
1: Sí. Se durmió tarde.
0: ¿Juegos de azar de carta o de dado?
1: Carta, mazo americano, 52 cartas divididas en 4 personas, 13 bazas, ida y vuelta, la podrida. Se pone chido, se pone muy bueno, nada más es complicado, estratégico y requiere mucha emotividad.
0: Necesitamos un día un tutorial de juegos de azar.
1: Lo que quieran, lo que quieran.
0: Tenemos que hacer un supremo especial en el que, porque
1: supremo
0: no es la primera vez que hablamos de ese.
1: Es verdad. Es que me gusta mucho.
0: Está muy interesante.
1: Sí,
0: sí.
1: ¿A ti te gustan las apuestas, PDC?
2: Sí, bueno, es como el Magic de adultos, ¿no?
1: Exacto.
2: Es el Magic de gente funcional.
1: Aunque bueno, el Magic de adultos ya es el Magic ahorita.
2: Sí, ya.
1: En mi época no, o sea, en mi época te pegaban.
2: Claro. Sí, la verdad es que yo entré a una tienda de Magic y dije, ay, estoy muy grande para esto y eran puros señores.
1: Totalmente. Claro. Cuenta que se ve como yo. Así.
2: También aquí soy el morro, al parecer.
0: Los únicos infantes eran los hijos de los señores. A los
2: ¿sí?
0: que mira, ve estas cartas.
1: Y el papá está más emocionado, ¿no?
0: Claro.
1: Mira. Sí, sí, juego un encantamiento.
2: Pero sí me gustan los juegos del azar, me gusta el backgammon.
1: Uy, también. El backgammon es fino.
0: Sí, muy bien. Sí.
2: Pero ese tipo de cartas que estabas, de las que estabas hablando, tus místicas palabras,
1: sí.
2: No las conozco y me gustaría conocerlas.
1: Uy, les enseño luego, porque
0: no,
1: es un juego con conteo, con estrategia, con profundidad. Es bueno para departir entre tus amigos, pelearte con la gente que quieres, es padre.
0: Me gusta.
1: Sí, sí.
0: Oye,
1: sí.
0: Yo hay que ponerle un hashtag a este a supremo y se me ocurrió uno por una palabra que dijo el querido PC fuera del aire.
1: A ver.
0: Se las quiero proponer.
1: Por favor.
0: Supremo sabroso.

0: sabroso.
1: Uy, sí, por favor.
0: ¿Les parece
2: Ah,
0: bien?
2: claro. Es que les dije viejo
0: Sabroso.
2: sabroso.
0: Sí.
1: Sí.
0: Y no me sentí identificado, pero los vi a ustedes y dije, sí, estoy con dos sabrosos.
1: Mira, PDC está fresco, lo sano,
0: Ajá.
1: se ve bien.
0: Ajá.
1: Lo que nos diga se siente como un halago.
0: Supremo Sabroso, ¿les parece bien o no?
2: Me parece increíble a mí.
1: Perfecto. Supremo Sabroso, ya
0: Supremo
1: quedamos.
0: Sabroso. Hashtag Supremo Sabroso.
1: Perfecto.
0: Perfecto.
1: Vamos a una cancioncilla, mi PDC. ¿Qué
2: Claro que sí.
1: dices?
2: Claro que sí, les tengo preparado una selección que siento que sonaría en un
1: Uy,
2: Supremo
1: exacto. Es
2: del día a
1: la
2: día.
1: interpretación de Felipe Morales de lo que sonaría en un Supremo.
2: Claro, porque si pongo algo de Convoy FM van a decir, no manches,
1: Bueno.
2: ya por favor.
0: Te van a decir
1: Y de
0: PDC.
1: eco que a mí me encanta. Tienes un excelente gusto musical, Felipe.
2: Gracias, Nico.
1: Gracias, no necesitaba tu
2: No,
1: aprobación,
2: no,
1: viejo
2: no,
1: sabroso raro.
0: exacto.
1: Soy un huevo de pingüino o algo
2: Soy
1: así.
2: un huevo de pingüino. Y esta canción la pondría un huevo de pingüino. Es Crying Lightning de los Arctic Monkeys.

0: Eso fue Crying Lightning de los Arctic Monkeys, producido por Josh Homme. Y es una perfecta selección de PDC aquí en Supremo Sabroso. Supremo Sabroso es el hashtag, porque el coro habla justamente de los pasatiempos, con lo que estábamos hablando al principio. Your pastimes consisted of the strange and twisted and deranged.
1: Totalmente.
0: ¿Tus pasatiempos son no tan twisted ni tan deranged?
1: No, sí. O sea, los que puedo comentar aquí, no.
0: Ok.
1: Están bien, son bien. Familiares.
0: Sí,
1: son
0: cartas.
1: Apuestas, drogas conviviales, licores, cosas normales de una mañana
0: normal.
1: De martes.
0: Pero los otros, twisted and deranged.
1: Totalmente. Sí, sí,
0: bien,
1: sí.
0: Bien, bien.
1: ¿Tú, PDC, tienes como pasatiempos saludables?
2: Saludable. Ah, ok.
0: Sí, saludable. Ajá. Saludable.
1: Saludable, saludable.
0: El Magic cuenta como pasatiempo
1: Magic
0: saludable.
1: Magic es un pasatiempo saludable.
0: ¿Sí?
2: Sí. Híjole, no sé, porque no es saludable para tu economía.
1: Eso sí, tiene un compuesto de adicción el Magic.
2: Ajá.
1: Yo creo que
0: eso sí.
1: Por eso me gustaba de morro, o sea, como que sí. No había descubierto otras cosas.
2: Ajá, sí. El que juega Magic sabe que sí hay como su adicción,
1: sí,
2: ahí.
1: Hay un componente obsesivo, sí hay.
2: Yo creo que mi único rutina saludable es cocina, o sea, cocinar como cosas que
1: cocinar
2: sean
1: es lindo.
0: Pasatiempo saludable.
2: Ajá, nutritivas. Nunca cocino como porquerías, la verdad. Siempre trato de cocinar cosas que estén bien acá, bien hechas, chido.
1: Sí, cuando uno cocina, o sea, como cuando haces meal preps, eso, como
2: sí.
1: cuando lo hace bien, que dices, estoy viendo la semana.
2: Ajá.
1: Me veo al Felipe ajá. del futuro comiendo bien.
2: Sí,
1: estando bien alimentado.
2: Sí, sí, sí.
1: Sí, sí, sí. Exacto. Fresco como huevo de pingüino.
2: Ese sería el mío. ¿Tú cuál sería el tuyo, Pablo Duarte?
0: El mío, pasatiempo saludable. O sea, yo creo que fue la bici, pero resultó más costoso de lo que...
2: Todo tiene un twist, ¿no?
0: Sí, sí,
1: todo
0: sí.
1: Todo tiene un twist.
0: Ahí estamos
1: twist.
0: Viendo sí. el lado oscuro de las cosas sí. cuando se manifiesta, hijo de su... Porque sí, la fuerte. Caída resultó costosa, pero seguiría siendo pasatiempo de las obsesiones medio saludables.
1: Medio saludables, sí.
0: Y los... Porque juegos de azar y de mesa...
1: No es lo tuyo, ¿verdad?
0: O sea...
1: Pero te gusta.
0: Me encantaría.
1: Pero
0: luego
1: tienes
0: no tengo
1: como una
0: paciencia.
1: Mente literaria. Siento que sí podrías. Sí. O sea, sí te gustaría.
0: Pero no.
1: Pero ¿qué es la paciencia como de aprender? Es
0: ajá.
1: Que,
0: por ejemplo, Catán.
1: Sí, es que la hueva es aprenderlo. Pero el Catán es sencillo.
0: Sí. Sí.
1: Sí.
0: Pero luego, como que entra en estos momentos de.
1: Es raro.
0: Tedio.
1: Sí. Sí.
0: Así como cuando vas manejando de San Luis Potosí a sí. Monterrey y esa recta.
1: La recta.
0: En los pasatiempos eso me cuesta mucho trabajo.
1: Ya, o sea, ese momento de la sí, recta. Sí.
0: Sí, sí, cuando se vuelve un poco tedioso.
1: Sí veo. Sí
0: me
1: veo.
0: Cuesta. Pero, sí. por ejemplo, juegos de mesa, ¿sí? Sí, sí. son lo tuyo también, así de dado.
1: A mí me encantan. O sea,
0: Risk.
1: Sí, bueno, el Risk, sí. También, de nuevo, he perdido amistad.
0: También.
1: Sí, también.
0: Turista mundial.
1: Todo eso, todos me encantan. Hay unos, o sea, me gustan más unos que otros. Como, me gustan más los que son como, digamos... que ponen una relación abstracta con la vida.
0: Okay.
1: Por eso, o sea, por eso me gusta el póker y los juegos de cartas, pero incluso cualquier tipo de póker.
0: Juegos no figurativos.
1: High and low, seven stud, lo que sea, y las podridas. Y eso. Sí, porque son como, siento que es una forma de enseñanza extraña sobre la vida, en el sentido de que pones unos límites al azar y entonces no lo puedes controlar completamente, pero puedes jugar a la idea de que lo controlas.
0: Claro.
1: Algo que es imposible de hacer en la vida. No sabes cuándo te va a caer un piano en la cabeza cuando salgas a la calle.
0: ¿Cuándo te vas a caer de las escaleras?
1: ¿Cuándo te vas a caer de las escaleras? Como te estaba contando. Es que el otro día me tocó ver a una señora grande, ojalá esté bien ella. Yo la vi bien, no sé, pero iba saliendo del cine y la vi caerse en las escaleras. Y no sé si alguno de ustedes ha visto alguna vez a alguien caer en las escaleras. Es horrible, es desesperante porque sientes como que va en cámara lenta hacia un final que predices como terrible y no puedes hacer nada.
0: Claro.
1: O sea, nada más te quedas viendo como idiota, es así como terrible.
0: Sí.
1: Por suerte eran unas escaleras limitadas y no era Metro Camarones, porque si
0: claro, no, bueno, sí, seguiría sido, cayendo.
1: Seguiría cayendo ahorita.
0: No
1: te rías, Felipe.
2: No, pues qué feo eres, Nico. Tú sabes muy bien lo que haces narrándolo tan cómicamente.
1: Obviamente.
0: Sí, yo solo he visto a las personas caer en los reels y siempre me da risa y es muy... Ahora, cuando
1: claro.
0: me imagino que ya que lo ves en vivo,
1: sí
0: da cierta pausa.
1: Era muy estresante y me sentí como un idiota. Y lo que te comenté, me sentí como un idiota, pero después vi al esposo de la señora que estaba sosteniendo obsesivamente un bote de palomitas que obviamente era demasiado grande para él. Y mientras le decía, ¿dónde te duele? Le decía, Benjamín, me duele en todas partes. Y Benjamín no hacía nada y no dejaba las palomitas, Viri. No las dejaba.
0: Bueno, seguramente estaba... pagó las de 230.
1: Claro, era como esa cosa que tiene asas, ¿no? Así para que te lo lleves y alimentes a tus polluelos en tu casa.
0: Que ya solo falta que tenga llantitas y se vuelve para llevar el súper también, ¿no?
1: Tu maleta maleta de palomitas. Sí.
0: Ahora. Pero la viste después y...
1: La vi después, o sea, vi que se paró y eso, y de repente me di cuenta que yo nada más estaba estorbando diciendo como, ¡no la muevan, Benjamín, no la muevas! Y pues nada, entonces me fui y estaba afuera esperando como un taxi para irme a mi casa, porque era ya tarde, o sea, eran como las 12 de la noche, y de repente salió la señora, se sentó junto a mí, se prendió un cigarro, y topé esa cara de que estaba bien, pero que necesitaba un cigarro.
0: Ya,
1: y el inútil de Benjamín estaba ahí parado junto y le dice, ¿qué vamos a hacer? Le dice, pues ve por el coche, Benjamín, déjame fumarme un cigarro. ¿Y qué hago con las palomitas? ¡Déjalas aquí o en cualquier lado! ¡Ve por el coche, Benjamín! Y ya, Benjamín fue por el coche, vi a la señora con una cara de hartazgo, ojalá se divorcie pronto, encuentre su emancipación.
0: En una de esas se aventó.
1: En una de esas se aventó.
0: Ya estaba harta de Benjamín y
1: Felipe
0: su...
1: Morales, no te rías.
0: Ya estaba harta de Benjamín y su pasmo.
1: ¿Sabes qué, Benjamín?
0: ¿Sabes qué? Su... Bye.
1: Sí, estaba totalmente pasmado, hermano. Así, ¿no te da miedo eso? Como en algún momento llegar a ser una cierta
0: pasmado.
1: Edad.
0: No, yo soy un pasmado en general. Sí, no, ¿cómo me cuesta mucho trabajo.
1: ¿Cómo vas a ser un pasmado?
0: No, sí. Luego hay días que salgo a la calle y estoy como perro callejero perdido que volteó hacia los dos lados de la banqueta. Y tenía un plan para hacer, ¿no? Ah, hoy iba...
1: Tenía un propósito.
0: Ajá, y de pronto como que el propósito ya no me parece tan claro. No, no, soy el Benjamín de la
1: no,
0: vida.
1: No, no, no te sí, digas sí, así, sí. No te digas así.
0: Ni modo. Oye, pero ahorita ¿sí? pensando en la caída de Benjamín y pensando en la pobre señora, por suerte no hubo nada, pero qué chistoso es ese momento, ahora ¿sí? que lo decías. Cuando está toda la bolita parada y todo el mundo da instrucción, es doctor.
1: Todos dan instrucciones, una más inútil que la otra. O sea, te digo que me sentí como un idiota porque nada más me decía, no la muevas, señor Benjamín. O sea, como que no. Era mi único consejo. Me quedé sin consejos. Claro. No sabía cómo qué hacer. Y también me sentí un poco raro de cómo llegar y palparle la cabeza a la señora. Sí. Como, sí, a ver, soy experto en algo.
0: Señora, a ver.
1: A ver, quítense. ¿Quién necesita un doctor en filología hispánica?
0: ¿Cuántos dedos ve, señora? Exacto. Sí.
1: Que tampoco lo soy, pero...
2: ¿Dices que estás capacitado?
1: ¿Quién tiene una yo tercera, eh?
2: ¿Dices que estás capacitado en palpar cabezas, Nico?
1: No, para
2: no,
1: nada.
2: O sea, no hay como...
1: Doy buen piojito.
2: Ah, piojito. Bueno.
1: Cuenta, ¿no?
0: Sí.
2: Pues la verdad, sí hubiera hecho un paro yo con el piojito.
1: Creo que sería mejor que palparle la cabeza. O sea, cuando ves a alguien cayendo en la calle, párate, sí. Siéntate... Y hazle piojito.
2: Claro, sí. O sea, no lo vas a empeorar.
1: No, no o sea, no, claro, no. O sea, no sé si ayudes mucho, pero nada más no lo empeoras.
0: Nada más que no se duerma la señora, porque ya ves que le dicen que si te duermes...
1: Sí, claro. Sí,
0: sí. O sea, piojito, pero luego hay
2: piojito
0: un jaloncito. Ajá, sí, un jaloncito. piojito y luego una uña nada más así para
1: como,
0: que...
1: No se me vaya. ¿Todo bien? Pero aquí, ¿eh? ¿Qué pasa? ¿Leemos un poco de
0: oye, sí,
1: del
0: ya
1: señor
0: ha llegado
1: Twitter?
0: Correspondencia, ¿no? Muy bien, Supremo bien. Sabroso es el hashtag ahí, las y los leemos. Daniel Godoy.
1: ¿Qué nos dice?
0: Soy un Benjamín en esta vida llamada Metro Camarones.
1: Ya sé, Daniel. Sí, así, sí. Sí, así nos sentimos. Coincido. Todos. Coincidimos. Dice King Shock, todos hemos sido Benjamín o la señora, pero nunca he sido pesado. ¡Ah! Mira. Seguro sí, ¿eh? Seguro sí, King Shock.
0: No, tú sí estás al tiro. Sí estás al tiro.
1: No lo sé, ¿eh? Richard dice, órale, hoy es un Supremo sin el Rulo Supremus. En efecto, nos abandonó el Rulo.
0: Hoy anda... Pues si estuvieron escuchando...
1: Gritante mundialista.
0: Mundialista. Hoy y ayer habrán percatado que Rulo anda en su tour mundialista también.
1: Sí. Rulo ha estado en todas partes, en todos momentos.
0: Sí.
1: Es extrañamente omnipresente.
0: Es como esa paradoja de Spinoza y luego de Borges. Es un círculo... cuyo centro está en todas partes y cuyo límite está en ningún lado.
1: Exacto, es una categoría que se contiene a sí misma.
0: Está por todos lados.
1: Exacto, está por todos lados. Sí, entonces, a pesar de que Rulo no esté aquí, está aquí.
0: Está aquí, está con nosotros.
1: Sí. El maestro de la cátedra.
0: Una doñita pedera nos dice, qué inútil eres, Benjamín. Pues
1: ¿verdad?
0: Sí.
1: Ya sé. Y lo peor es que, digo, no sé, ustedes díganos, pero yo he visto, sobre todo a hombres, convertirse con la edad en seres cada día más inútiles. O sea, esto no, o sea, no lo quiero decir por mi propio papá, pero lo he visto con muchas personas. Y te digo, por eso me da miedo. Me da miedo en convertirme en un Benjamín.
0: Sí.
1: Aquí dice, saludos supremos, el otro Duarte, PDC, Pes Out. Qué chido escucharlos con tan buen humor, que el muchacho nuevo nos enseña a jugar su juego de
0: sí,
1: póker.
0: Sí, claro. Estaría bueno, Sí estaría bueno.
1: Vamos a hacer, un taller de ludopatía.
0: ¿Un Supremo After Hours?
1: Un Supremo After Hours, así, sí. Sí, ¿qué pasa, mira, Javi? Ve, aprende a...
0: Magic acá con el profesor PDC, con el profesor Felipe. ¿Por qué
1: Felipe, no perdón, viene de civil.
2: No, no pasa, es que como estás al micrófono, como
0: sí,
2: que...
0: Sí, cada es cuando esto. Estamos fuera del micrófono nunca te digo PDC.
2: No, no, no.
0: Pero al micrófono,
1: sí.
0: Ya.
2: Yeah. Que por cierto, del Magic, sí. Y Cortés estaba diciendo que Magic es un pasatiempo excelente para los adultos. Ayuda a mantener muchos detalles cognitivos. Uh-huh. Y ahora que tenemos dinero para mantener el pasatiempo, está mejor. Entonces, chance podría ayudar para no volverse inútil jugar

0: Magic para que toda esa agudeza cognitiva no se nos vaya.
1: Claro. Buen punto. O sea, y está más chido que hacer sudokus.
0: Claro.
1: O sea, tiene más aura que hacer sudokus.
2: O resolver crucigramas o sopas de letras.
1: Ajá, exacto.
2: ¿Qué es lo que haría Benjamín?
1: Sopa de letras multifamiliar.
2: Sí, que seguro Benjamín
1: es lo que hace. Benjamín hace eso y se tarda muchísimo. O sea, no se acaba esos libros. Compra uno nuevo y no se lo ha acabado.
2: La sopa de letras.
1: Benjamín, acaba tu sopa de letras.
2: Las sencillas, las de frutas, así, sandía.
0: No.
1: Las tres primeras que veas van a decir tu año.
2: Exacto. Sí, sí. Pobre Benjamín.
1: Ay, Benjamín.
2: Han estado llegando bastantes comentarios aquí a Supremo Sabroso. Ajo Punk dice: convoy en Chilango mañanero. Denme 100 saludos de Best the Beast, el muchacho nuevo, Supremo Sabroso. Mi pasatiempo es jugar Age of Empires 2. Me encanta pasar de escuchar de juegos de mesa a jalarle el pelo a alguien. Age of Empires es un... Y yo diría, incluso mejor todavía, ya que estamos apostando, apuesto mi resto a que Civilization es mejor que Age of Empires.
1: Eso está fuerte. O sea, yo podría poner ahí en medio otro más. Medieval Total War. ¿Alguna vez lo jugaste?
2: Lo he escuchado de él, pero nunca lo he jugado.
1: Pero todos esos juegos de esa época, incluso unos más ñoños, Felipón. Entonces, ya no sé cómo decirte así.
0: Felipillo desde chiquillo. Fuera del horario, Felipillo desde chiquillo.
1: Y Felipón es raro. No sé. ¿Qué me está?
0: Somi Felipón.
1: ¿Qué más, Somi Felipón?
0: Sí, está muy de tío.
1: ¿Qué tranza, mi gallo?
0: ¿Crees que una evolución de esos juegos sería Warhammer?
1: Totalmente.
2: ¿Warhammer? O sea,
1: había una época...
0: Master.
1: Increíble. Pero había una época en donde estas como construcciones de mundo y eso eran una cosa totalmente adictiva. Por ejemplo, uno de los más ñoños juegos que jugué, y si alguien por aquí consiguió la versión pirata craqueada de 1998 de Baldur's Gate, de Dungeons and Dragons, eran 8 discos.
2: Sí.
1: Que era un mapa enorme, entonces cada vez que pasabas por un lado te decía, introduce el disco 3.
2: Sí,
1: entonces
2: sí.
1: Ya entrabas en eso.
2: Que parecías más DJ que...
1: Ajá, o sea, estabas acá así moviendo. Porque era la época en donde traíamos carpetas con discos. ¿Recuerdan eso?
0: ¿Cómo y no cabía todo el juego en un disco?
1: No cabía.
2: En los autos tenían este aditamento con como 10 disquitos que se ponía en las viseritas.
1: Claro.
0: O en la cajuela.
2: Sí,
0: ¿eh? Me tocó.
1: Mira.
2: Felipe, sí. Alma vieja.
0: Es que investigo tecnología retro.
1: Es mi tema de tesis.
2: El teléfono de números.
1: Sí. ¿Tú también conociste el beta? No, lo investigo. Hago arqueología.
2: Sí, porque el pasatiempo más común sería el FIFA. Hablando de estos juegos, o sea, así, como que es el más
1: accesible. Entre vatos de una cierta edad, sí, supongo que sí. Pero claro, o sea, no sé, Age of Empires en un momento era totalmente revolucionario. O sea,
2: sí.
1: Sí, sí. O sea, yo me acuerdo de ese momento justamente porque pues no había una computadora en mi casa y me acuerdo que ver una computadora en casa de alguien, llevas con el primo o algo así y veías el Age of Empires, era como, déjenme aquí, por favor, no me quiten de esta computadora. Quiero quedarme a vivir aquí.
2: Sí. Es que sí, yo quizá porque le agarré un gusto muy particular a Civilization y se volvió como un...
1: Civilization, entonces nunca lo jugué, ¿no?
2: Está muy bueno y se volvió... Es de esos juegos que te ayudan a pasar depresiones
1: momentos.
2: Porque te permite, te abraza y te dice, en este mundo, como decías hace rato, el control está...
1: Es tuyo.
2: Sí, todo tranquilo, no sé qué. Y después evolucionó a Football Manager, que es como una...
1: Football Manager es la versión más neurótica del FIFA, ¿no? O sea, es como, el juego no me importa, o sea, me importan los negocios.
2: Me importa controlar, me importa el Excel.
0: Ajá. Sí, tienes un nivel de autismo integrado.
1: Totalmente.
2: Pero Warhammer...
1: Es interesante porque el fútbol no importa.
2: No.
1: O sea, podrías hacer lo mismo con un zoológico, los Sims, lo que sea, o sea, pero es como administrar.
2: Podría ser una tirada de dados nada más y te dan nuevas cifras y entonces mueves las
1: totalmente.
2: Warhammer, entonces, ¿recomendable?
0: O sea, espérate, no es recomendable porque la verdad sí es mucho varo.
1: Es muy caro.
0: Y además tiempo te consume bastante.

0: de la cadena.
1: Algo así, de la cadena. Bueno, mi cadena me gusta. Sí. Porque yo soy el dueño de mi cadena.
2: Bien.
0: Eso. Bien. Cadena.
1: Ah, no, pero no, no. Ahorita les investigo bien la información, okay. Pero sí, hay maneras de entrarle como desde afuera. Ajá. Hay videojuego también de Warhammer.
0: Hay videojuego. A mí siempre me pareció algo como súper fascinante, por ejemplo, y perdón por el nivel de ñoñez de esto, pero en Avenida Universidad, así enfrente de la entrada de la UNAM de Universidad 3000, había una pequeña plaza que se llamaba Plaza Manzana,
2: ¿sí?,
0: que tuvo negocios raros, nadie se paraba, era una cuchilla extraña, y uno de esos negocios era una tienda de ñoñerías que se llamaba Comic Simp, que es donde podías comprar, en los pocos lugares que podías comprar cartas de Magic y eso. Y el segundo piso tenían mesas gigantescas en donde ñoños veteranos de entonces se habían dedicado a crear montañas, valles, lagos, riscos, y traían sus piezas de Warhammer y los veías jugar y decías, wow.
2: Quiero.
0: O sea, es como, es la cosa más ñoña y maravillosa, claro, que he visto. O sea, como, sí, y este como reenactment de batallas que están como parceladas para que puedas mover con los dados y los movimientos de cada personaje específico. Ese nivel de complejidad, pero además de como de precioso setting y puesta.
2: Claro.
0: A mí siempre se me hizo maravilloso. Y el día que le peguemos PDC, nos hacemos un maldito dungeon de Warhammer.
1: Me late.
0: Cuando le peguemos.
1: Cuando le peguemos.
0: A no sé.
1: ¿A quién? A Benjamín.
2: No, pero
0: ¿Sabes qué? Ya llegó.
2: ¿Qué tal que Benjamín está así de pasmado? Porque en realidad él es un jugador que lo único que quiere es regresar a su calabozo.
0: Solo quiere regresar a su casa.
1: Sí, chance con su cubeta de palomitas. Benjamín adentro. ¿Sabes? Siento que cuando nos enoja la gente tibia, es porque hay un tibio dentro de nosotros.
0: Totalmente. Ah. Es el miedo al tibio interno. O sea,
1: exactamente.
0: Yo sí lo tengo totalmente. O sea, sí. Te digo que me quedé pasmado y me vi en el reflejo de Benjamín sosteniendo sus palomitas. Sí. Era como, soy un inútil.
1: Sí, en un charco de pipí del metro. Te viste reflejado y dijiste.
0: Me vi reflejado y dije, ¿soy esto? ¿Por qué no le hice piojito a la señora?
1: ¿Por qué no hice algo?
0: Algo, sí, lo
1: un
0: que
1: piojito
0: sea.
1: Activo, no pasivo.
0: Piojito activo, que no se duerma, lo sabemos.
1: Por cierto, ya tengo la información de Warhammer. Le pueden
0: entrar. A ver.
1: Hay una serie en Prime que se llama El Nivel Secreto y básicamente está dedicada a muchos juegos de los que estamos hablando ahorita. Está dedicado, o sea, son como de animación metidos dentro del lore.
0: Es como dentro del lore.
1: El lore de diferentes juegos. O sea, está el primero es de Dungeons and Dragons.
0: ¿En serio?
2: Ah, sí. Está bueno.
1: El segundo es de Sifu. Hay de muchísimas cosas. Bah. Está Pac-Man, está Warhammer, es el número 5.
2: El Nivel Secreto, sí.
1: Ajá, El Nivel Secreto. Y también hay otra que, bueno, y está la película también dentro de Prime que se llama Ultramarines Warhammer.
0: Me estás dando sentimientos de ñoño, me estás haciendo sentir cosas.
1: Pues es para que le entren, aunque no tengan el varo para entrar a Warhammer, porque tenemos el varo para entrar a Warhammer.
0: Sí. Porque los lores son muy bonitos.
1: Los lores a veces son suficientes.
0: Claro. A veces son suficientes, totalmente.
2: Sí, porque también está bien añorar participar sin participar. Sí. Mira, esa añoranza es bonita.
0: Ven esta maravilla, y Cortesi nos dice, Comic Simp ahí sigue, es de un amigo mío, cuando quieran armamos algo, y también se juega Magic ahí. Tenemos una invitación, ya.
2: Jalo.
0: Para estrenar a Pablo Duarte a los juegos abstractos. Venga. De ñoñería.
2: Sí, porque mi maestro, el druida Felipe, ya me ha prestado un par de decks de cartas de Magic.
0: Sí, ¿verdad?
2: He estado estudiando. Ya tengo hacia dónde quiero llevar mi... Sí, no, ya va todo por... Ya
0: muy bien.
2: Entré en esa secta, amigos.
0: Muy bien.
2: Bueno, pues, ¿otra canción o qué?
0: Una cancioncita.
1: Me late, les tengo un estreno. Es de una banda que se llama Fat Dog. Y es de su nuevo disco que apenas se va a estrenar. Y la canción se llama, como el disco se va a llamar, Cancel Me, I'm Tired.

0: Cancel Me, I'm Tired. Eso fue Fat Dog, una de las platillos que sirve el querido Felipe en este supremo sabroso. Y vaya que está sabroso.
1: Estreno de Felipón Pimpón. ¿Qué pasó, mano?
2: No, pues acá Felipe desde chiquillo reportando desde la colonia.
1: ¿Qué pasó, mi tigre?
2: Mi tigre.
0: Sabrosos tuitazos también nos han mandado, ¿eh?
1: Sí, hay muchos. A ver, ¿qué tienes por ahí? ¿Qué tienes por ahí?
0: Por ejemplo, Jazz nos dice: todo lo que sé de Warhammer es en contra de mi voluntad. Mi novio se volvió fan hace 2 años y sí está bien clavada la historia.
1: Sí, sí está bien clavada y lo siento mucho.
0: Daño colateral.
1: Ya sé, perdón a toda la banda que le hemos hecho daño por nuestra virginidad.
0: El famoso second hand smoke.
1: Sí. por acá nos recomiendan varios juegos. Alex Velázquez nos dice: yo juego Block Blast y continúo con mi club de lectura de 3, pero por FIFA estamos en pausa. Sí, nos pausó todo, pero ya la próxima semana seguimos con nuestra ñoñez.
0: Eso sí, eso sí. Andrejito nos dice: ¿qué es este olor a virgen que sale de mis audífonos?
1: Hijo, es cierto.
0: Es la absoluta mala imagen que se le asoció al Magic, ¿no? ¿O qué?
1: Totalmente. O sea, yo digo que es un absoluto prejuicio, pero luego vas subiendo por la escalera única de Plaza Meave y sientes cómo se te restaura la virginidad. Perdón, ya sé, es un lugar encerrado que huele a ovo y así es.
0: Y Alexiño también nos pregunta: llegué tarde como siempre, ¿quién es Benjamín?
1: Va a ser difícil explicarlo.
0: Benjamín somos todos, Alexiño.
1: Benjamín somos todos, en realidad sí.
0: En nuestro momento más pasmado, uno es Benjamín.
1: Que el gallito dice: eso de ser el Benjamín de la vida me agarró recién empipado. Le dice: oh shit, lift off. Está bien, disfrútenlo. Nos ponen acá abuelita gamer.
0: Pues sí.
1: Sí, totalmente.
0: Sí, sí somos. Enrique Arturo nos dice que el Football Manager es una maldita adicción. No lo recomiendo.
1: Sí, sí es muy chido.
0: Sí es.
1: ¿A ti te pegan esas cosas como neurodivertidas del orden?
2: No, yo soy caos, así totalmente.
1: Dispersión y caos.
2: Pero sí sé dónde está todo en mi caos.
1: Ya.
2: Soy
1: sí,
2: de esos.
1: Sí, sí, sí. Eso lo entiendo. Hohenheim dice: pueden jugar Seven Wonders, que es un board game como si fuera Age of Empires. Y ya llegamos al fondo de la cazuela de nuestra ñoñez. Así, juegos de mesa que se asemejan a Age of Empires. Que de hecho creo que el Catán es muy Age of Empires.
0: Sí, tiene ese rollo como,
1: ¿no?
0: De,
1: como de recursos.
0: De conquista,
1: sí.
0: Recursos, ajá, expansión, sí. Y demás, claro. El Lomito Suavecito, había que tener una voz divergente y se le agradece. Cuando hablan de videojuegos siento que hablan en chino. Pues sí, también.
1: Está bien.
0: No son para todos.
1: Sí. No, ya sé. Y además suena como extremadamente específico. Y
0: sí,
1: yo sé.
0: Y pues sí lo es un poco.
1: Es que sí lo es un poco, sí lo es un poco. Pero, no, o sea, siempre compartamos como nuestros gustos sin ningún tipo de gatekeeping, sin ningún tipo de... Dime tus...

0: tres canciones del juego.
1: Exacto, a ver.
0: No, espérense. Lomito Suavecito también dice, mi pasatiempo favorito son la música y las mujeres. Ah, que la no me quites progre puntos, PDC. Estamos confundiendo todas las cosas. Aquí no se quitan progre puntos, no. ¿O sí? No, porque si no se cancelaría el programa.
2: Sí, no, Supremo no sería Supremo.
0: Exacto. Sí.
1: Nevid Jiménez nos dice, ¿algún juego de mesa que le gane a este? Y nos manda una imagen de la Ouija.
0: Y... Se pone fuerte. ¿Ustedes alguna vez sí sintieron que no le estaba moviendo el compadre con el que jugaban eso, sino que sí se movía?
1: Jamás.
0: ¿No? ¿Nunca se te movió un poquito así?
1: Nunca se me movió.
0: Twitchó un poquito.
1: No, nunca se me movió. No. Y vaya que en el Bajío, Gustavo. Vaya que en el Bajío.
2: Oiga, compadre, ¿usted le está moviendo?
0: Oye, yo vi que se movió un poquito, compadre. No quiere decir nada. No se ponga a interpretarlo. Es un movimiento natural.
1: Exacto. Imagínate en el Bajío cómo se pone eso del mover y no mover.
0: No,
1: pero
0: fuerte.
1: Nunca, ¿eh? Tú sí tuviste tu momento.
0: No. Mi jefe tenía como una paranoia y decía que un día se encontró una tabla y que ya estaba conjurando algún tipo de demonio. Pero, pues, no sé, no le creo. Eso es un viejo cuentero.
1: Ya.
0: Sí.
1: ¿Tú no sé. Algún momento sobrenatural con el videojuego llamado Ouija?
2: Nunca he jugado a la Ouija.
0: ¿Se movió un poquito?
2: ¿Se movió qué?
0: Un poquito.
1: No se movió nada tampoco.
2: ¿Estamos seguros? Que ni siquiera lo he jugado, soy virgen de Ouija. Y y creo que está bien por ahora, porque sí me da un poquito de acá.
0: Sí, tira vibras raras. Sí. Tira vibras raras.
1: Mejor ni jugarle.
2: Ajá, mejor no abrir puertas que no pueda cerrar.
1: No vaya a ser.
0: Aquí dice Julio César, puros videojuegos, el de ahorita Shadow of the Colossus. Podríamos hablar ahora sobre la dinámica de Shadow of the Colossus y ese maldito genio que lo creó y la manera de agarrarse a estas bestias enormes. Eso, la forma en que las mecánicas se vuelven algo relacionado con el control. Sí, cosas buenas, ¿eh? Cosas buenas. Dice por aquí Tom Mata, buenos días a PDC, al chico nuevo y al profe Electro Duarte. En esa tónica de juegos, él, puso... Ano 1880, supongo año 1880, o está en italiano, tal vez. Uf, suena bien, no sé.
1: Nunca lo he jugado.
0: No sé qué me estás queriendo decir.
1: Sí, no. Pero sí, aparentemente sí.
0: Ah, sí.
1: Sí.
0: Sí, es italiano.
1: Sobre la revolución industrial en el siglo XIX.
0: Qué chido.
1: Suena bien. Ya me ganó.
0: Ya me ganó.
1: Si hay ñoñería, cosa histórica. Mire, ya,
0: organizando una comuna.
1: Sí, vamos.
0: Los primeros
1: estamos.
0: Sindicatos. Muy bien. Dice Daniel, a mis 37 años estoy descubriendo el universo de Zelda y Breath of the Wild es mi pasatiempos favoritos. Amo pasar horas cabalgando por Hyrule. Es que, híjole, unos fumes y vámonos. Sí, es que, wow. Sí, Zelda es muy bonito.
1: Sí, cómo no. Laura Santillán, hola, queridísimo Nico, Pablo, Piri. Siempre es hermoso escucharlos. Y qué maravilla escuchar a Piri desde temprano. A Felipe, en su versión el día de esta mañana.
0: Felipe, todo el día.
2: A huevo.
1: Y dice que el cartel de Poderoso le da hambre siempre que lo ve. Es que sí está muy apetitoso ese desayuno supremo.
2: Sugerente.
1: Sí,
0: totalmente.
1: ¿Cómo no?
0: Por aquí dice Alexiño, hay que armar una reta de Conecta 4. Me declaro máster. El año pasado en Disney gané un pase express por ganarle un chato de parque de diversiones.
1: Ándale.
0: Me gusta esto de que uno lleve su Conecta así para retar a gente random, así como, señor, lo reto a un 2 de 3 de Conecta. Está en un Oxxo, son las 3 de la mañana, contrólese, no le voy a regalar un Bacardí.
1: Exacto.
0: ¿Tienes miedo?
1: ¿Otra canción o qué? ¿Cómo ven?
0: ¿Tú qué dices?
2: Sí, Rolón.
0: Felipón, mi gallo.
2: Felipón, ey, hey, Feli.
0: Campeón, Feli. Perdón por ponerme raro, no sé decir tu nombre bien.
2: Sí, al parecer es como que
0: no
2: ya...
0: No puedo decir Felipe. Felipe. No puedo. Felipe no me gusta y entonces tengo que decir Felipón, Pimpón, ¿qué ibas, mi máster?
2: ¿Sientes que es condescendiente el Felipillo? ¿O qué es lo que...?
0: Sí, no sé, como que no... Sí, tengo un problema real como...
2: Caga un Felipillo.
0: No, para nada, De hecho, he tenido grandes Felipes en mi vida, muy buenos. No, más bien como el hito siempre, sí, o sea, no tanto condescendiente, o sea, sí condescendiente, pero además siento que le agrega como un nivel, como por ejemplo, y esto, perdón por decirlo así, pero es que es real. O sea, si llegas a alguien y me insultas y le dices eres un pendejo, es una cosa, pues le dices eres un pendejito.
2: Ah.
0: Y...
1: Sí, el diminutivo
0: es
1: tiene punch.
0: Duro. Y no sé por qué siento que el diminutivo, a pesar de que abuso de él, con los nombres, no, sí, me causa una cosa. No ya. sé. Entonces, nada más voy a hacer raro todo este programa.
2: Perfecto. A mí me gusta lo raro.
0: Mi Felipón Pimpón.
2: ¡Felipillo!
0: ¡Hey, Felipillo, mano! ¿Cómo estás? ¡Hey! ¡Qué bueno. milanesas, brother!
2: Vámonos con esta canción de Mount Kimby con King Krule. Se llama Blue Train Line.

0: Hasta la última gota de Blue Train Lines del dúo Mount Kimby con King Krule, cortesía de Felipe Morales Pérez. En este supremo sabroso, con Nico Ruiz en el micrófono.
1: Hola, hola.
0: Qué gusto, ¿eh?
1: Sí, qué chido. Qué agradable estar con ustedes, muchachos. Y aplausos para el chef, la verdad. Qué tremenda canción.
0: Sin duda.
2: Qué bueno que les gustó.
1: Se añade, ¿eh? No, muy chido, muy chido, muy chido.
0: Y muchas gracias.
2: Energía mañanera.
0: Exacto, güey.
1: Energía mañanera, sí, totalmente esa vibra. Y sí, o sea, yo sé, por aquí nos decían, por ejemplo, como Buen Día Sabroso dice, en especial para lavaplatos que va a tu casa con mandilla en boxes. Soy su manager, les voy a dejar un teléfono, lo que necesiten, se va a negociar conmigo. Y bueno, dice, ese fue el chef que ponía los Smiths. Se podrían escuchar una canción viejita, pero bonita. Me alegrarían. Claro, sí, no sabemos, pero está muy buena la música nueva de Aquí mi Felipón.
0: Y es que además, si tenemos al experto.
1: Sí, ¿no? Por favor.
0: ¿Para qué jugarle?
1: Dejemos hacerle lo suyo.
0: Sí, sí. Es como cuando te dejas llevar, te pones en el omakase, ¿no? Te dejas en las manos del chef.
1: Sí.
0: Y ya, tú decide.
1: Te abandonas al saque y al.
0: Sí, sí.
1: Tú nada más. De ese chef.
0: Que sigan viniendo las piezas. Sí,
1: totalmente.
0: Las piezas de pescado crudo.
1: Solamente he ido a un omakase real y fue cuando. O sea, porque en verdad sí quise hacer eso en algún momento. Toda mi vida he sido un escritor de como crítica culinaria frustrado. O sea, he podido hacer crítica de más o menos cualquier cosa inútil, pero nunca me habían pagado críticas.
0: Cosa inútil, tú, crítico de cine, nada inútil.
1: No, o sea, claro, pero te digo, inútil lo digo con mucho amor, pero nunca me habían pagado por hacer eso. Y un día me invitaron a un omakase, chidísimo, era un pescado como gigante del tamaño de una mesa, un chef totalmente encantador, japonés, que llegó, empezó a partir las cosas y hubo un problema, que dieron una barra de sake abierto.
0: Ah, no.
1: Y
0: cuidado.
1: Y ahí empezó y acabó mi carrera como crítico culinario. Porque acabé abrazando al chef japonés, que sabes que los japoneses tienen un asunto con el espacio personal.
2: Sí, claro. En general los japoneses, creo.
1: Sí, bueno, pues eso se convirtió en un problema porque qué rico cocinas, cabrón. O sea, te quiero, Hirohito.
0: Y ahí se acabó.
1: Sí, ahí se acabó. Bueno, sí, no se me volvió.
0: No estaban preparados para.
1: Para la alegría. Pero sí, lo macaste. Te dejas llevar.
0: Así estamos nosotros.
1: Así nosotros con el chef Felipe.
0: En este supuesto.
2: Y a mí sí me pueden abrazar, ¿ok?
1: Sí. También, eso. Eres muy abrazable.
2: Gracias.
1: Felipón.
2: Felipón.
1: Como de brothers, ¿no? Así
2: mi
1: como.
2: Chavo, ¿no?
1: No, mi chavo, ¿qué
2: pero
1: pasó?
2: De ladito, te abrazo. Te abrazo de ladito, no vayamos a.
1: Bien, acá, tío. ¿No? Sí, pero de ladito, ¿no? No te voy a gustar.
0: Por cierto, llevando agua a mi molino.
1: Sí, a ver.
0: Yo, cuando abrazan.
1: Sí.
0: ¿Hacia qué lado mueven la cabeza?
1: Esa es una gran pregunta. ¿Sabes a la que me he confrontado con qué? Con Latinoamérica.
0: A ver.
1: O sea, cuando voy a Cuba, a la escuela a la que voy, uh-huh. hay alumnos de todas partes de Latinoamérica.
0: Okay.
1: Uruguayos, brasileños, argentinos y eso.
0: Ajá.
1: Y me he dado cuenta que hay algo significativo raro. Abrazan al revés.
0: Al revés.
1: Neta, parece que es como una cosa rara, como si yo estuviera forzando un abrazo en donde. Porque ves que con el abrazo te inclinas, ¿no?
0: Sí.
1: Entonces me he inclinado hacia el mismo lugar que varios compañeros. No, ¿qué pasó, compadre? Me gusta el sabor de su bigote, ¿no? No, sí, ah, digo, sí, nada, sí. No, nada. Pero en serio, de que se vuelve torpe y raro porque claro. Yo, según yo, me inclino hacia la izquierda.
0: Ok.
1: Y la van. O a la derecha. Ya me dio duda.
0: ¿Verdad que es complejo?
1: Me estás haciendo un sí. Mandela raro. Pero bueno, me inclinaba hacia un lado. Y la todos banda los sudamericanos que topé, cubanos, uruguayos, brasileños, todos, aunque sean áreas culturales totalmente distintas, hacia el otro
0: ¿Será
1: lado.
0: ¿Será una cuestión? No, porque Cuba norte? No. Ajá, del
1: no,
0: Ecuador.
1: Cuba está a la misma altura
0: está con nosotros.
1: Que nosotros.
0: Sí, también no es como lo del excusado que gira hacia el otro lado.
1: Exacto.
0: Quizá,
1: ¿no? Ajá, o sea, esos los australianos sí son
0: ellos también
1: marcianos.
0: Se inclinarían,
1: o sea,
0: sí.
1: uno,
0: pero no, porque Cuba...
1: Sí. Entonces,
0: tres curioso.
1: Raro, no sé, o sea, no sé a qué corresponde. O tal vez nada más me encontré gente que abrazaba raro.
0: Claro.
1: O sea, quién sabe. O soy yo el raro.
0: O te querían besar y entonces te buscaban la boca.
1: Ah, qué padre y qué mal que no lo leí así.
0: Esa podría haber sido una opción. Tú, Felipe, ¿tienes más o menos visto hacia dónde
1: abrazas?
0: ¿Hacia dónde abrazas?
2: No, yo creo que justo incluso preguntarse esto es ansiedad social.
1: Súper ansioso.
2: Pero yo también me lo he preguntado, ¿no?
1: Sí.
2: Y justamente como que siempre chocas y todo eso. Y también existe esta regla, ¿no? De
1: sí.
2: El izquierda e izquierda es corazón con corazón.
1: Ah, mira qué bonito. Yo, no lo había pensado.
0: Yo me inclinaba hacia la izquierda. Bueno, todo esto porque ayer les, en mis
2: redes preguntaba. Hacia la derecha más bien.
0: Y yo me inclinaba hacia la izquierda, normal, como que esa era la inclinación natural. Y después de que me pasó lo de la mano, como para preservar la mano, me inclinaba hacia la derecha como para ponerla de este
1: lado. Cambiaste de lado.
0: Y me pasó lo que te pasó a ti con la escuela, sí, que me di cuenta que chocaba con mucha gente.
2: Y nadie te dijo, eres cubano.
1: ¿Qué pasó a hacer? ¿Cómo estás, señor Pablo Duarte?
0: ¿De qué tierra extranjera vienes?
2: Si te empujaban y es como, ¿quién eres?
1: A ver, ¿quién eres? No eres un verdadero mexicano.
0: Quítate de aquí, foráneo.
1: Pero sí es muy loco.
0: Sí, es muy extraño.
1: Eso del corazón con el corazón no lo había pensado. Claro, o sea, ha de tener sus normas y eso. Que también es como esta cosa complejísima de los besos para saludarse. Tú puedes, como los franceses tienen dos besos.
0: Claro.
1: Pero hay algunas culturas que son tres besos. Y los tres besos son complicados. Como uno, sí, otro y otro. Ajá. Y si te trabas en uno a la mitad, se vuelve raro.
0: Claro.
1: Es extraño.
0: Imagínate, sí. Además quitarte cuando... No, sí.
1: Es raro.
0: Te metes en problemas diplomáticos importantes.
1: Sí.
0: Por acá nos dicen en el hashtag Supremo Sabroso, un comediante de Detroit dice, uno debe inclinarse hacia el hombro izquierdo de la otra persona. El punto es que los corazones se toquen, como dice el querido Felipe.
1: ¿Por qué hay gente que lo tiene tan claro? A mí sí se me hacía una pregunta muy mística, sí, pero al parecer sí.

0: corazones se toquen, como claro. dice uh-huh. el querido Felipe.
1: ¿Por qué hay gente que lo tiene tan claro? A mí sí se me hacía una pregunta muy mística, sí. pero al parecer sí, ¿verdad?
2: Hey. O me abrazo a mí mismo.
0: Claro, el autoabrazo es muy bueno.
2: El autoabrazo. ¿No? El autoabrazo. Claro. Lo señalas, autoabrazo.
1: Señal.
2: Y le ya, pulgar arriba. Pulgar arriba.
0: Ese, eso es lo que haría un buen Benjamín.
1: Claro. Ay, me encantan los saludos en el espectro. Está bien chido. Sí.
0: Un wey, buen Benjamín. Sí. Claro que sí.
1: Creo que es más fácil cuando es como un grupo de personas, ¿no? Como llegas a un lugar y es como, ¡ey!
2: Sí, sí, sí.
1: Como,
2: sí
1: porque son varios, sí, sí. ¿no? Es como...
0: Por ejemplo, acá. Cuando uno llega aquí a las oficinas con... Hay muchos colegas sí. de lejitos. ¿Cómo andan, compañeros?
1: Sí, sí, los saludos. A nuestros compañeros...
2: Y no, o sea, y no me malentiendan, me gusta mucho abrazar.
1: Sí, eres un buen abrazador.
2: Pero es como cuando está bien, cuando estamos en la misma sincronía.
0: Cuando claro. los corazones laten simultáneamente.
2: Exacto. Ay, cuando se puede abrazar así, sí. chido.
1: Bien. Rico, ¿no? Así, chido.
2: Sabroso.
1: Diría sabroso.
0: Y se cierra ese círculo a las 11 de la mañana, se cerró el círculo. No, perfecto.
1: Ya este nos tenemos que ir, ¿verdad?
0: Nos tenemos que ir. O sea, qué rápido se fue.
1: Se fue muy rápido. Muchas gracias a todos los que nos escribieron.
0: Sí,
1: que,
0: muchísimas gracias.
1: Sí, el Omarcini nos hablaba de los juegos ochenteros, por ahí Jazz nos decía que también es muy fan de los videojuegos y ponía unos GIFs muy chidos. Yo en mi anterior proyecto trabajaba con un Felipe ecuatoriano muy simpático e inteligente y yo le decía Felipillo porque sentía que sonaba muy cariñoso, cero condescendiente. Es que qué chido, o sea, a mí me encanta eso. O sea, si utilizas los diminutivos con buena intención y amor y funcionan, está chidísimo. Yo a veces no puedo, porque me pongo incómodo. O sea, apenas ahorita pude decirle Felipe a Felipe.
0: Entonces, bueno, pero mira.
1: Tuve que pasar por un arco.
0: Exacto, pero...
1: Ok. Sí.
0: Ese también puedes darte ese espacio de mira, dame chance una sí. horita y ya llego.
1: Exacto.
0: Tranqui, no me
1: presiones. Equivalente a autoabrazarme.
0: Ándale, me
1: ser
0: voy a trabajar.
1: Súper raro.
0: Me voy a autoabrazar una hora y luego ya te abrazo. ha sido un gusto, compañeros.
1: Sí, un gustazo. Muchas gracias a todos también los que nos tiran retas de Magic. Que se arme, la neta. Me parece maravilloso que Comic Sim siga existiendo. Nada, echemos un Warhammer.
0: Por favor.
1: Unos Magics.
0: Sí.
1: Unos juegos de rol que luego también tendremos que discutir.
0: Que okay. se arme.
1: Sí, bueno, se tienen que armar.
0: Me gusta.
1: Pues nada, ¿qué nos queda?
0: Nada, pues despedirnos.
1: ¿Despedirnos?
0: Muchas gracias. Nos llevaron a las tendencias en algún momento.
1: Qué difícil.
0: Por ahí estuvimos.
2: Sí. En el número 2.
1: Número 2.
0: Qué gran cosa. Supremo Sabroso fue el hashtag.
1: Solo vencidos por algún corrupto político.
0: Exactamente.
1: O algo así.
0: Sí, y por apuestas deportivas patrocinadas seguramente.
1: Es cierto, no podemos vencer eso, sí.
0: Nada
1: no,
0: más.
1: No. Ni la corrupción, ni la ludopatía le vamos a ganar.
0: Se quedan con Miguel Solís y Se Habla Español. Muchas gracias, mi querido Felipe.
2: Un placer estar con ustedes, chicos.
0: Nos seguiremos escuchando.
1: Gracias, Felipón. Manu.
2: Ey.
1: Ey.
2: Cuídate.
1: Ey, brother.
0: Mi querido Nico.
1: Ay, qué gustazo, ¿no? En serio, hicieron una mañana muy agradable. Y sí, muchas gracias.
0: Sin duda. Un abrazo a Rulo. Y por aquí nos escuchamos mañana en Supremo. Hasta pronto.
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2: Muy, pero muy buenos días. Tengan todos ustedes bienvenidos a este programa que se llama Se Habla Español y que empieza en este 14 de julio del año 2026, en este instante, y terminará en unos 60 minutos aproximadamente. Depende de Ayrto, que está en los controles, la leyenda viva de la radio en este país, se encuentra en los controles. Eric Vázquez está en la producción. Y bueno, pues de una u otra manera este es el último que se da dentro de este entorno, dentro de este oasis, dentro de este momento, que sé que hay muchos que dicen ya, se acabó desde hace una semana. Hay otros que no cuentan los minutos para que llegue el domingo a la una de la tarde y que arranque y que ruede el balón. Pero bueno, creo que no podía terminar esto sin pensar que habrá quien diga y quien se queja sobre la maniatización que tuvimos en información y en cosas, pero que es cierto, ¿no? Se hizo una especie de único tema, fue monotemática la conversación en estas últimas semanas, pero también creo que nos dejó buenas cosas. Sobre todo una, y voy a tomar algo que el fin de semana viendo las semifinales, no, perdón, semifinales, esas apenas son hasta dentro de un ratito. No, los cuartos de final, me hablando un poco del sentimiento post lo que sucedió en el partido contra Inglaterra, mencionó y dijo: no me di cuenta de lo feliz que estaba hasta que ya no lo estaba. Y creo que resume muy bien lo que vivimos juntos y que creo que es lo que yo rescato personalmente, independientemente de lo que ha pasado en la cancha, que ha sido un mundial muy vistoso y que pueden seguirlo todos los días en punto a las 9 de la mañana aquí en Gritante. Pero independientemente de eso, creo que sí nos dejó cosas bonitas, cosas que compartir y recuerdos. Y por eso no podíamos terminar esta temporada mundialera si no era así. Si ellos empezaron su concierto así, ¿por qué yo no? A ver. Son los Caifanes. Porque aquí ponemos Caifanes.

La canción se llama ¿Quién es así? Del álbum de 1994. Sí, cuando México perdió con Bulgaria. Llamado El Nervio del Volcán, el disco que se hizo tras la salida de Sabo Romo y Diego Herrera. Ahí están los Caifanes, y fue la canción con la que los Caifanes, y bueno, creo que esto ya todo mundo lo vio, fue con la que empezaron su show de el pasado sábado en el GNP, un estadio que estuvo total y absolutamente lleno, y empezó el concierto justamente con la presencia de los Caifanes enfundados en la verde, en la del Tri, y con la frase que nos mantuvo a todos en vilo, que pues el famosísimo y sí. Así empezaron los Caifanes y así arrancamos el día de hoy, que también estuvo Chino Huerta, invitado por Saúl. Chino había invitado a Saúl, y esto lo sabemos no por chismes sino por las redes. Chino invitó a Saúl, me parece que al partido de Chequia. Saúl puso de que gracias Chino por la invitación, muy buenos lugares por cierto, y para este pues se le devolvió el favor, y Chino Huerta estuvo en el show de los Caifanes y después subió fotografías con Saúl, solo con Saúl, no sé por qué no habrán subido con los demás Caifanes, pero bueno, pues ahí estuvo el Chino Huerta. El hombre jugó poquitos minutos, pero bueno, uno de los 26 grandes ídolos. Y bueno, pues esto ya se está acabando, como bien saben. En un ratito más tendremos el España contra Francia, y después tendremos a el día de mañana estará el Argentina contra Inglaterra, con todo lo que es las implicaciones que tiene. Estaremos poniendo algo de música sí, en español, O reminiscencias, cosas por francesas sí tenemos, que estén centradas o junto a artistas mexicanos. Es más, ¿quién podemos ir empezando por eso? Podríamos empezar. Podemos empezar con eso. Miren, por ejemplo, esto es una combinación franco-mexicana. Y Que ilustre, ¿no? Ya, es la última semana que podemos hacer esto. A ver. La banda original es francesa, como todos sabemos. Con Leon Larry.

tuvimos a Phoenix junto con León Larregui. La canción fue parte, se llama Artifact, y tiene un historial, no la canción en sí, sino la ejecución de la canción en ese Corona Capital de Phoenix, que fue hace tres. Sí, hace tres que la cantaron, invitaron a León. Todo mundo, yo creo que en la cabeza de tanto del management de la banda como todo mundo pensó, esto va a ser una locura, pero acabó sintiéndose no tan natural. Creo que es la descripción adecuada para esto. No tan natural. Y pues bueno, acabó yéndole peor. Peor que pa bien, ¿no? Pues sí, no salieron las cosas como ellos esperaban en esa unión de dos mundos, como se planteaba. Pero bueno, pues la canción a mí se me hace que es buena, ¿no? Bueno, pues vamos, no sé por qué se brincó el fondo, pero bueno, vamos a seguir. Y ya que estamos poniendo cositas así, esto es algo más mexicano franco. Es un proyecto que aquí hemos tocado en diferentes ocasiones. De hecho, su álbum del 2025 lo tocamos, lo presentamos, hemos hablado de ellos en diferentes, y me gusta mucho porque toda la historia desde, ¿qué fue lo primerito? 2020, fue un proyecto pandémico, empezó a hacer esta combinación entre lo que significaba cantar en español y cantar en francés. Estoy hablando de los muchachos de Petit Ami, una banda que viene del árbol de los Jesucitos, y que fue en 2021 cuando tuvimos este primer álbum llamado Petit. Vamos a poner algo de ese. A ver, uno de los primeros sencillos, que la ponemos en español o en francés. Pues se habla español, ¿verdad? Pues sí. Pues entonces, a ver, ¿cuál podemos poner? Pongamos Desastre, que es de las primeras cosas que oímos de Petit Ami, y que fue de ese ya lejano año 2021. Aquí está entonces Desastre, Petit Ami. Muy Le Foncho Toast. Y ahorita venimos con un par de españoles y así nos vamos a ir, si les parece.

Ahí tuvimos a Petit, a mi banda mexicana que tiene raíces francesas y que lo hace. Entonces, así que, pues sí, nos vamos, ¿no? Al final todavía es parte de la conversación completa y si lo traducimos a música, creo que se vale. Sí tengo varias novedades por ahí. Pero pues creo que la semana que entra.

podemos ponernos al corriente, ¿no? Todavía estamos en este lapsus, en este momento, que pues, viene cada 4 años. Y creo que pues hay que aprovecharlo, ¿no? Bueno, pues ya que pusimos 2 de acá, es que la relación con los españoles es muy larga, ¿no? Y fuerte. Y es constante. Entonces, ¿qué podríamos poner? Podríamos poner cosas que la Comboyiza cantara, que la Comboyiza que la Comboyiza se sintiera identificada, o cosas de esas que dijeran, ¿pero qué hizo este güey? No, me voy a ir con las decisiones. No les voy a poner a Bumburi, que podría, pero no. Bien, voy a empezar con una que se ha hecho muy popular y que está en ese inconsciente colectivo de los últimos tiempos. Cabe aclarar, y me encantaría encontrar el registro, desde cuántos años antes esta canción la habíamos nosotros propuesto, puesto, hablado de la importancia que tiene, ¿no? Pues prácticamente desde que la conocimos. Que eso habrá sido 2018-19. Pero pues 2025 se hizo muy popular en la televisión mexicana. Y me da mucho gusto por la banda, ¿eh? Que haya este crecimiento y este reconocimiento por esta canción y por lo que están haciendo actualmente.

0: Y tuvimos a La La Land con una canción histórica y que vaya que le ha ido muy, muy, muy bien. Es justamente esta llamada El Fin del Mundo, que como les decía, desde el 19 hemos estado presentando, tocando y apoyando, y que pues en estos últimos años se hizo muy popular, tanto que pues la banda está dando ya como muchos, muchos brincos en el sentido de el tipo de presentaciones y el tipo de reacción que está teniendo con el público mexicano, ¿no? Entonces, bueno, pues ahí estuvieron. Y es que en este en términos musicales con España, bueno, evidentemente hay una fuerza y unión brutal y unas historias espectaculares que se pueden ir contando y que se pueden ir viendo. Entonces, pues ¿cuál podremos? Vamos a aprovechar que ayer se dio a conocer que uno de los mejores letristas de rap y hip hop de España estará viniendo de regreso a México, están en el Pepsi Center. Ayer, a través de sus redes sociales, Nach anunció su regreso. Es más, les voy a decir, por aquí debo de tenerlo, para que ya lo tengamos como muy completo. Miren, a ver. Donde anunció que va a estar en Latinoamérica. Va a estar en Colombia. Hizo varios anuncios. Pero ¿dónde está el de México? A ver, lo vi ayer. Sí, por acá lo vi. A ver. Aquí está. Bien.
1: Vuelvo al.
0: Aquí está Nach. Vamos a.
1: Esto es el. Familia, vuelvo al Pepsi Center el próximo 11 de septiembre en Ciudad de México. Sé que ha actuado otras veces allí, que han sido conciertos colosales. Sé que muchos de vosotros habéis estado, otros no. Da igual, el concierto que viene es este, el próximo 11 de septiembre, y es el que hay que ver. Nos vemos allí en el Pepsi Center, hermanos. Mucho amor para todos. México, muchísimas gracias.
0: Ahí está Nach anunciando su show 11 de septiembre. Entonces, aprovechando eso, pues a ver, aquí está una de mis favoritas en esta combinación de música. Aquí está representando España en muchos sentidos a lo que es la selección española hoy, que es esta parte multicultural. Entonces, una joya llamada Rap Bruto.
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0: Tengo desde Córdoba, Argentina, a un buen amigo, ya lo han escuchado infinidad de ocasiones, en diferentes proyectos, en diferentes momentos. Aquí en Convoy creo que ya también había estado siendo partícipe en algún momento. Y está el señor Carlos Fernández, mejor conocido como Trapito, un argentino, periodista, pero sobre todo amigo, que yo quería aprovechar esta semana. Pues es una semana importante, ¿no? Y además, pues se ha dicho mucho. Y mejor oír, o sea, hoy estamos mucho más cerca de redes sociales, etcétera, vemos lo que se dice en un lado, en el otro, vemos ejemplos como no soporto a los mexicanos, por ejemplo, que no sé qué tanto, cuánto revuelo tuvo allá, pero me parece que hasta corrieron ese güey. Pero bueno, saludo a Carlos, ¿cómo estás, Trapito? Espera, porque te oyes muy abajo, a ver, ahí.
1: Ahí me escuchas mejor.
0: Ahí te escucho mucho mejor. ¿Cómo estás, Trapito? Qué gusto. Tú no odias a los mexicanos,
1: ¿verdad? Con el corazón en la mano, no te voy a decir que no.
0: Tú no odias a los mexicanos, ¿verdad? Primero.
1: Para nada, me parece. Me da mucha vergüenza compartir escudo con cierta gente.
0: Pero sí lo corrieron,
1: bueno, con Feynman,
0: ¿no?
1: En realidad, bueno, con Feynman y con varios más, pero digamos, con Feynman me da muchísima vergüenza en varios aspectos.
0: Lo corrieron del lugar donde trabajaba y donde dijo esa barrabasada, ¿no?
1: No salió que lo corrieran, dudo que lo corran, es un operador político bastante conocido acá, estamos hablando de un tipo que es de ultraderecha,
0: Ah, no van a correr.
1: Es uno de los que ha hecho campaña por el actual presidente. Es un tipo detestable en muchísimos aspectos. Lo más curioso es que creo que es el primo, es un filósofo que es excelente, y él llama a este pariente como la oveja negra de la familia.
0: Hijo. Bueno.
1: O sea, es un tipo muy detestable, realmente muy detestable. Yo no comparto ni el aire que respira, pero lo que dijo fue una barrabasada. Ojalá lo corrieran, ojalá lo bañaran, ojalá lo bloqueara media Argentina también.
0: Pues mira, por lo pronto, de vacaciones acá no creo que pueda venir.
1: Ojalá sí vaya. Le desearía unas hermosas vacaciones por Tijuana.
0: ¿Cómo? En Tijuana particularmente. ¿Cómo se siente hoy? Sé y estoy en contacto con muchos argentinos a los que estimo mucho, pero ¿cómo está el ambiente a horas de llegar a una semifinal más, segunda o mundial consecutivo? ¿Cómo se está sintiendo? Sobre todo el tema, y empezaba yo el programa el día de hoy hablando de que pues es esta última semana, ¿no? Esta especie de cápsula en el tiempo que particularmente para México resultó, y me imagino que así lo leyeron diferentes partes del mundo porque lo he platicado, se leyó como un tema... más allá del fútbol, más allá de los resultados muy buenos, por cierto. Bueno, podrían haber sido mejores, pero bueno, aceptables de la selección mexicana.
1: Podrían haber sido más tranquilos, por lo menos.
0: Sí, exacto. Pero vino una situación en el ánimo muy particular y puedo decir muy necesaria y que nos pone a hacer una serie de reflexiones de lo que sucedió durante esos días. Pero hoy en Argentina, ¿cómo está la cosa? ¿Cómo se siente? ¿Se siente esta unión también? ¿Se siente este todos vamos para lo mismo? De una u otra manera, pues sí hay que decirlo también. Ustedes ya lo han vivido. Y lo vivieron recientemente, ¿no?
1: Es la selección, y la selección creo que es lo único que en Argentina genera unión. Un país que es totalmente bipartidario en todo, que en Boca, River, peronistas radicales, unitarios, federales, interior, capital. Históricamente Argentina ha sido bi en todo. Lo único que une es la selección. El fútbol. Uh-huh. Y el fútbol de la selección. O sea, en toda ciudad tenés mínimo dos equipos, porque tiene que haber un versus, porque Argentina necesita un versus, es parte de nuestro ADN en un punto. Creo que es un poco de todos, ¿no? Pero sobre todo en Latinoamérica, todos los latinoamericanos creo que sentimos.
0: No, pero ustedes sí lo llevan.
1: La necesidad de un versus.
0: Ustedes sí lo llevan al extremo, como bien dicen.
1: Un extremo.
0: O sea, sí. Es extremista. Sí. Pero sí se ha sentido esta situación, porque antes del Mundial, incluso contigo lo platiqué. Y como que la situación de todos era de nada, no va a pasar,

0: Ahí por ahí en cuartos nos eliminan, ¿no? Ese era, siento yo, e insisto, con las personas con las que yo tuve contacto previo a que arrancara el Mundial, esa era como la sensación, ¿no? La sensación era, incluso hoy mismo, en una llamada hace un rato, me dijeron, no, la selección no va bien. No están jugando bien.
1: A ver,
0: ¿Cuál es la sensación?
1: A ver, ahí volvemos al exitismo argentino. ¿No estamos jugando bien porque no estamos metiendo 7-0 todos los partidos? No. Porque no somos la misma
0: selección. Yo no lo dije, güey. ¿A mí qué?
1: 4 años. Yo no creo en eso. Ajá. Creo que sí está jugando bien Argentina, que quizás no tiene el fútbol vistoso que tuvo en el Mundial pasado. Puede ser. Pero sacó a relucir otras situaciones, ¿no? O sea, una unión de equipo, una situación de que nos pueden ganar, pero te va a costar ganarnos. O sea, te va a costar y te va a costar pierna, te va a costar todo ganarnos. De hecho, no creo que estemos jugando vistosamente. No. Hay momentos que sí, hay algunos momentos, 10, 15 minutos por partido, hay momentos que decís, esa sí es Argentina, la Argentina que quiere, que uno piensa que va a haber, ¿no? Cuando va a haber el seleccionado argentino. Pero los resultados no han llegado por casualidad. Han llegado porque también a veces en el fútbol jugás a ganar. Y okay. Cuando no tenés piernas, tenés que tener corazón. Y cuando no te salen las jugadas, tenés que ir para adelante.
0: Te la doy y digo, lo que pasó con el gol de Julián el pasado fin de semana, pues es, o sea, es una de esas pinceladas maravillosas que no hay manera de redundarlas, pero ha sido un mundial que particularmente, y no sé qué tanto en Argentina ha habido esta repercusión, pero sí te puedo decir que en muchas partes del mundo ha habido una conversación, ¿no? Esta conversación, sí, que sí, cómo sí, pesa, una... qué tanto pesa el...
1: Yo creo que, el... a ver, pesa, sí, yo creo que sí pesa y creo que también motiva.
0: Ok, lo toman de la motivación, muy bien.
1: Cualquier persona que compite, que te hablen mal, pues te genera más ganas, ¿no? Uh-huh. O sea, si un profesor en el examen te dice no pasó por X, pues mañana sabe cómo te voy a estudiar para sacar un 10. Uh-huh. Si saliste cuarto, pues querés salir tercero mínimo en la próxima y te vas a romper para salir tercero. Y siempre la crítica, y la verdad que creo que en este mundial, quizás por, creo que es el mundial de mayor uso de redes sociales, como si fueran un medio periodístico, cosa que difiero bastante, y de una impunidad total, como son las redes sociales y como son programas de stream, cero profesionalismo y demás, y que están buscando todo el tiempo, digamos, antes no existía tanto, sí existía de cierta manera, pero no tan alevosamente como es ahora, la situación de buscar el odio, ¿no? O sea, buscar... Yo he visto, no sé, tweets de madridistas, gente que se define madridistas, influencers del Real Madrid, diciendo que los árbitros estaban favoreciendo a tal equipo o a tal equipo del Real Madrid, ¿en serio? O sea, sí. Si alguien que no podría decir nada de un árbitro, pues sería un hincha del Real Madrid, ¿no?
0: Bueno, pero pasa eso en todos lados. Pero este año sí particularmente, bien lo dices, es el año con mayor... O sea, por obvias razones nada más de la usabilidad y la cantidad de gente que llega y del tipo de contenido, donde, pues sí, lo dijimos en Qatar, lo dijimos en Rusia, lo dijimos incluso en Brasil, ¿no? En todos los mundiales se ha dicho, este es el mundial de los memes, este es el mundial de las redes, y que evidentemente se va, porque pues ahora es parte del uso y es mucho más, y la llegada, y el ejemplo es Tim Payne, ¿no? Y luego Bolsiña, ¿no?
1: O sea, mira Tim Payne. Tim Payne. No conocía a nadie y hoy todos conocemos su nombre. Nadie conoce a nadie más de esa selección que no sea Tim Payne.
0: Y Tim Payne, que pues resultó más malón de lo que pensábamos, pero
1: resultó lo que era.
0: Sí, totalmente. Por algo tenía 4.000 seguidores.
1: El que sí me sorprendió fue de última Bocinha, altísimo jugador. No, con 40
0: Bocinha. Bocinha es un dios. Bocinha, ¿de qué hablas? Bocinha es un dios. Ya se habla de que lo van a traer a jugar al Azteca en un partido México contra Cabo Verde y se le va a rendir el Azteca.
1: Exacto. O sea, fíjate en la situación que llega, la intersección de las redes sociales, que va mucho más allá del fútbol, va mucho más allá del deporte y va directamente a generar personajes total, no importa cómo, pero personajes. Yo no conocía a este muchacho Speed, no sabía ni quién era.
0: Sí, es muy, muy, muy conocido, muy, y se ha convertido también a capitalizar el mundial. Aquí pasó con no recuerdo el nombre, seguramente quien nos está escuchando sí, un tipo que tiene un afro y que baila espectacular, estuvo aquí en México las primeras, me parece, 2 semanas y generó una cantidad de contenido, y antes había estado en Brasil y me parece que estuvo en Argentina también, y que hace como estos
1: bailes. Pero es un poco lo que produce Miguel las redes, ¿no? Personajes que de repente tienen una fama increíble que dura menos que la de Andy Warhol.
0: Sí. Bueno, Andy Warhol.
1: Yo recuerdo, por ejemplo, que no recuerdo el nombre, pero el muchacho este que ponía las manitos así.
0: Ah, el italiano, ¿no?
1: No me acuerdo dónde era uno. Que hacía todo. Que su chiste era como Bart Simpson, ¿no? El yo no fui. Ajá. Ese tipo le entregó la rueda de clasificación en una Fórmula 1 y hoy no lo deben de dejar pasar ni por. Sí. No dentro del paddock. O sea, no pasa. Y la entrada le pasa. No le regalan el cable para que pueda ver la carrera.
0: Sí, sí.
1: Eso es increíble también. Personajes que son, que por ejemplo hayan nacido en este mundial y morirán en este mundial.
0: Uh-huh.
1: ¿No? Y.
0: El Pato Merlín, que seguramente ya lo conocieron.
1: El Pato Merlín, o sea.
0: Fue una imagen maravillosa. Es una de las imágenes que nos deja este mundial espectaculares.
1: Y este mundial se ha vuelto, yo no sé si es el mejor mundial o no, todo el mundo dice que todo el mundo de cada mundial es.
0: Sí.
1: Pero sí ha tenido partidos muy lindos, se han tenido partidos de finales electrizantes, con protagonistas interesantes, ha habido muchas cenicientas en este mundial, uh-huh. Ha habido consolidaciones importantes también, uh-huh. Frustraciones súper importantes, como en todos los mundiales también. Digo, en el 2002 nos tocó irnos a nosotros en primera ronda y hoy le toca a Alemania.
0: Lo tenías que decir así. Lo guardaste. ¿Sí? Igual que lo de Brasil, no va a tardar en que lo mencione. Pero bueno, está bien.
1: Brasil, sí, lo tengo. Pero, por ejemplo, Brasil o Uruguay, sí eran selecciones que no venían tan bien preparadas para el Mundial.
0: Uruguay tenía problemas
1: internos ahí y Brasil, Ancelotti lo agarró hace 7 meses.
0: Pero hablando de este movimiento y estos fervores que iban más allá de lo futbolístico, el momento del anuncio de la convocatoria de Neymar se convirtió en un happening mundial.
1: Exactamente.
0: Y cambió la perspectiva. O sea, tú sabías, Brasil se calificó tercero, venía mal la cosa, no cuajaba, pero ese movimiento mediático cambió todo y ya todo el mundo pensaba que Brasil iba para la sexta, ¿no? O sea,
1: claro, y no cambió nada. Mal.
0: Ajá. Es un gran ejemplo. A diferencia de Uruguay, que Uruguay sí venía con los problemas, había dudas, el regreso de Muslera, ¿no? O sea, había como muchas cosas. Y como que no causó tanta sorpresa. No, porque claro, al final.
1: A Brasil, Ancelotti tiene que llevar a Neymar por presiones. No me digas si fue Nike, no me digas si fue la Federación Brasilera, no sé quién.
0: Alguien.
1: Pero claramente lo lleva por presiones porque está trayendo a un jugador que estaba lesionado y que no pudo jugar casi hasta el tercer, cuarto partido.
0: Sí, ¿no? Y que realmente tú me dices, acuérdate, ¿te acuerdas más de otros mundiales de Neymar cuando rodaba? Que no te acuerdas de algo que haya hecho. Incluso marcó y creo que pasó desapercibido esa marcada, ¿no? Porque además acaba perdiendo. Pero.
1: Sí, o sea, marca un gol en el mejor partido de Brasil, uh-huh. Entra de suplente, entra en el último partido para jugar 5 o 10 minutos, haciéndole el favor de, bueno, es tu último mundial, jugar un ratito. En ese sentido. yo creo que tiene mucho que ver la FIFA, que si me preguntan, y si no me preguntan lo digo igual, para mí la FIFA está destruyendo al fútbol. Estamos a dos cuadras de que digan que el gol de afuera del área vale tres.
0: Pues ya estamos en cuartos, ¿no? O sea, ya estamos en... Se partió en cuartos el partido. Y, pero bueno...
1: Es muy loco. Estaba viendo una publicidad que seguramente la viste. Antes las publicidades deportivas o que tenían que ver con algún tipo de evento deportivo siempre eran exultantes al ganador, ¿no? O sea, el ganador agarra la botella de tal cosa o come tal cosa o usa tal ropa, el ganador. Y hay una publicidad donde el protagonista es el VAR.
0: Ah, esa no la he visto.
1: Es una publicidad de una gaseosa bastante conocida. Donde
0: claro, que te tienes que ir al refri. Sí, la sacan cada dos segundos además, sí.
1: En vez de ser la publicidad siendo un gol sobre la hora, suponte, y ganás, es ganás porque el VAR le...
0: Porque el VAR echó para atrás.
1: No, pero el protagonista es el VAR.
0: Así,
1: no es la pelota, no es el jugador, no es la hinchada, bueno, es el VAR.
0: Ahora que tocas este tema, pues si alguien está en semifinales es por ese protagonista. No en una...
1: En un punto sí.
0: No
1: en
0: una,
1: un punto sí.
0: Dos veces muy claras.
1: Y te voy a decir otra. En un punto Noruega no está en semifinales quizás por eso.
0: Sí, por lo del cable, ¿no?
1: Exactamente. Lo del cable además es un error hasta grosero.
0: Sí.
1: O sea, porque los otros errores pueden ser de interpretación, puede haber mil cosas...
0: De que el videocassette estaba nuevo y le regresaron mucho, ¿no? Como tres jugadas antes, ¿no? Tres días antes, lo pisó tres días antes, ¿no? Cosas así pasan.
1: Pero tiene que ver con ese tipo de reglas que están favoreciendo...
0: Y se engancha.
1: A sacarle la fluidez al juego y transformarlo en una situación totalmente técnica, mucho más similar, si se quiere, al fútbol americano. O sea, muchísimo más similar, donde las jugadas se revisan continuamente. El fútbol americano es así,
0: sí. Y es parte de la regla, y es parte de lo que sabes a qué le estás jugando.
1: Exacto.
0: Aquí no sé si sabíamos a qué le estábamos jugando desde el principio del Mundial, ¿eh?
1: Bueno, yo no creo que ninguno de nosotros, incluso como hincha y como periodista y como todo, hayamos leído las reglas nuevas de la FIFA para este campeonato especial. Que siempre en todos los Mundiales la FIFA mete la mano en el reglamento, lo hace. En este creo que le borró varias páginas y le escribió varias más. Me hubiera encantado. El VAR creo que es válido. El VAR lo hubiéramos amado todos para que Robben hubiera tenido la expulsión y hubiera sido penal para México, ¿no? O sea.
0: Sí. Bueno, Inglaterra
1: y
0: no
1: lo
0: tendría.
1: Hubiéramos odiado, o por lo menos yo lo hubiera odiado en el 86, aunque en el 86 no creo que hubiera sido posible. O sea, en un momento donde el fútbol se transmitía con 6 cámaras y hoy se transmite, creo que son 70 cámaras. Una estupidez, bueno, imagínate.
0: Yo no quería tocar ese partido porque pues ahorita tiene una connotación particular, pero bueno, Inglaterra no hubiera sido campeón.
1: Inglaterra, no, la pelota de Inglaterra pegó medio metro afuera.
0: Ellos dicen que no, pero bueno. Pero bueno.
1: Hubiéramos ganado en el 90.
0: Es como las dos estrellas.
1: Salvo Codesal, que fue el único tipo que vio ese penal. Pero eso es lo lindo también del fútbol, ¿no? A ver,
0: sí.
1: Para todos los que no somos los 22 que jugamos, que juegan, que son realmente los que sí salen campeón, los que se llevan el premio, los que les cambia realmente la vida, todo el resto no nos cambia la vida en nada.
0: Eso es una gran pregunta y mira que me quedan 8 minutos del programa, así que tenemos que darle velocidad. Pero, ¿cambiaría en qué si sucede primero lo de este partido contra Inglaterra y si la lógica indica que del otro lado, pues por cómo están jugando, tendría que ser contra Francia? ¿Qué cambiaría para el argentino que ya vivió esto hace 3 años y medio? ¿Qué sería este momento para Argentina?
1: El fútbol en Argentina, vos sabés que se vive...
0: Se vive intensamente.
1: ¿Verdad? Se vive de otro... Es muy raro verlo, no lo vi en otro lado y no niego que hay pasión en México, que hay pasión en Colombia y que hay pasión en cualquier lado, ¿no? O sea, el fútbol es el deporte más popular del mundo. En Inglaterra también se vive muy pasionalmente. Acá lo vivimos como lo... Creo que es es algo que a nuestra sociedad nos une. Y es una sociedad que siempre está separada. Uh-huh. ¿Y cambiaría algo prácticamente? No, no cambian nada. O sea, a lo práctico, no van a bajar los impuestos, no va a cambiar ninguna de las leyes que hoy están aprobando y aprobando todos los días, donde están reventando este país. No va a cambiar en nada. No te van a hacer un aumento en tu trabajo, de tu salario. No va a pasar nada, pero hay una situación que te genera como sociedad cierta felicidad. En una sociedad que le gusta vivir o tiende a vivir en del éxtasis a la agonía continuamente, como bien lo dice La Argentinidad al Palo, es una radiografía total.
0: Claro. ¿Y qué ha sido? Hablas con argentinos.
1: Pero que queremos ganar, lo queremos ganar.
0: Lo quieren ganar, ¿no?
1: Y en que plural, cuando hablamos de eso,
0: hay una cronista que esta semana ha sido dado mucho de qué hablar, porque le tocó narrar la transmisión del fin de semana. Y bueno, una de las frases que más repitió es: si no se sufre, no es argentino. Y lo repitieron no nada más contra Suiza, lo repitieron contra Egipto, lo repitieron contra Cabo Verde, lo repitieron contra Jordania, lo repitieron contra todos, ¿no?
1: Lo repetimos en la final pasada.
0: Bueno, en la final pasada. Qué bueno que no soy de ninguno de los dos países, porque sí me hubiera dado algo, pero...
1: Exacto, o sea... pero ese gen de si no se sufre no vale. Yo no sé si vino en los barcos cuando lo vinieron nuestros abuelos o qué, pero la sociedad argentina le cuesta gozar, entonces como idiosincrasia estoy hablando.
0: Pero no sé si se ha sufrido.
1: Anda la fiesta y nos encanta, y vos conocés perfectamente cómo vivimos los recitales, y todos vamos desde ese punto. Y el sufrimiento está incluido dentro de ese punto. Hay una cosa media tragicómica.
0: Pero ¿sabes a mí que me parece? ¿Que este sufrimiento ha sido innecesario este año? Creo. Creo que los argumentos futbolísticos daban para esos tres que mencioné, daban para más. Y hasta pareciera que se está siguiendo un guión. Que es una de las cosas que mucha gente se queja.
1: No, yo te puedo asegurar que ninguno de los 22 que está ahí... Ninguno de los 22, porque ninguna persona que ha practicado deporte, aunque sea de manera amateur,
0: sí, no lo haría.
1: Vas a querer estar contra Cabo Verde cortando
0: con
1: cabo,
0: un golazo,
1: con el pedazo de gol que nos metieron. No vas a querer. Es una selección que tiene quizás los mismos jugadores, pero no es la misma selección de hace 4 años. Hace 4 años Julián Álvarez y Enzo Fernández no eran padres. Hace 4 años ellos estaban asomando en una pequeña vidriera. Julián recién había sido transferido al Atlético de Madrid. Uh-huh. Enzo estaba queriendo asomar en Inglaterra como algo, igual que McAllister. Hoy son jugadores, figuras y estrellas consolidadas en el fútbol europeo.
0: Pero a ver. Perdón que te porque el tiempo se me está acabando. Entiendo que son momentos diferentes, que no. Lo que yo quería era como un poco externar y cambiar un poco esta visión, ¿no? Porque sí, tengo que reconocer que ahorita en México es como ha ganado la narrativa de Infantino está detrás, Infantino carga a Messi, Infantino quiere esto, Infantino quiere otro. Quería dar un poco también esta sensación que se está viviendo allá, ¿no? Esta sensación de sufrimiento, esta sensación de esperanza, esta sensación de unión, esta sensación de que, por más que lo diga Scaloni en la conferencia de prensa que dio acabando el partido del fin de semana, no va a ser un partido solamente lo que pase contra Inglaterra.
1: Ah, nunca le.
0: No lo puede ser.
1: Además hay una situación, la situación que cuando fue en el 86, estamos hablando de la generación que sí había ido a la guerra, uh-huh. Estamos hablando de que los jugadores tenían la misma edad que tenían los chicos que habían ido a la guerra, que había hermanos, que había parientes, era muy muy fresco. Argentina venía de un gran periodo de toda la dictadura, la peor dictadura que tuvo el país. Y esto era como una situación mucho más importante. El problema, o no problema, pero digamos la realidad, es que ese morbo se fue alimentando. Y sí. Hoy hay 3 generaciones que no nacieron ni estuvieron cerca de nacer o de tener más que quizás un abuelo que fue a Malvinas, pero que han crecido con todo ese morbo, y esta es la primera vez que lo pueden vivir en un punto, por decirlo de alguna manera, porque no tiene nada que ver, pero ese enfrentamiento que fue tan legendario y demás, que no tiene nada que ver con el partido que vamos a ver el miércoles. Fíjate que las canciones nuestras sigue diciendo que por los pibes de Malvinas,
0: sí, sí.
1: En las canchas siempre va a haber banderas. Hoy hubo un comunicado de los excombatientes de Malvinas, muy interesante, llamando justamente al raciocinio de que esto es un partido de fútbol, de que sí, que es con Inglaterra, que siempre es especial, que es especial desde antes de Malvinas, cuando Ratín agarró la bandera en el 66 en Inglaterra. Ahí se empezó a hacer especial Inglaterra-Argentina. En un partido de 1966, el 5, el capitán argentino, Ratín, que murió justamente este fin de semana, lo expulsan. Argentina pierde con Inglaterra, lo expulsan mal, expulsado. Y cuando se va, en ese momento las banderas del córner tenían la bandera del país. Y él arruga la bandera y se sienta en la alfombra de la reina. Desde ahí viene la pica.
0: Wow, no es ese no me la
1: nada
0: sabía.
1: Más que de ahora.
0: Pero eso generaría, porque además esto creo que es algo más, por muchas razones, pero es algo más que se está viviendo con esta euforia desde el lado argentino que del lado inglés, ¿no?
1: Mira, los ingleses tienen quizás la pica de la mano de Dios.
0: Totalmente.
1: Y la tienen, porque te la muestra.
0: Y del mejor gol que...
1: Desde hace años.
0: O sea, se quitaron a todo. O sea, y el otro gol de Maradona, indiscutiblemente el mejor gol de la historia de los mundiales, ¿no?
1: Ah, exacto. O sea, hablando mal y pronto, se hicieron las dos en la misma fiesta, ¿no? O sea, no estuvo tan buena. Sí. Pero Inglaterra inventó el fútbol. Y el 80% de los clubes de Argentina los fundaron ingleses.
0: Marcador para el miércoles.
1: Yo creo que se repite un 2-1.
0: ¿En tiempo regular?
1: Eso no lo sé.
0: Ese está jugando.
1: Pero yo me animo a decir, yo me animo a decir que en los 90 le podemos ganar 2-1.
0: Ok. Y para el
1: A ver, y también podemos perder 2-1, ¿eh?
0: ¿Y para el domingo? Supongamos que pasa. El domingo, o sea.
1: Pero hay que saber con quién, porque no es lo mismo, ¿eh? No, por ejemplo, si me preguntas. ¿Con quién me gustaría jugar? Y creo que me gustaría más jugar con España, claramente. Pero no porque sea más o menos que Francia. Porque Francia siempre fue... también es una selección vengativa. Es una selección que sí se alimenta del morbo, ¿eh?
0: Y qué miedo que
1: es
0: ahorita
1: se quieran
0: pegar,
1: es una selección que
0: ¿eh?
1: Le gustan las piñas. Y el año pasado, la final pasada, se fueron con mucha bronca.
0: Sí.
1: Y creo que con España podría salir un partido mucho más lindo.
0: Sí, si es Argentina.
1: Pero una Argentina-Francia de nuevo.
0: Bueno, y una Inglaterra-Francia. Y una Inglaterra-Francia, si estamos hablando aquí de historia entre Argentina e Inglaterra, entre Francia e Inglaterra, no me digas, ¿no? O sea.
1: No, bueno, entre Francia y España se deberían de sacar los ojos, ¿no?
0: Sí, ¿no? Totalmente. Totalmente.
1: O sea, lo que quedó, lo que sí me da un poco de. Bueno, por cómo también estaban armados así, el sorteo salió así y demás. Pero sí me hubiera gustado que hubiera un latinoamericano más.
0: Pues ya, ¿qué te digo?
1: Del otro lado. Del otro lado me hubiera gustado más un iba a estar Chivo, pero también llegaron las dos selecciones que mejor jugaron. Creo que es la final anticipada.
0: Sí, yo
1: los
0: también.
1: Los dos favoritos están jugando entre sí, creo que Inglaterra y Argentina. Son tercer y cuarto, pongan el orden que quieran, no importa.
0: Sí, no, para Inglaterra tampoco ha sido sencillo, creo que...
1: Inglaterra, con la cantidad de viaje que tuvo nomás, tiene más horas de avión que Infantino.
0: No creo que quede Infantino porque él vive en un jet.
1: Yo creo que Infantino va 15 minutos y sacaba una foto, se rajaba otro partido y así.
0: Gastando una cantidad impresionante de... combustible y contaminando.
1: No. Eso también, eso no lo van a decir, pero este es el mundial menos ecológico de la historia, sin duda.
0: Y espérate al siguiente, donde hay que hacer vuelos desde Paraguay, Uruguay y Argentina, ¿eh?
1: Y cualquier cosa. Por eso, tío, yo estoy... O sea, obviamente que todos queremos ganar el mundial, todos que nos encanta jugar el mundial, El Mundial nos mueve desde que somos chicos y nos encantan desde las estampitas a todo. Todo el Mundial está increíble.

0: pero la FIFA cada vez está peor. Sí. Cada vez más horrible, cada vez más... Es denigrante. Lo que pasó en este Mundial con la selección de Irán es denigrante.
1: Totalmente.
0: Lo
1: Totalmente.
0: Que pasó con casi todas las selecciones en cuanto a la requisa en los aeropuertos.
1: Uh-huh. El árbitro sirio que no pudo entrar.
0: Árbitro, ¿cómo? O sea, ¿en qué cabeza?
1: Bueno.
0: Y la FIFA diciendo... Trump llamando a la FIFA para que levante una tarjeta roja. O sea, si hablamos de la FIFA, eso creo que es el offside más grande que vi en mi vida.
1: Es lo más triste, ¿no? Que ha pasado en algún mundial, creo yo.
0: A y nivel... ni siquiera lo negaron.
1: Sí, no hubo un ay, no. No, fue directo. Pero bueno, mi querido Trapito, pues mucha suerte. En ambos, ahí está un poco la sensación desde la Argentina. Para mí era importante también plantearla, ponerla, porque pues creo que hemos estado inundados en redes de la otra visión, ¿no? La visión que mucha parte del mundo comparte con lo que ha estado sucediendo. Y habrá que analizarlo, habrá que verlo, pero por lo pronto hay que disfrutarlo en un ratito
0: y
1: más.
0: Y no nos olvidemos de una cosa. Es parte del fútbol, o el mundial es un espectáculo, y lo arman como tal.
1: Con narrativa y con todo. Pues en un ratito más, sabemos, a la 1:00 p.m, empieza ya, ratitito más, empieza la primera Francia contra España, y mañana en punto de la 1:00 p.m, tiempo del centro de México, a ustedes les toca 4:00 p.m, ya la gente no va a regresar obviamente a la oficina.
0: Ya, no,
1: a lo mejor ni hasta el jueves, ni hasta el otro lunes. Pero bueno, pues disfrútenlo mucho. Canción para cerrar este programa y que sea ahorita. Aquí pasó con Juan Gabriel, pasó con Maná y pasó con Caifanes. ¿Hay alguna canción que ahorita esté como teniendo este resumen, que sea la que más ves en TikTok o la que más ves en como unificando esta identidad de la que hablabas?
0: No, yo creo que si me preguntas una canción y de rock, yo creo que la Argentina del Palo de Bersuit debería de ser el himno. Porque las canciones que están pasando son la de la Tella M, que es de cumbia, y la verdad que lo que más se usa son las canciones de hinchada.
1: Sí, pues sí. Si las tienen.
0: En esa situación nosotros... ahí es donde yo digo que el fútbol acá se ve distinto. Las canciones más populares del mundial son las de la hinchada.
1: Y que se exporta. Pero bueno, Trapo, hagamos esto pronto otra vez. Siempre
0: cuando
1: un gusto.
0: Quiera, siempre es un gusto.
1: Siempre un gusto. Vamos con la Argentina del Palo. Gracias, ya me pasé unos minutitos. Perdón, Ayrto, perdón. Pero bueno, creo que lo valía, ¿no? Lo valía. Así que nos despedimos con esto. Nos escuchamos la semana que entra ya sin mundial y ya retomando el cauce normal de las vidas. Nos despedimos con esto. La Argentina al palo, la Bersuit, todavía con Cordera. Han pasado más de 20 años de la salida de esta canción y no se le ha cambiado ni un nada.

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3: 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Bienvenidos a este programa, yo soy Susi, estaré con ustedes una hora. Vamos a empezar con algo muy viejo, un día como hoy, pero de 1912 nació Woody Guthrie, un cantautor folk gringo, que tenía un discurso antifascista apoyando a los oprimidos y a los pobres. Esto se llama Tear the Faces Down, es de Woody Guthrie y suena en Convoy.

Tear the Faces Down es de Wee Woo Dream, sin duda una de las principales inspiraciones para Juan Cirerol, que ya ni sé por qué lo habían cancelado, pero lo descancelamos, ¿sí o qué? Esto se llama Amigobios.

0: para todos los amigobios que andan por ahí, es de Juan Cirerol. Porque recuerden, hoy es martes tumbado. Esta me la pidió Hugo y se llama Mi Medicinal.
1: Mi Medicinal, de los Correos Inéditos 2022. Dice así.

0: José Chino Rodríguez, mi medicinal. Nuevo sencillo de Natanael Cano. Después de haber hecho un álbum prácticamente de reggaetón o de otros géneros, pero no de corridos tumbados, un año después viene con esto que se llama Ha Prevenido.
1: Ahí quedó mi papá.

siguiente es la versión que hace Quantic a Hotline Bling, la canción de Drake, junto a los míticos del ritmo,

Oigan, y va a estar de Avalanches en México, en el FanFest de Campo Marte. Todavía hay boletos. Pueden ver el partido y después ver a los Avalanches.

Y desde que se murió Bonnie Tyler no les he puesto esta canción. Es que saben que nunca me ha gustado, no sé por qué. Pero bueno, no se puede negar que es excelente. Eclipse total del corazón.

que hoy está controlando y dice, TikTok, no te olvides de estar en 20. Le digo que en 10, ¿no? La siguiente es Naked Eyes.

Demetrius de Berlín, no me habían dicho que España le va ganando a Francia. No lo puedo creer. ¿Qué va a pasar? Se nos acaba el mundial. Gracias, Memo. Nos escuchamos mañana. Tengan una excelente tarde. Me despido con esto de Daryl Hall y John Oates. Adiós.

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0: prefiero vivir así, dicen los Gypsy Kings en Bamboleo. Le escuchamos a través de Convoy FM. Esto es Convoy en Chilango. Chilango Radio 105.3 transmite este programa, al igual que Convoy Network. Hoy es martes 14 de julio del año 2026, 5 de la tarde con 10 minutos, 17 horas con 10 minutos, tiempo del centro de México, tiempo de la capital de la República Mexicana, desde donde transmite Chilango Radio, por supuesto, y desde donde transmite Convoy. Pablo Duarte, explícame, por favor, qué pitos le pasó a Francia. ¿Qué fue eso? Exijo una explicación. PDC, ¿qué pasó? ¿Qué fue eso? ¿Quién jugó? ¿Les dieron somníferos en algún momento como Argentina en 1990? O sea, ¿qué pasó? ¿Qué les dieron en Dallas? ¿Estaban ahí mal viajados por la energía tejana? No entendí nada.
1: Venían crudos por el día de la Bastilla. ¿Qué les pasó? Sí, no, está muy inexplicable, muy inexplicable.
2: Je no entiendo.
0: Mira,
2: Je ne sais pas.
0: Bueno, a ver, la realidad es que ninguno de los tres locutores de Convoy FM, Convoy en Chilango, sabe tanto de fútbol. Pablo Duarte, digamos, es el que ha estado más atento a lo largo de su vida el tema futbolístico, pero pues la verdad nosotros, tanto PDC como un servidor, no sabemos mucho, y los que realmente saben, como los doctores, los comentaristas de Gritante, el podcast de fútbol de Convoy, pues sí tenían, bueno, la mayoría de ellos como favorito a España. Uh-huh. Ellos sí le tenían mucho más fe a España que a Francia. Los que saben, como Julio Santana, por ejemplo, Rambo, también le tenía mucha fe a Santana, ¿eh? A Carlos Santana, a Francia. Y bueno, pues ya pasó lo que pasó. Francia pues queda descalificado. Increíble pensar que Mbappé ahora está pues consolándose en los brazos de Esther Exposito, española.
1: Claro.
0: ¿Que ella a quién le habrá ido? España, ¿no? En el fondo.
1: Sí, yo creo que España.
0: Dicen que era el arma secreta, PDC.
2: Sí, probablemente. O sea, ¿tú crees que hubo chanchullo ahí?
0: Uh-huh. Dicen que se la sembraron desde hace tiempo para que llegara exhausto al partido.
1: Sin eso piernas. Ajá. Puede ser.
0: Ajá. Mbappé dejó a su chica trans por Esther Exposito. ¿Sí sabías, Piri?
2: No sabía, no estaba tan enterado de los romances del fútbol.
0: Yo estoy enterado de los chismes del fútbol, alrededor del fútbol y los futbolistas. Bueno, el punto es que Francia perdió mañana, como saben, habrá un clásico que, según esto, los ingleses no lo consideran un clásico, que es un clásico para los argentinos, pero para los ingleses no es tan importante, dicen.
1: Les están haciendo lo que los argentinos a nosotros, ¿no? Así de, no, con ustedes no es clásico.
0: Ah, exacto. Pero es Argentina-Inglaterra mañana, y pues el que gane estará en la final el próximo domingo. Ahora, Francia va a tener que jugar por el tercer lugar el sábado. Ese partido que siempre es tristísimo, ¿no? La verdad.
1: De acuerdo.
0: ¿Cómo que es, chale? ¿Por qué tienen que jugar por el tercer lugar?
1: Ya mejor déjenlos ir.
0: Ahora sí cuenta como un partido oficial de la Copa del Mundo, ¿no?
1: Sí.
0: Entonces, si Mbappé mete, no sé, 2 goles, 3 goles, y Messi mete 2 goles, podría ganarle de todos modos a Messi como el principal goleador en Copas del Mundo de la historia, ¿no?
1: De acuerdo, sí.
2: Sí, ha habido terceros lugares que se llevan premios al final.
0: Bueno, entonces no está tan mal, digamos. No. Es el partido de consolación, digamos, ¿no? Uh-huh. Pero sí está gacho. A mí siempre me da tristeza ese partido.
1: Sí.
0: No me gusta pensar en ese partido.
1: Coincido. Tiene poco interés real. Sí, más allá de las estadísticas.
0: La final es la final, uh-huh, ¿no?
1: De acuerdo.
0: Ay. ¿Qué? PDC me está escribiendo algo por WhatsApp.
2: Ah. No, aquí me equivoqué.
1: Qué partido tan más extraño, de verdad.
0: PDC, ¿qué me quieres decir? Dímelo, lo que me quieras decir, dímelo aquí.
2: No.
0: Abiertamente, no tenemos nada que esconder. No me tienes que estar secreteando aquí. Estamos aquí en la cabina.
2: Solo quería confirmar que sí, podemos o no hacer un anuncio, pero todavía no podemos hacer ese anuncio. O sea,
0: me consultaste con Corno.
2: Exactamente.
0: ¿Y querías consultarlo con Corno o querías a mí advertirme que todavía no hiciera el anuncio?
2: Quería consultarlo con Corno.
0: Ah, ya, yeah, ok. Pero yo vi ahí PDC typing.
2: Sí, me equivoqué. Porque te tengo en la mente, te tengo en el oído.
0: Top of mind, top of mind.
2: Top of mind.
0: Bien, bueno, muchas cosas, ¿verdad? ¿Ya vieron que Tom Cruise va a aparecer en la ceremonia de clausura de la Copa del Mundo? Por supuesto, no se podía perder de esa oportunidad, así como apareció al final de la clausura de los Juegos Olímpicos en Francia.
1: Mi pregunta es, ¿aparecerá caracterizado como viejo o aparecerá normal el Tom Cruise normal?
0: ¿Aparecerá como Digger Rockwell? Digger Rockwell, ese es el nombre de su personaje en la película Digger, dirigida por Alejandro González Iñárritu, cuyo tráiler se estrenó ayer y pues ha sido bastante polémico, ha tenido una recepción bastante polémica. Aquí los integrantes de Convoy FM decidimos invocar la quinta enmienda, nuestro derecho al silencio, porque todavía es muy pronto para opinar. Además, aquí no somos críticos y opinamos de ciertas cosas. Luego también compartimos opiniones con mucho sentido del humor y eso pues se presta a interpretaciones de todo tipo, ¿no? De hecho, ayer compartimos aquí al aire en Chilango Radio y en la señal en vivo de Convoy un podcast ya viejo, un podcast que debe tener como un episodio de ¿Por qué? Un podcast muy popular, descontinuado en Convoy porque el locutor, el narrador falleció, Rubén Moya, y debe tener unos 8 años. Se titula el episodio ¿Por qué los mexicanos no quieren a los argentinos? y bueno, es un podcast que tiene un claro tono humorístico, ¿no? Y tiene un guión que básicamente es un chiste tras otro. Y bueno, todos sabemos que el humor no es universal. Salvo cierto tipo de humor, el humor físico quizá puede ser universal. O sea, la pantera rosa peleándose con una mosca puede ser universal, pero no todo el mundo es fan de South Park, no todo el mundo es fan de la familia Peluche, no todo el mundo es fan de las comedias de Eugenio Derbez, no todo el mundo es fan de, yo qué sé, Saturday Night Live, ¿no? Es decir, el humor no puede ser universal. Les Luthier son un fenómeno en Argentina y aquí no entenderíamos prácticamente ninguno de sus chistes. Bueno, no, algunos sí, ¿no? Pero no es universal el humor y a veces hay ciertos tonos humorísticos que no trascienden más allá. Además de que puede haber como muchas interpretaciones literales de la comunicación, ¿no? Y de lo que se comunica. En eso está trabajando Pablo Duarte.
1: Sí, en contra teoría. La literalidad.
0: Bueno, pero sí, también... es chistoso cómo tú puedes compartir vamos a llamarle una pieza de entretenimiento en audio, una pieza de entretenimiento sonoro, y puede ofender a dos personas por razones completamente distintas. O puede gustarle a dos personas, o a tres, o a 10, o a 100, o a 1,000, o a 500,000, por razones completamente distintas, dependiendo del marco referencial de cada receptor de esa pieza de información. Entonces, llamó la atención que lo que compartimos ahí, digo, la verdad es que ya sabíamos. pero sí es curioso cómo, pues, ese tipo de cosas ya no aparecen en los medios de comunicación. La mayoría de los medios de comunicación son muy complacientes o simplemente quieren provocar un segmento del público y a otro lo apapachan, ¿no? Y aprovecharse de la polarización sociopolítica, la polarización ideológica, etcétera. Pero ya no hay esas piezas de entretenimiento y de comedia autocrítica que había antes. Como por ejemplo, recuerdo ¿Qué nos pasa? Con Héctor Suárez, ¿no? Que era una crítica bastante mordaz al mexicano o al carácter del mexicano o a lo que podríamos entender como ciertos tipos de mexicanos, ¿no? Una caricatura del mexicano. O películas como México, México, Ra, Ra, Ra, por ejemplo. O El Mil Usos. O caricaturas como lo que hace hacia Rius, por ejemplo, también, que era seriamente crítico con el mexicano, porque él es mexicano, ¿no? O sea, estaba siendo en realidad muy autocrítico. Y ese tipo de cosas ya creo que el escucha ha perdido la costumbre, de alguna manera, de consumir ese tipo de cosas y de ser también, de pensarse a sí mismo críticamente con sentido del humor. Como que eso se ha ido perdiendo, ¿no, Pablo? Un poco.
1: Coincido en todo lo que dices. Creo que no hay tampoco una disposición a arriesgar el, qué sé yo, como el poco o mucho capital cultural que se tenga, porque digamos que en este entorno en el que estamos, la posibilidad de la cancelación, de ser ignorado, de perder la atención, también es ahora mucho más, qué sé yo, la gente está reaccionando mucho más a eso y se arriesga menos, incluso desde lugares donde se supone que estarían esos riesgos, donde se supone que estarían más dispuestos a tomarse esos riesgos, ¿no?
0: Así es, así es. Entonces, bueno, vamos a hablar de eso un poco más adelante, un poco más y más adelante. Mientras tanto, sean todos ustedes bienvenidos a un nuevo episodio de Convoy FM, Convoy en Chilango, el episodio número
1: 06506.
0: Ese es el número de episodio que están escuchando en este momento y que estamos transmitiendo en este preciso instante. Gracias por conectarse a la señal en vivo de Convoy. Gracias por sintonizarnos en la frecuencia modulada en la CDMX en Chilango Radio, en el 105.3 de la FM Chilango Radio. Gracias también a quienes ya se están comunicando con nosotros utilizando el hashtag Convoy en Chilango. Esto en la plataforma X, previamente conocida como Twitter. Jazz dice, saquen el jersey tricolor. No, pues ya too late. Misa Geek dice, primero noticias, ya no es lo mismo sin Carlos Loret. Es otra cosa sin él.
1: Ok.
0: ¿Eh?
1: ¿Cómo?
0: Eso qué chingados.
1: Perdón.
0: Bueno, varios comentarios ahí por lo pronto. Y ya que ganó España, es una oportunidad para poner canciones, música de... de ese país, ¿no? Y no sabíamos qué poner, había varias ideas. PDC decidió acertadamente abrir con los Gypsy Kings. Pero yo estaba pensando, dije, no, a ver, el camarón de la isla, y ya sabes, ¿no? Uh-huh. Y en eso apareció en mi cabeza un personaje legendario dentro de la cultura, sobre todo madrileña, ¿no? Que es ni más ni menos que el Fari. ¡El Fari!
1: Uy.
0: Que es el ídolo de Torrente. Imagínate la fiesta que está agarrando ahorita Torrente.
1: Uy, no.
0: Imagínate el éxtasis que está viviendo en este momento Torrente.
1: No.
0: Bueno, Torrente es muy fan del Atleti,
1: sí.
0: O sea, del Atlético de Madrid. Y, por supuesto, que es fan de la selección española, obviamente. Y es muy, muy fan, por encima de todo, del Fari. Y el Fari, pues musicaliza la secuencia de créditos de Torrente, el brazo tonto de la ley, con una canción que se llama, una canción, un temazo, que se llama Patrullando la Ciudad. Y aquí va el Fari. Están escuchando Convoy FM, Convoy en Chilango. Este programa está empezando, no se despeguen. Es martes, yo sé que es el peor día de la semana, pero vamos a hacer algo para que mejore el día de hoy. Para los españoles no puede mejorar más. Para los que se creen españoles en México, tampoco. Para la criolliza. Pero para otros quizá no va tan bien. Y nosotros nos vamos a encargar de que mejore junto con el Fari.

0: dejaste de querer. C. Tangana. Te escuchamos a través de Convoy FM. Convoy en Chilango. Martes 14 de julio del año 2026. Si hubiera ganado Francia, PDC, ¿qué hubiéramos escuchado? ¿Puro Daft Punk?
1: No, también.
0: ¿Y Justice? Si hubiera estado bueno también, ¿eh? La verdad.
2: Además, nunca ponemos Daft Punk, entonces estaría bueno.
0: Por podríamos haber puesto a un grupo de rap que detesta Adrián Yanes. Adrián Yanes es la... Bueno, él se considera, se autoproclamó la base tecnológica de Convoy. Así se llama, así se autodenomina. Es el CTO de Convoy, digamos, el máximo responsable de las cuestiones tecnológicas de Convoy. Y es español, sí, es de Zamora. Y vive en Santa Bárbara, California, con su esposa finlandesa y 6 hijos. ¿Escucharon bien? Tiene seis hijos. 4 hijas y 2 hijos.
1: Casi tiene a todo el equipo de fútbol. Venga.
0: Mixto. Tiene una hija de 11 y un bebé. O sea, tiene... Así va, tiene 6 hijos. Pero bueno, el punto es que él detesta Stupe Flip. Porque un día puse Stupe Flip y escuchó y estaba de... Tío, ¿cómo puedes poner esa mierda francesa? Stupe Flip podríamos haberlos puesto, claro. Pero no, ganó España y llega por segunda vez en su historia a la final. Un país tan pambolero como España. Porque lo último que quieres en la vida es estar en Madrid cuando pierde el Real Madrid, por ejemplo.
1: Sí. O sea,
0: por ejemplo, si pierde algún equipo mexicano asociado a la capital, o sea, si pierde el América y estás en la Ciudad de México, no pasa absolutamente nada, ¿no? O sea, la gente está igual. O sea, un turista ni cuenta se da, ¿no? No te vaya a tocar que pierde el Real Madrid en Madrid, ¿eh?
2: Ahí sí se pone.
0: No, bueno, llegas a la barra y ¿qué quiere? El resto, si gana el Real Madrid, te regalan tragos. O sea, ese es el... ¿No? Es como... Sí, es muy pambolero España. La verdad es que son... Bueno, ya sabemos que vamos a estar diciendo obviedades. No voy a estar ahí mansplaineándole nada a nadie. Charlie Spin dice, yeah, celebrando que está el tío... ¿Qué? ¿Puchito?
1: Ah, sí, así se le dice a Tangana, hace Tangana.
0: Ah, ok, es que ya no sé, digo, uno ya no sabe porque luego... Le ponen uno trampas y busca pies, ¿no?
1: Sí, sí, sí.
0: El tío Puchito suena medio...
2: ¿Qué pasó?
1: La vida progre es una vida llena de minas, hola yo.
0: ¿Qué te digo yo, cabrón? Tú naciste ahí, yo no.
1: Yo nací
0: ahí. Yo vengo de un mundo en donde podíamos caminar tranquilamente, claro, por el campo y por el desierto.
1: Bueno, me tocó la transición porque también conviví con mis tíos.

0: como ustedes comprenderán.
1: Y sigues conviviendo con tus tíos, evidentemente te perseguiremos durante el resto de tus días.
0: Yo transicioné, yo transicioné exactamente.
1: Bueno, ¿qué más nos dicen por aquí? Eusebio Palos dice, pongan a la Rosalía, Hotel California. Nos comparte un GIF de El Jesús, el personaje de John Turturro en The Big Lebowski. La verdad es que yo no puedo escuchar a los Gypsy Kings sin asociarlos directamente con The Big Lebowski, particularmente con ese personaje muy memorable y legendario de John Turturro, aunque esa canción no sea la que escuchamos ahí, ahí escuchamos Hotel California. Hay quien asocia a los Gypsy Kings con la película de Snoopy también.
0: ¡Órale!
1: Esa canción, Bamboleo, sale en esta película de producción reciente. Bueno, ¿cuántos años ya tendrá? ¿Como 7, 8 años? La de The Peanuts Movie, que por cierto es buenísima. Y me encanta que la familia de Schultz no haya querido sobreexplotar cinematográficamente a Snoopy, porque podrían haber hecho 16 secuelas.
2: Claro.
0: Tiene 11 años, se lo digo.
1: 11 años, la edad de Bibi, justamente la edad de Bibi, porque la hemos visto en pues, distintos momentos de... Ya voy a llorar.
2: No.
1: Pero la hemos visto en distintos momentos de su vida, de su corta vida, de su todavía corta vida. Y es buenísima. Y no han querido como hacer nada más. Como que la cuidaron muchísimo. Como no se cuidan generalmente esas franquicias. La cuidaron muchísimo. Y eso sí, hay stickers y todo tipo de mercancía por todos lados de Snoopy. Nunca habíamos visto tantos artículos de Snoopy en toda la historia, ¿no? Ahora sí hay Snoopys de todos los tamaños, colores, diseños, loncheras, calcetines, stickers, lo que sea, ¿no? Pero por lo menos la película la dejaron ahí intacta, ¿no?
2: No le han metido mucha mano como sí a otras, o sea, los Muppets, por ejemplo, eso sí los han explotado muchísimo más, ¿no?
1: Uy, sí. Claro. Bueno, al final era un programa de televisión, ¿no? Uh-huh. Bueno, es que Snoopy era primero
2: una tira cómica, ¿no?
1: Ajá. Luego una especie de serie animada, sobre todo se hacían muchos especiales en temporadas especiales, que si el Peanuts o el Snoopy Halloween Special, ajá, y luego que si la Navidad con Snoopy. Muchas personas, incluido yo, tenemos a Snoopy completamente asociado con la Navidad. Rulo también, por ejemplo.
0: Y con MetLife, ¿no? También.
1: ¿Qué es MetLife?
0: MetLife es un seguro de vida, hola yo. No, me están patrocinando. Pero es que fue la mascota de MetLife durante toda la década de los 2000. Y sí, tenían, estaba en todos lados, Snoopy. Sí.
2: Mi primer muñeco de peluche, el único que tuve así de bebé, era un Snoopy, por ejemplo.
0: De MetLife.
2: MetLife. Se lo regalaron a mi mamá.
1: No, en aquel entonces los peluches PDC eran así hechos a mano y era una cosa así como
2: sí.
1: Cada Snoopy era distinto.
2: Era la interpretación de mi abuela de Snoopy.
1: Exacto.
2: Era un perrito, o sea, blanco mexicano en realidad.
1: Ajá, era muy difícil así tener un Snoopy. No, era un Snoopy que hicieron aquí en un... Una costurera ahí en la esquina. O sea, y lo decimos de broma y no tanto, ¿eh?
2: Sí, no.
1: La verdad.
2: De acuerdo.
1: Bueno, Green Hot Chilantern dice, España tiene un superpoder de detener con su presencia potencias de fútbol. Lo hizo con Países Bajos en 2010 en la final y lo hizo hoy con Francia. Wow. ¿Qué pensarán los de Cabo Verde?
2: Sí.
1: Así de no mames, fuimos mejores que Francia. No mames.
2: Qué desconcertante partido, de verdad.
1: Sí, decía PDC fuera del aire, partidazo, ¿no? Y yo no, yo la verdad es que lo padecí, me pareció muy frustrante ver a una Francia, pues, a la que no dejaban jugar, básicamente, ¿no?
2: Sí, poquitos tiros al arco. Los tiros que sí llegaron inefectivos, ¿no? Raris.
1: Ay.
2: Después de que era un avión supersónico, ahora sí se comportaron como avionetita.
0: Probablemente el penal también les bajó bastante el ánimo.
2: Se los bajó.
0: Porque fue temprano.
1: Pero no es como que el penal llegara a los 10 minutos, ¿no?
0: ¿Fue como a los 30?
2: El penal fue al... como 29. Sí, por ahí.
1: Ah. Bueno, pero también estaba dominando España, ¿no?
2: Sí, digamos.
1: ¿Dominó
2: que
1: desde
2: estaba
1: el principio o no?
2: Más o menos parejón, fue al minuto 22. Digamos que
1: ahí sí fue al principio.
2: Sí. Ajá, había como una paridad medio, la paridad inicial de fuerza, y en eso ya con el penalti la cosa se descontroló. Y metieron un tercero en un fuera de lugar muy, muy apretado. O sea, hubiera podido ser 3-0. Pues.
1: Ya sé, pero apretadísimo. O sea, fue un fuera de lugar milimétrico de que unita. Solamente la tecnología detectó y tal. No, no, no. O sea, eso en otro momento de la historia, en el Mundial pasado.
2: Claro.
1: Bueno, ya había VAR, pero igual y sí lo hubiera librado, ¿no?
2: Sí.
1: Seguramente ya evolucionó, o sea, ya actualizaron varias veces el VAR, ¿no? O sea,
2: sí, ya... Le han de haber descargado el VAR 2020, ¿no? El 0.4.
1: Versión así 7.14.2, sí, sí. Que ya detecta ese fuera de lugar milimétrico, que la verdad solo vio ahí
2: el
1: sobrino de Infantino que tiene ahí de becario.
2: Con su playera de España.
1: Que Infantino, ¿se han fijado que Infantino y Argentino riman? ¡Oh, claro!
2: ¡Uy!
1: Que nadie lo ha usado, andan con que va Argentina, no sé qué.
0: Argentina.
1: Argenfifa, nadie dice la selección infantina. Oh, que le... no es cierto. Porque de verdad que este tema se ha salido mucho de control, ¿eh? Se ha salido de control bastante. Nos llegó ayer un comentario de una. No sé si convoyente o radioescucha, o es lo mismo, quizá es una radioescucha, sospecho que lo es, alguien que nos escucha a través de Chilango Radio, que no está muy familiarizada con algunos podcasts humorísticos que tenemos en Convoy, como por ejemplo la serie ¿Por qué? ¿Por qué? Que pues es una especie de... Es un podcast satírico que combina periodismo de investigación con divagación filosófica en algunos casos, y en otros casos simplemente echa desmadre, la verdad. No es un podcast que deba tomarse muy en serio, al contrario, es un podcast dentro de la categoría de humor en Convoy. Por eso estábamos hablando al inicio de esta emisión, como el humor no necesariamente es universal. De hecho, yo soy estoy convencido de que no es universal. El mejor humor es el que solamente entienden tú y tus cuates. También ese es el que, o sea, lo que más te va a sacar carcajadas es eso, ¿no? Ese humor que entienden unos cuantos y que, no es que sea el mejor humor necesariamente, pero los chistes locales funcionan muy bien, ¿no?
0: Claro.
1: Ese es el, y sí, la comedia física es universal, pero muchas cosas no funcionan para todo el mundo, ¿no? Entonces, Carla nos escribió un comentario, y bueno, antes que nada, te agradecemos que no nos dejes de querer, porque también lo aclara muy generosa y amablemente, ¿no? Dice que nos quiere en el comentario que escribió. Puso, querido Layo, me encanta escucharte y escucharlos a los tres en el programa. Soy fan. Sin embargo, tengo que decirte que, con mayúsculas, odié el podcast de ayer. Estoy segura de que los mexicanos no soñamos con ser como los argentinos, ni nos sentimos menos. ¿En verdad crees que el odio hacia ellos sea por envidia? ¿Por qué querríamos ser como una nación que reniega de ser latinoamericano? Que ha perdido su identidad por creerse superior e identificarse más como europeos. Los mexicanos no nos hacemos chiquitos ante nadie. Reconocemos las fortalezas de los demás y aprendemos. Entonces, escuchar cómo decían que añoramos ser como ellos en repetidas ocasiones hacía que mi ojo temblara. Escuché el podcast emocionada, de una ágil e ingeniosa narración como las que nos tienes acostumbrados, y me encontré con una oda a los argentinos. ¡Qué desilusión! No por eso te quiero menos, obviamente, pero tenía que compartirte cómo me sentí. Gracias por leer. Bueno, pues, por supuesto, un comentario sumamente válido. Gracias por comunicarnos esto, y quisiéramos recibir más retroalimentación. Entonces, pues, antes que nada, gracias, Carla, por no dejar de creerme y de creernos. Gracias por no cancelarme o cancelarnos. Pero, de entrada, debes saber que justamente ayer nos platicaron de una argentina que se ofendió precisamente con el podcast que tú consideraste una oda a los argentinos. Entonces, es muy interesante ver cómo pueden haber lecturas tan distintas entre sí de un mismo discurso. Llama la atención, ¿no, Pablo?
2: Mucho, muchísimo, de verdad. Es
1: como cada quien de alguna manera escucha lo que quiere, y cada quien es susceptible a distintas cosas, a distintos comentarios, ¿no?
2: Sí.
1: Así funciona.
2: Es crucial de dónde estás parado, ¿no? Lo que decías hace rato, el contexto, tus parámetros interpretativos son cruciales, ¿no? Cada

0: pues no debemos tomar en serio ninguno de esos productos culturales humorísticos, ¿no? Yo creo que si el tono humorístico muy evidente del podcast que transmitimos ayer, ¿por qué? No elimina toda la credibilidad y seriedad del discurso que estabas escuchando, entonces ahí sí, la verdad, ya no sabría qué decirte. Te digo, cada quien percibe las cosas de forma distinta y es muy válido, obviamente, que a ti no te haya gustado y que te haya sacado de onda, ¿no? Pero pues el narrador hace referencias a los alfajores Jorgito, a Tribilín, etcétera. O sea, está cotorreando.
1: Sí.
0: ¿No? Ahora, se podría decir que entre broma y broma ciertas verdades se asoman y eso, insisto, puede herir susceptibilidades, pero yo creo que este ni siquiera es el caso. Quizá debimos haber sido más enfáticos con nuestra advertencia, ¿no? Creo que hice mucho énfasis en advertirle a los argentinos que pueden estarnos escuchando que no se lo tomen y no hice tanto énfasis en los mexicanos.
1: Claro. Pero y ese también es una de las muestras de los tiempos que corren, del momento en el que estamos, porque parecería entonces que uno necesita ser muy literal, ¿no? A la hora, casi ponerle marca de agua o marca de agua auditiva a esto es una sátira, esto es broma. Estamos
0: exactamente, ¿no? O sea, el narrador Rubén Moya, él llega y lee un guión, no soy yo, porque si fuera un comentario de los que hacemos generalmente, pues lo haría yo, o lo hace Pablo Duarte, o lo hace... No, es un locutor que tenemos completamente asociado con los documentales televisivos. Uh-huh. Y eso es exactamente lo que se está, de alguna manera, parodiando. Ahora, si nos vamos a poner serios, pues no todos los argentinos son mamones.
1: Claro.
0: Yo sé que ahorita todo el mundo está convencido de eso, que eso es un tema también, ¿eh? Pero yo no creo que todos los argentinos sean mamones.
1: Sí, ¿no?
0: El podcast dice eso también muy enfáticamente, una y otra vez. O sea, se cansa de decirlo, ¿no? Y muchos mexicanos son ultra mamones. En la forma puede parecer que no. Superficialmente puede parecer que no. Pero muchos sí lo son. Y a veces en la forma también. Y hay mexicanos prepotentísimos, como bien sabemos, todos los lords que a veces salen a relucir. Y esos son solamente los que son captados con una cámara, ¿no?
1: Sí.
0: Y muchísimos mexicanos no son, vamos a abrir comillas y cerrar comillas, agachones. Sí, muchísimos mexicanos no son agachones, pero muchos sí lo son. Y si nos vamos a poner aún más serios, pues también debemos entender que no se pueden establecer complejos psicológicos a escala social. Eso no existe. Entonces tampoco podemos ni siquiera generalizar como yo de alguna manera lo acabo de hacer. Hay ciertos aspectos culturales que pueden ser representativos, ¿no? De ciertas comunidades, de distintos grupos sociales, pero la realidad es que simplemente no se puede generalizar. Cada individuo tiene distintos complejos, distintas inseguridades, distintas debilidades psicológicas, distintas obsesiones, fijaciones, conductas, etcétera, ¿no? Pero pues, ¿por qué este podcast que transmitimos ayer, o este episodio de ese podcast, pues es, insisto, satírico? O sea, en todos los sentidos. Y creo que no debe tomarse tan en serio, o sea, no debe interpretarse como algo literal. Ahora, sí es crítico, y sobre todo ese podcast, no solamente este episodio, todos son, tiene sí un discurso de alguna manera crítico con el mexicano, porque somos mexicanos los que lo hacemos, y pues digamos que es autocrítico. Y como lo decíamos al inicio de esta emisión, yo creo que es algo que se ha perdido en los últimos años en los medios de comunicación mexicanos y en nuestra cultura, ¿no? En general, la autocrítica satírica, ¿no? Que señala ciertos aspectos de nuestra personalidad. Creo que se ha abusado también, o se abusó quizá de eso, de una forma muy simplista, pero la verdad es que no hay nada de eso en los medios. Antes, como lo mencioné, veíamos películas, programas de televisión, había literatura, ensayos de Carlos Monsiváis, obviamente caricaturas de todo tipo, y estamos tan desacostumbrados a eso que un podcast como ¿Por qué? Aparece en la radio de FM y se siente rarísimo, ¿no? Se siente como, ¿qué pedo? ¿Por qué? ¿Por qué están hablando así de México? Si todos los medios nos han estado diciendo todos los días que México y somos los mejores y la la la y pierde México una vez más y no llega a los cuartos de final, pero ganaron. ¿Ves? Ese es el... Entonces me pregunta Carla, ¿en verdad crees que el odio hacia los argentinos sea por envidia? Pone odio entre comillas. Bueno, a ver, insisto, no estoy hablando yo en ese podcast. Lo que escuchaste en ese podcast es un personaje. Pero yo creo que el odio que puedes

0: sustituir un grupo de seres humanos por otro tiene que ver con muchos factores. No solo puede ser envidia, ¿no? Puede haber distintos sentimientos, pueden ser todo tipo de sentimientos. Ahora, yo soy mexicano, nací en México, Distrito Federal, y no odio a los argentinos, ni con ni sin comillas, ni a los gringos, ni a estos, ni a otros. Y así como yo, te aseguro que millones no odian a los argentinos. No les interesan los argentinos, ni los argentinos le interesamos a nosotros, ¿no? No todo el mundo está intoxicado con las redes sociales y este ciclo de comentarios y de conversación, vamos a llamarle pública, ¿no? Carla también pregunta, ¿por qué querríamos ser como una nación que reniega de ser latinoamericano? Volvemos a lo mismo. Yo no creo que toda una nación reniegue de algo específico. De hecho, es algo que dice el podcast jodiendo a los argentinos, claro, justamente como también un prejuicio que se tiene, ¿no? Y un cliché incluso. Carla asegura que, aquí la voy a citar textualmente, que los mexicanos no nos hacemos chiquitos ante nadie, reconocemos las fortalezas de los demás y aprendemos. Una vez más, no podemos, creo yo, no podemos hablar en nombre de 130 millones de mexicanos y generalizar. Hay mexicanos que se hacen chiquitos ante todo el mundo, hay mexicanos que incluso se hacen chiquitos, lamentablemente, ante ellos mismos. O nos hacemos chiquitos, si queremos, me puedo incluir para que no haya... Y hay mexicanos que no. Hay mexicanos que reconocen las fortalezas de los demás y hay mexicanos que no. Hay mexicanos que envidian otras culturas y hay mexicanos que no. Hay mexicanos que se desprecian a sí mismos y mexicanos que no. Yo conozco mexicanos que se desprecian a sí mismos. Es más, yo me he despreciado a mí mismo. Y hay mexicanos que seguramente no. O quién sabe, no podemos entrar en sus cabezas. Hay mexicanos que quizá se autocongratulan un día y al día siguiente se desprecian y se sienten miserables. Es que también, es complejo. Y claro que hay mexicanos que aprenden de otras culturas, como tú comentas, y otros que simplemente no aprenden o no aprendemos nada. También. Entonces, pues, no sé, creo que es bastante complejo. Insisto, no es un podcast que deba tomarse en serio. Yo creo que claramente es humorístico. Igual y te puede parecer un mal chiste. Oye, no me pareció cagado. Yo creo que no está, yo creo que el tono no funciona, bueno, claro, ok. Pero no creo que deba, o sea, los cuestionamientos son como, me sorprendió la verdad. Digo, me gustaría que nos llegara más retroalimentación de ese tipo, para entender.
1: ¿Cómo no?
0: ¿No? ¿Qué está pasando allá afuera?
1: Sí, se agradece mucho. Porque además nos hace ver eso, como cómo se están recibiendo las cosas y cómo interactúan las ideas que tenemos con las ideas circundantes. Eso está muy interesante.
0: Sí, y también entiendo que, bueno, para nosotros luego esos podcasts sí son unas travesuras que antes hacíamos en casa y no había problema y quizá no deberían de salir de casa, no lo sé. No deberíamos exponerlos al mundo, así como, claro. La verdad, es algo como que quizá debería mantenerse bajo demanda, porque pueden ser muy provocadores, pero creo que sí es justamente ese, perdón que lo diga así, pero ese adoctrinamiento nacionalista tan aplastante en estos tiempos de mundial, pues el que pretende homogenizar a un grupo numerosísimo de personas para tratar de alimentar un sentimiento de unidad nacional que pues también es útil para, como siempre ha sido, ¿no? Para las clases dominantes, ¿no? Y para otras, no. Dependiendo de qué unidad nacional estemos hablando y dependiendo de qué nacionalismo estemos hablando, ¿no? Porque el nacionalismo a veces es conveniente para unos y luego es conveniente para otros. Y sí, claro que el nacionalismo hasta cierto punto puede ser valioso, claro, pero también hay que tener cuidado con el nacionalismo. Ya sabemos a dónde pues nos ha llevado, ¿no? Híjole. Puede haber aspectos positivos y otros absolutamente destructivos, ¿no, Pablo? Ese es el...
1: Muy, muy.
0: Entonces, hay que ser críticos también con eso.
1: Sí.
0: Hay que ser críticos en general.
1: Y si nos queremos seguir poniendo muy, muy serios, en 1886, la frase Nietzsche escribió en un cuadernito, no hay hechos, solo interpretación.
0: También. Ahí está.
1: Sí, ahí está.
0: Ahí está. Viendo pasar el tiempo, la puerta de Alcalá, Pirisi. Ahí está viendo pasar el tiempo, la puerta de Alcalá. Dime, por favor, qué va a sonar. Es que una vez estaba justamente medio pendejeando, ¿no? Perdido. topé con la puerta de Alcalá. Dije, no mames, ¿será
1: con la literal puerta de Alcalá? ¿Literal?
0: Sí, o sea, literal, güey. Andabas paseando en la calle. Dije, no mames. Estaba con una amiga. Bueno, era novia, la verdad.
2: Eso. Eso es todo.
1: Mira, este es el momento más tío de PDC, ¿eh? Estuvo muy buena. Es una muy buena intervención.
0: PDC, oficialmente, sí, eres un tío.
1: Del PDC más adulto, así. Muy
0: ¡PDC
1: bien.
0: Es tío! ¡Oh, he broke the cherry! ¡Oh, PDC broke the cherry!
1: Eso, andabas con tu novia por eso. Allá. Bien, muy bien, muy bien.
2: Diga
1: eso,
2: bien, mijo. Diga bien.
0: Tenía como 22 años, ¿sabes qué? Andaba ahí pendejeando y en eso, no mames, eso es la puerta de Alcalá. Y entonces la canté y dije, no mames, ahí está, viendo pasar el tiempo. La puerta de Alcalá, cabrón. O sea, pero es que no iba a ver la puerta de Alcalá. Sin querer llegué ahí caminando, ya sabes, vas ahí pendejeando, turisteando. Y de pronto es como de, la puerta de... Es como el Arco del Triunfo. Bueno, eso está como... está todavía mejor posicionado, ¿no?
1: Sí.
0: Pero la puerta de Alcalá es como, no mames. La puerta de Alcalá, güey.
1: Yo conozco una canción que te canta.
2: Topaba la rola, no la puerta.
1: Qué loco que te topo en vivo.
0: Déjame tomar una selfie, ¿no? No, ay, ¿me puedo tomar una selfie contigo? Ay, qué chido, la puerta de Alcalá, güey, no más. Así fue. Así fue. Y si les dijera quién era mi novia en ese momento, se reirían aún más. Pero no.
2: Seguiría diciendo eso. O ya no diría eso, ¿no?
0: No sé si dirías eso, pero está chistoso. Sí, muy buena gente. Ella es muy buena gente.
2: Eso.
0: Pero bueno. Fíjate, sí, tienes que regresar a tu esencia. O sea, no te puedes convertir en un tío. O sea, ya vemos dos aquí.
2: Creo que ya vi demasiado box.
0: Ya no puedes, ya estás demasiado contaminado, ya, too late.
2: Sí.
0: Ya te pervertimos, sí, de alguna manera. Sí. Pobre PDC, hemos creado un monstruo, Pablo. ¿Ahora qué vamos a hacer?
1: Su brújula.
0: ¿Quién va a operar la máquina de progreputos?
1: Claro, sí, la brújula moral ya está dando vueltas, está imantada.
2: Así es.
0: ¿Quién podría operar la máquina de progreputos? ¿Nico Ruiz? Sí, ¿no?
2: No, creo que sería muy... Propondría... tirar la máquina de progrepuntos y claro, quemarla.
1: Puede ser.
0: Claro, también. Entonces, ¿quién? Necesitamos que alguien la opere.
1: ¿Quién puede ser?
2: Sí, yo voy a estar muy, muy ocupado en un table con Olayo y con Pablo, sí. Sí, ahí me encontrarán.
0: En un table. ¿Por qué en un table? ¿Por qué en un
2: Porque
0: table?
2: Ahí estamos los hombres.
0: Ya ni hay tables, PDC. It's over.
2: Se acabó el
0: sueño. Destruyeron toda nuestra cultura.
2: Nuestra cultura. Me encantó el nuestra cultura.
0: Todo el modelo heteropatriarcal lo destruyeron.
2: Maldita
0: sea. Y con eso se llevaron toda nuestra cultura. Bueno, ya, porque si no, nos vamos a enlodar.
2: Sí.
1: Uy, sí.
0: Y luego
1: aguas.
0: Nos va a llover.
1: Y un luego hombre. Pisamos una mina, pisamos sí, dos.
2: No. Pero un hombre no le tiene miedo al lodo.
0: ¿Qué? ¿Sigues hablando como Stallone?
2: No sé, creo que ese es mi personaje de
0: personaje hombre. De hoy.
2: Los machos. Ah, también los machos tenemos un anuncio, Layo.
0: ¿Ah, ya? ¿Es ya momento de dar el anuncio? ¿Ya ahora sí podemos?
2: Yo digo, ¿ya podemos? ¿Tú dices, ya lo damos o Nel? ¿O que se espere?
0: Pues no sé, no sí,
2: que
0: ya sea. Nos autorizó la gerencia, ya nos autorizó todo el equipo de marketing, etcétera.
2: Sí, el presidente. Bueno, la presidenta nos autorizó también.
0: Ok, pues ha llegado el momento de hacer este anuncio muy importante porque, pues ustedes saben que, pues Convoy no únicamente se dedica al entretenimiento en audio, también se dedica a celebrar el Mundial con playeras conmemorativas de la Copa del Mundo 2026 de Convoy. Y ustedes saben que las historias pasan, pero la comunidad permanece. Y lanzamos un jersey. ¿Recuerdan? Hace unos días que parecen meses, pero en realidad solo se lanzó este jersey hace unos días. un jersey que nació para celebrar un momento especial, pero que hoy representa algo mucho más grande, pertenecer a una comunidad que ha elegido recorrer un camino distinto. Así es. Y tenemos un nuevo jersey.
2: Yes.
0: Así es, no es el mismo, es un nuevo jersey, pero dicen que si lanzamos este jersey con este color para mantener contento al Rojo Abreu, eso es lo que nos están diciendo en las redes. Te lo dije, Pirisí. ¿O a quién se lo dije? ¿O a Corno?
2: No,
0: o dice, a ti te lo dije, ¿no?
2: Dicen que lo escogió, ¿no? Porque pues, tiene el color azul y blanco.
0: Pero yo te dije ayer, sí te dije ayer, ¿no?
2: Sí, sí
0: no
2: me dijiste, sí me dijiste.
0: ¿Sí fue a ti?
2: Sí,
0: ¿o a quién fue? ¿A ti?
2: No, a mí
0: y te dije, oye, son los colores de Argentina. ¿Están seguros de que es momento para hacer esto? No, que es igual, es como el de Francia.
2: Se parece más al de Francia por el tono de azul.
0: Ajá, ok, ya está.
2: Y además pero la justificación principal de todo esto es que este jersey conmemora a los fans del convoy original. El
0: azul,
2: convoy,
0: del convoy azul.
2: El convoy azul. Ese es un recordatorio de los que estuvieron desde el principio.
0: Hijo, es el jersey conmemorativo mundialista del convoy azul, cabrón.
2: Ajá.
0: No tiene nada que ver con Argentina. ¿Y si sí qué? ¿Y si sí?
2: ¿Y si sí?
0: ¿Y si sí?
1: En todo caso, no. Se parece un poco al tono del azul del Brasil del 94. Ah. Para quienes tengan mi edad, la playera que usaba Brasil en el 94, la
2: sí,
1: azul,
2: exacto,
1: se parece a ese tono.
2: De nuevo, volvemos
0: eso
2: a lo mismo.
0: Eso le dijo Pablo Duarte a Pirisí.
2: Sí, uh-huh. De nuevo, volvemos a lo mismo. No hay verdades absolutas.
1: Ahí está.
2: Solo contexto.
1: Ahí está.
0: Ahí está. Ahí está. Entonces,
1: gracias, Pirisí Nietzsche.
0: Pues ustedes pidan sus playeras y ya está.
2: Algo importante, a petición del pueblo... Esta vez no hay un límite de playeras que pueden pedir. O sea, me refiero a que no existe un límite. El único límite que hay es que se pueden comprar del día de hoy hasta el 20 de julio. Entonces tienen 6 días, atásquense. No va a haber un límite.
0: Yo no sabía.
2: Así es, así es, así es, así es.
0: ¿Y por qué no es para siempre, Pirisí?
2: ¿Por qué no es para siempre? Porque
0: tú no sabes.
2: Capitalismo.
0: Yo no sabía.
1: Porque nada es para siempre.
0: Yo creo.
2: Sí.
0: No sabía eso, ¿eh?
2: Sí, sí, sí.
1: Nada es para siempre.
2: Porque es que también ese es el punto. O sea, estas personas están en la vanguardia de los diseños de convoy. Uh-huh. No sabemos qué vendrá después.
0: Exactamente. Siempre habrá algo. Y bueno, eso quiere decir que no se va a acabar la talla small.
2: Small. No, ahora habrá de todas las tallas, habrá large. Small.
0: Habrá. Immediate. X large. Triple X large.
2: XXL.
0: Triple XL.
2: Para acomodar todos sus cuerpecitos.
0: Órale, Piri.
2: En los
0: pongas así,
2: jerseys. No.
0: Espérate que te... Ok, muy bien. Me parece muy, muy bien. Ya lo saben, no se van a agotar hasta el 20 de julio. Hasta el lunes, ¿no?
2: Así
0: próximo
2: es.
0: Lunes. Uh-huh. Así que... Pues aprovechen y compren la playera que ustedes quieran en sus distintas tallas. Este es, pues, conmemorando el Convoy Azul y el Mundial 2026, que creo que es al que más le hemos dado cobertura de todos los mundiales desde que se fundó Convoy, ¿eh?
1: Mira.
2: Pues fue aquí, sí. Es aquí.
1: Es que sí.
0: Por supuesto que fue aquí y, bueno, México jugó mucho mejor que en Qatar, sin duda. En Rusia 2018 hacíamos un programa, Rulo y yo. Se llamaba La Trama Rusa. Ah. Y como que todo estaba enfocado ahí. No recuerdo si tú ya estabas. No, ¿verdad, Pablo?
1: No, todavía no. Yo llegué al año siguiente del Mundial.
0: O sea,
1: de Rusia, 2019, sí.
0: Pues sí. Bueno, pues ya está. Vamos con más música. ¿Qué sigue, Pirisí?
2: Pues la Puerta de Alcalá es una gran opción.
0: Claro, ya se me había olvidado. Se me había olvidado la Puerta de Alcalá. Que ahí está, viendo pasar el tiempo. ¡Listo!